0: final de que de la canción I don't wanna miss a thing.
1: ¿Cómo es?
0: I don't wanna miss a thing.
1: I don't wanna miss a thing. ¿Así? I don't wanna miss a thing. ¿Qué fue? ¿Qué fue?
0: No, no, no.
1: Pero no es así que se pronuncia. Pero ¿y por qué tú te ríes?
0: A mí me gusta Mickey. Duro.
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si usted nació un día como hoy, reciba nuestras felicitaciones. Es del signo de Géminis y a la vez tiene una fuerte influencia de Plutón, que les marca una personalidad diferente a los ojos de los demás. A la hora de vestirse o presentarse ante los demás, ustedes tratarán ante todo de sentirse cómodos, optarán por lo práctico, prescindiendo totalmente de lo superfluo. Para mucha gente serán personas difíciles de entender, ya que aparentemente parece que están siempre de mal humor. Les gusta coleccionar cosas extrañas y sentirán un delirio muy especial por la buena música. Aman a los niños y a los animales. Serán colaboradores de cualquier obra social en su favor. Se identifican con personas extranjeras y tienen una gran facilidad para las diferentes lenguas o dialectos. Son personas exigentes para la limpieza y también para el orden, y no aguantan la mentira y la infidelidad. En su mirada puede haber bondad y lealtad, a su vez desafío, confianza y orgullo. No se enamorarán muy jóvenes, pero sin embargo cuando su corazón escoja, será para siempre. Son personas que no querrán de verdad más de una vez en la vida. Les gustan los viajes, la buena cocina y el orden. Son perfeccionistas y exigentes para con ustedes mismos, por lo que casi nunca van a llegar a sentirse felices. Tienen una cierta indisposición a la hora de comportarse con su misma familia, ya que ni decir tienen lo complicado que van a hacer a la hora de elegir el amor. Nada de lo que pueda resultarle fácil lo van a querer. Quien quiera hacerse con ustedes ser gracioso, simpático, no lo va a conseguir, sino todo lo contrario. Sin embargo, tienen un corazón muy noble. Les gusta ayudar a las personas débiles, por lo que siempre querrán ayudar al perdedor y al perseguido. Son personas rebeldes con sus propios padres y no permitirán que nadie les ofenda. Ustedes le exigirán total atención y una vida ejemplar. Están predispuestos a tener grandes éxitos en la vida, conseguidos por ustedes mismos, que pueden contribuir a darles apoyo y éxito con su pareja. Tras de su aparente dulzura, era una persona un poco dictadora. Su voz es muy personal y diferente. Hay que cuidar sus articulaciones. Corren peligro de sufrir alguna operación de aparato urinario. Serán buenos tutores y consejeros y no darán valor alguno al dinero ni al triunfo, conservando siempre su exigencia por la honorabilidad y también por la decencia. Parte en su cumpleaños en esta fecha el cantante, compositor y guitarrista estadounidense Donald Newton Van Zandt. Está cumpliendo ya 74 años. Es conocido principalmente por ser miembro de la banda Fairy Air Special desde su formación en 1974 hasta el 2013. Van fue el vocalista principal original de la banda, apareciendo en ese papel en sus dos primeros álbumes de estudio. Él es el mediano de tres hijos. Su hermano mayor, Ronnie, fue el vocalista principal original de Lynyrd Skynyrd, que murió en un accidente aéreo en Mississippi en 1977. Y su hermano menor, Johnny, ha sido el vocalista principal de Lynyrd Skynyrd desde 1987. Donnie y Johnny Van Zandt también habían actuado juntos como el grupo Van Zandt durante un tiempo. Van Zandt consideró dejar a la industria musical y aceptar un trabajo mejor pagado en el ferrocarril, pero su hermano mayor, Ronnie, lo convenció de seguir en la música diciéndole: "Pues llevas en la sangre". Con la formación de Fairy Special,
fue un último intento de Bonnie por alcanzar el éxito en la industria musical y definitivamente lo lograron. Ya como hoy en 1981, a los 13 años, Celine Dion lanza su primer sencillo, Penetrate to the Bear, en su Canadá natal. Este sencillo le granjeó seguidores locales y le abrió las puertas a su álbum debut, La Voix du Bon Dieu, en noviembre. Durante el resto de la década, grabó en francés y se volvió muy popular en Canadá y en toda Europa. A principios de los 90, fue cuando comenzó a grabar en inglés, aprendiendo a pronunciar bien el inglés con Gloria Estefan.

Hoy es el día jueves 11 de junio, el día 162 ya de este 2026. Un día como hoy, en el año 1184 antes de Cristo, según los cálculos de Eratóstenes, es cuando finaliza la guerra de Troya. Los micenios y sus aliados saquearon y destruyeron la ciudad de Troya. En 1429, en el marco de la Guerra de los 100 Años, comienza la Batalla de Jorjou. Ya como hoy, en 1485, en Marbella, provincia de Málaga, en España, el alcaide musulmán Mohammad Abu Neza rinde a los reyes católicos entregándoles las llaves de la ciudad. En 1496, un día como hoy, es cuando a Cádiz, España, llega Cristóbal Colón, luego de su segundo viaje a América. Un día como hoy, en 1965, algunos galardonados con la Orden del Imperio Británico devuelven sus premios en señal de protesta, cuando se anuncia que los Beatles también serían homenajeados. El grupo se mostró generalmente desconcertado, pero sus familiares mayores parecían encantados, así que aceptaron los premios en una ceremonia en el Palacio de Buckingham.

Un día como hoy, en 1641, la ciudad de Caracas, en Venezuela, es destruida por un terremoto, dejando un total de 10.000 muertos. En 1762, en su ataque a Cuba, la expedición inglesa toma La Cabaña, uno de los fuertes más importantes de La Habana. Y poco después, tras recibir refuerzos los ingleses, los defensores capitulan. Un día como hoy, en 1776, el Congreso Continental nombra a Thomas Jefferson, John Adams, Benjamin Franklin, Roger Sherman y Robert R. Livingston, miembros del comité para declarar la independencia de los Estados Unidos. Un día como hoy, en el año 1990, las Naciones Unidas nombran a Olivia Newton-John su primera embajadora de buena voluntad para el medio ambiente. Al principio, utilizó su cargo para fomentar el reciclaje y evitar los productos químicos nocivos para los animales. Pero más tarde adoptó una postura más firme y controvertida en contra de Franklin, lo que lo enfrentó a la industria minera australiana.

Un día como hoy, en 1937, en la Unión Soviética, Joseph Stalin ejecuta a 8 generales. En 1940 es cuando Gran Bretaña, Canadá, Australia y Nueva Zelanda declaran

la guerra a Italia. Un día como hoy, en el año 1949, Harry Truman, presidente de Estados Unidos, se pronuncia por el rearme en Europa y contra toda reducción de los créditos del Plan Marshall. En 1951, en Portugal, promulga una ley por la que sus colonias se convierten en territorios de ultramar. Un día como hoy, en el año 1970, muere Alexander Kerensky, líder revolucionario ruso. Había estado exiliado en la ciudad de Nueva York. Un día como hoy, en el año 2004, la cantante Faith Hill debuta en el cine con la comedia que rehace el thriller de 1975, Las esposas de Stepford. Nicole Kidman, Matthew Broderick y Bette Midler también formaron parte del reparto de la película de Faith Hill.

Un día como hoy, en 1966, en las radios europeas, circulan rumores de que Roger Daltrey, vocalista de The Who, falleció días antes en un accidente automovilístico. En realidad, el guitarrista Pete Townshend también estuvo involucrado en el accidente, pero sobrevivieron ambos con heridas leves. Un día como hoy, sale al mercado el nuevo álbum de los Carpenters, titulado There's a Can of Hush, con otros nuevos éxitos.

Hoy es el Día del Campesino en todo el mundo. Un día como hoy, 1644, un científico de Florencia, Italia, describió la invención del barómetro. En 1895 se celebra la primera carrera de automóviles de la historia. Era París, Burdeos, París. Un día como hoy, en 1935, en Alpine, Nueva Jersey, el inventor Edwin Armstrong realiza su primera demostración pública de la FM, o frecuencia modulada, que es por donde usted hoy nos está escuchando. Un día como hoy, en el año 1978, el programa de televisión 60 Minutos investigó los problemas de seguridad del auto de Ford Pinto, que decía que era un vehículo que cuando lo chocaban por atrás explotaba porque tenía muy cerca el tanque de la gasolina. Bueno, en 1979 muere de cáncer John Wayne, actor estadounidense de cine. Tenía 72 años de edad. Un día como hoy, en 1988, decenas de artistas de renombre, entre ellos Peter Gabriel, Sting, Stevie Wonder y Whitney Houston, hicieron vibrar el escenario del concierto gratuito Nelson Mandela en el estadio de Wembley en Londres.

Un día como hoy, en 1982, se estrena E.T., el extraterrestre. Entonces era la segunda película más taquillera de todos los tiempos. En 1991, la actriz Julia Roberts y el actor Kiefer Sutherland cancelan su boda 3 días antes de su realización. En 1993 se estrena en Estados Unidos la película Jurassic Park, de Steven Spielberg. Un día como hoy, en 1999, el actor DeForest Kelly era más conocido como el Dr. McCoy de la serie Viaje a las Estrellas, Star Trek, fallece en Woodland Hill, California, a la edad de 79 años. Ya como hoy, en el año 2020, el grupo estadounidense de música country Lady Antebellum abrevió su nombre a Lady A, o Lady A, durante las protestas por George Floyd, en un intento de atenuar las connotaciones del nombre con la esclavitud y el sur anterior a la guerra civil, lo que provocó una disputa con la cantante negra de blues y gospel Anita White, quien había estado usando el nombre de Lady A durante más de 20 años.

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1: Bueno, amigos, esto es todo por hoy. Estamos arribando al final de nuestro estelar espacio con la música de oro por la 91. Nuestro acostumbrado paseo por las avenidas de las canciones de ayer, de hoy y de siempre. Los clásicos del Hit Parade, las informaciones del momento y nuestros comentarios que llegaron a ustedes en nuestro horario habitual de 5 a 9 de la noche, contando con la colaboración en la mesa de controles de Adolfo González. Tu amigo de siempre, Pedro María Santana, productor de este programa, se despide de todos ustedes, deseándoles que pasen una noche muy feliz con muy buena música, amigos.

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1: Son las 9. 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
0: Son las 11:30.
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0: Son las 3:30.
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0: Son las 5:30.
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0: Son las 6.
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0: Bueno, buen día. Ok, vamos a ver, ahí ya lo hicimos. Hola, ¿qué tal?
1: Buenos días. ¿Cómo está todo? Y buenos días a todos los que sintonizan. Estamos, como prometimos ayer, transmitiendo en vivo desde Casa de D en la calle Rafael Abreu, Lica, Irak, número 250. Póngalo en Waze o en Google.
0: Sí, es más fácil.
1: Es más fácil.
0: Y sale como Casa de D, no sale como Casa de D. Por si acaso, me pasó a mí. Estaba buscando casa. Bueno, me pasó.
1: ¿Y cuál es la diferencia?
0: La diferencia es que en Waze sale como Casa Dede.
1: Ah, ¿y cómo tú lo escribiste?
2: ¿Qué micrófono está cerrado? Dede.
0: Sí, se escucha. Hola, Carlotina. Ah.
1: Buenos días, Carlotina. ¿Estás al aire? ¿Cómo estás? Allá en cabina. Nosotros vamos a acercarte al café, dice Dede.
2: Por favor, por favor. No sé por qué yo los oigo a ustedes bien, pero me oigo yo bajita.
0: Sí, le puso no, es que, señores, cuando hay una transmisión en vivo, ya ahí tú lo oyes bien, es una cuestión de momentos.
1: Esto es una especie, para que ustedes sepan, una especie de apertura al verano para aquellos que tienen chance de venir a partir de las 7:30 de la mañana, pues vengan, estaremos esperándolos aquí en Casa Debe, compartiendo con ustedes. Sabemos que es una hora compleja, muchos trabajando, pero aquellos que puedan tomarse un tiempecito y pasar por acá, pues... serán bienvenidos. José Antonio en cámara. José Antonio, debiste de venir desde Punta Cana. Claro, lógicamente, a compartir con nosotros. Pero qué bueno que te vemos como siempre ahí en cámara con tu tacita y nuestro cafecito aquí. El café de Dede está mejor.

0: viernes.
1: Bendito sea Dios. Llegó el viernes. Adasis, nuestra querida doctora, también está en cámara con nosotros. Se fue. Se cayó algo aquí, pero no pasa nada. Adasis, un beso. Se vio cuando se cayó. Claro, sí, claro,
2: claro que sí.
1: Un beso, Adasis. Gracias por estar en sintonía. Esa es como nuestra doctora de cabecera aquí en el Matutino 91. Debemos quedarnos con el teléfono de ella para cualquier emergencia. Sí. Adasis, un beso para ti. Y mira, ya pasó por el frente de la cámara. Era la idea. Okay. Claro.
2: Mira a Adasis ahí en cámara.
1: Adasis, un beso para ti. Adasis siempre está como bonita y arreglada. Como que yo siempre he tenido la impresión de que los doctores y las doctoras no tienen tiempo como para nada. Bueno. Y que hay que andar siempre con agarradito el pelo. No, es bella, hermosa.
0: Yori tiene que ser tu referencia.
1: Es verdad, verdad, completamente.
0: Todo lo que estudia Yori, además, si cada completamente. Vez que sale una cosa diferente, ella de una vez está al día.
1: Es verdad, tú tienes razón. A ella un abrazo también y a todos los que están en sintonía. Cosas buenas para compartir. Mira, yo estoy anonadada con todas las aves que van volando por aquí, las palomas, qué belleza. Cosas buenas para comentar, para muchas familias convivir, y conozco varias familias que conviven con la diabetes. Es infantil y necesita hacer muchas cosas para organizar cada día en torno a las mediciones, a los horarios, a las decisiones, a si tenemos que pincharlo por alguna razón. Y la reciente aprobación de Afrezza es una insulina inhalada de acción ultra rápida que se ha creado tanto para niños como para adolescentes de 6 años o más, o sea, a partir de los 6 años, supone mucho más que una novedad farmacológica, según hablan los expertos en ese sentido, porque representa una forma o una nueva forma de aliviar parte de esa carga diaria que sé que tienen que vivir todas las familias que viven con infantes con diabetes. Ya la FDA dio luz verde a esta ampliación de uso en menores con diabetes tipo 1 o tipo 2 y la convierte así en la primera opción de insulina para las comidas sin agujas, autorizada para pacientes pediátricos. La nueva decisión lo que va a permitir es que también los menores puedan utilizar esta alternativa en el momento de las comidas, que es algo especialmente importante en una etapa en la que los horarios cambian mucho, el apetito puede variar de un día a otro, el rechazo a las inyecciones, que es normal también y forma parte de todo esto. Es bueno, siguen los avances en la medicina, en este caso en el tema de la diabetes infantil.
2: Me voy también con el Ministerio de Medio Ambiente, que anunció un aumento salarial. Que yo sé lo que pasa, es que, ¿tú sabes qué pasa? Mi consola se quedó ecualizada con el otro micrófono. Sigue tú para yo arreglar eso.
1: Sigo yo. Sí, bueno, sí, Ministerio de Medio Ambiente o Carlotina, compártelo. Dale, esta información que tenía ahí.
0: El Ministerio de Medio Ambiente anunció un aumento salarial de 5,000 pesos mensuales para los guardaparques del país como parte de un programa de fortalecimiento institucional que busca mejorar las condiciones del trabajo del personal encargado de proteger las áreas protegidas y los recursos naturales. La medida fue presentada durante un acto encabezado por la vicepresidenta de la República, Raquel Peña, junto al ministro de Medio Ambiente, Paino Enríquez, quien destacó que la conservación ambiental está estrechamente vinculada a la capacidad operativa y al bienestar de quienes realizan labores de vigilancia y protección en el territorio nacional. En este momento, el salario de este personal ronda los 15,000 pesos, que sabemos que eso no da para nada.
1: Para absolutamente nada.
0: Exacto. El incremento salarial forma parte del programa de dignificación del Cuerpo de Guardaparques Nacionales, una iniciativa impulsada por la actual gestión para colocar a estos servidores en el centro de la estrategia de conservación del país. Y tú sabes qué, Cari, que yo pienso que debería ser un bastante más. ¿Por qué? Porque a pero ellos claro que les sí. toca la incluso parar a mucha gente que quiere sembrar o que quiere poner una fogata donde no es o que quiere hacer cualquier cosa.
1: Claro, están de frente a muchos conflictos, exacto, Carlotina. Exacto. Pero además es un trabajo complejo que te retira por varios días de tu familia, que requiere de ciertas situaciones especiales y agravantes que entiendo deberían darle mejores condiciones de trabajo, ya que piensen por lo menos en aumentarles el sueldo es un avance, pero yo coincido contigo en que todavía hace

0: falta una brecha bastante importante para el pago de esos que cuidan nuestros recursos naturales. Así y es. Que necesitan, además de dinero, los recursos físicos para poder trabajar y hacer el trabajo adecuadamente.
1: Ok, ahora sí, creo que sueno un poquito mejor. Tengo que chequearlo ahorita, pero buenos días. Son las 6:43 de la mañana. Ustedes quedaron hablando sobre el...
0: La que dice Sergio.
1: Sí, exactamente, la que dice Sergio, con el propósito de promover entornos escolares más seguros, fortalecer la cultura de prevención. El Ministerio Público desarrolló junto al Ministerio de Educación el panel multisectorial Bullying, investigando el silencio. Esto es dirigido a estudiantes de distintos centros educativos durante la actividad desarrollada o realizada por la Dirección de Niños, de Niñas, Adolescentes y Familias en el auditorio de la Universidad Católica de Santo Domingo. Estos especialistas abordaron temas relacionados con el impacto del acoso escolar en la salud mental y los riesgos del ciberbullying, el rol de la justicia y los mecanismos de protección de niñas, niñas y adolescentes. Este panel contó con la participación de la Procuradora de Corte, quien es Olga Diná Yaverías, titular de DINAF, y Carlos Guerrero, quien es el titular de la Dirección Integral de Adolescentes de Conflicto en Ley Penal. También estaba Rafaela Burgos, que es la presidenta de la Asociación Dominicana de Terapia Familiar, así como los representantes del Departamento de Investigación de Crímenes, Delitos y Alta Tecnología.
0: Bueno, no tengo acceso a YouTube, no sé quiénes están conectados por ahí, pero un saludo para todos los que están con nosotros y vayan conectándose. Estamos en vivo a través de YouTube, nos encuentran como La 91 FM, pero también la invitación está abierta y sigue abierta. A partir de las 7:30 estaremos con las puertas abiertas aquí en Casa Dede para recibirlos, para vernos, conocernos, conocer esas caras de muchos de ustedes que se conectan a través de YouTube. Así que conéctense y si pueden, pasen por aquí. Más de 400 hombres y mujeres participan desde este viernes en un amplio operativo de limpieza y recolección de sargazo en la zona costera de Barahona. Esto es una iniciativa que está coordinada por la Gobernación Provincial, por el Ayuntamiento Municipal, está respaldado por instituciones gubernamentales, por organismos de seguridad, incluso hay empresas privadas que están apoyando este trabajo. Una jornada que se va a extender hasta el próximo sábado 13 de junio. Seguimos intentando mitigar esta situación que no solamente afecta a la República Dominicana, también a otros países, y son los efectos de esta masiva acumulación de macroalgas marinas, como se llaman correctamente, que está afectando las playas y todo el litoral del municipio, una situación que genera mucha preocupación entre los que viven ahí, las personas que trabajan alrededor del turismo, pero ya están ahí. Hay equipos con palas, hay retropalas, hay camiones, hay equipos pesados para seguir trabajando. Creo mucho en la unión de la comunidad para resolver los problemas. Lamentablemente, este es uno que todavía no hemos encontrado la raíz y cómo lo vamos a solucionar de manera definitiva, pero mientras tanto, en diferentes puntos del país se siguen haciendo esfuerzos para tratar de controlarlo.
1: Yes, con esto entonces empezamos. Vamos a pasar entonces de inmediato a las noticias más importantes. Buenos días.

0: Ya.
1: Buen día, buen día, buen día. Vámonos con los titulares. El Ministerio de Hacienda y Economía presentó, gracias Cindy, presentó formalmente el plan anticrisis de consolidación fiscal estructurado en 6 ejes. Está el estímulo económico, la simplificación tributaria, el combate a la evasión y mitigación de choques internacionales. La propuesta busca una recaudación de entre 40 mil y 50 mil millones de pesos. Al tiempo que el Poder Ejecutivo se compromete a una reorientación del gasto público de entre 30 mil y 40 mil millones mediante disciplina interna y recorte de gastos operativos innecesarios. ¿Eso no fue lo que nos prometieron en campaña?
2: ¿El qué?
1: Una reorganización del gasto público.
2: Sí.
1: Ah, 6 años después, vamos a eso.
2: Okay. Bueno, pero lo estamos haciendo. No, lo importante no es que lo hagan. En este caso yo creo que la reforma fiscal, porque no es más que eso, una reforma fiscal debió hacerse, no en este gobierno, incluso desde el gobierno de Danilo. Claro. Lo que pasa es que para cualquier partido y presidente que tenga la intención de seguir en el gobierno es una decisión difícil. Y así hemos visto cómo nuestro país se ha visto en la necesidad de pedir muchos préstamos, producto de la irresponsabilidad por muchos años, no solo de este gobierno, sino de varios gobiernos, pero creo que después de leer algunas cosas entiendo que si hacemos un pacto, y cuando hablamos de pacto es ponernos todos de acuerdo, podemos avanzar un poco y hacer algo que no sea tan pesado para ese grupo de dominicanos que han sostenido el país por años. En otro tema, asimismo el gobierno prevé mantener congelados los precios de los combustibles durante los próximos 3 meses, luego del ajuste que aplicará desde hoy viernes, siempre que el petróleo no supere los $95 por barril en los mercados internacionales.
1: Ok, dice Fernando González, Dede, saludo a Dede de mi parte. Y dicen, y un pancito masa madre en casa de Ede.
2: Yo quiero probar ese pancito. Probar pancito. Hay que traerme ese pancito.
1: Bueno, pero
2: es verdad, nosotros lo hemos probado.
1: Pero vamos a probarlo otra vez ahora.
2: Hay un pancito de masa madre que hace Dede aquí.
3: Sigan hablando ahí para que ustedes vean que voy a ir para allá.
1: Ok, el ministro de la Presidencia, perdón, en ese mismo orden, el ministro de Hacienda y Economía, Magín Díaz, informó que la depuración de los beneficiarios del programa Supérate podría generar un ahorro de alrededor de 10 mil... ¿Cómo? Espérate. Estamos gastando 10 mil millones en gente que no se lo merece. Eso es lo que acaba de decir él. ¿Tú oíste? O sea, si revisamos y depuramos Supérate, vamos a ahorrar 10 mil millones de pesos durante el año.
2: Es que la realidad es que todos esos pagos que se están haciendo contradicen un poco lo que el mismo presidente, hoy el actual presidente, decía de que había que enseñarle a los dominicanos, a aquellos que necesitaban aprender a cómo conseguir sus propios recursos, porque si no va a pasar esto, vamos a seguir haciendo crecer la base de aquellas personas que necesitan que el Estado le dé, y a los gobiernos y a los partidos políticos eso le conviene porque es un mecanismo de presión para un lado o para el otro. En otra información, esto va a ser difícil, sí, Cindy. En otra información, el ministro de la Presidencia, José Ignacio Paliza, afirmó que la República Dominicana ha dejado de ser una promesa para convertirse en un país preparado para competir, crecer y asumir un rol de liderazgo en la nueva configuración económica global.
1: Mira, ¿viste el árbol de 300 años que hay al lado
2: de
1: nosotros?
2: Sí, lo conozco. Te decía que ese árbol lo conozco muy, muy bien porque está situado en un lugar donde vivía un amigo de mi hijo.
1: Ah, y sabes que parece que lo están matando.
2: Mira, no sé si lo están matando o está enfermo. No, parece que está enfermo.
1: Ah, ok. El árbol. Sí, pero no. Ok. Sí. Ok, está enfermo, pero también. Ok. Antes de la aprobación definitiva de la reforma laboral, la Cámara de Diputados decidió devolver el proyecto a una comisión para introducir nuevos ajustes alrededor de 9 artículos que habían sido aprobados en la primera lectura y que ahora serán objeto de revisión. Los puntos pendientes serán, según informó el presidente de la Cámara de Diputados, Alfredo Pacheco, abarcan aspectos relacionados con contratos laborales, obligaciones de los empleados, suspensión de contratos, asistencia resistencia económica, despidos, renuncias, días libres y vacaciones.
2: Baplum, te esperamos por aquí, date la vueltecita, hombre. 7:30, a partir de las 7:30 aquí en Casa Dede, te esperamos. El Ministerio de Interior y Policía puso en marcha, esto fue en el día de ayer, el programa de intervención integral para la seguridad ciudadana, con el objetivo de fortalecer la convivencia pacífica y el bienestar en las comunidades. En una primera etapa, esta iniciativa va a ser implementada en el sector Villas Agrícolas y posteriormente se va a extender a otras localidades del país.
1: La presidenta de la Cámara de Cuentas, Emma Polanco, sostuvo que la población debe convertirse en una especie de auditor social. ¿Y qué es lo que somos? No somos eso. No nos quejamos de todo. No nos quejamos de que cuando la Cámara dice que no tiene dinero y recursos y que está dejando
2: permitir
1: y
2: caer. Yo creo que la sociedad hace tiempo está cumpliendo su función.
1: Ok. Entonces ella dice que tenemos que convertirnos en un auditor social para garantizar que los fondos públicos sean utilizados de manera adecuada y que las obras y proyectos cumplan con los objetivos para los cuales fueron concebidos. ¿Vamos a quitar la Cámara?
2: No entendí.
1: Bueno, ella dice que somos nosotros.
2: Ah, la Cámara de Cuentas.
1: La Cámara de Cuentas. Sí.
2: En otra información, hay una investigación realizada en 4 regionales educativas del país que determinó que el 60.4% de los estudiantes evaluados presenta un estado nutricional adecuado, mientras que el 37.1% registra sobrepeso u obesidad, que son condiciones que representan factores de riesgo para su salud futura.
1: La Fundación Institucionalidad y Justicia Finjus recomendó reformar el artículo 209 del Código Penal al considerar que su redacción actual presenta serias deficiencias técnicas y constitucionales que podrían afectar el ejercicio legítimo de la libertad de expresión y convertir la norma en un mecanismo de censura indirecta.
2: Las personas que graben, fotografíen o difunden imágenes de personas en estado crítico sin haber solicitado asistencia serán objeto de sanciones. De aprobarse un proyecto que me encanta esto, Dios mío. Ayer estaba viendo a los fanáticos del básquetbol, yo no soy muy fanática, pero veo las noticias y vi una foto que me llamó tremendamente la atención. En las afueras de los estadios donde se estaba dando el juego de básquetbol, habían dos personas que estaban lamentablemente en un enfrentamiento violento, pero alguien tomó la foto del enfrentamiento y desde afuera tú ves a dos personas violentándose, ¿verdad?
1: Y alrededor,
2: no, 20, 3, o sea, todos los que estaban alrededor, en vez de auxiliar, lo que estaban era grabando aquello. Voy a ver si consigo esa foto.
1: Sí, es así.
2: La verdad que es triste. Pero bueno, presten atención porque, y repito, las personas que graben, fotografíen o difundan imágenes de personas en estado crítico sin antes haber solicitado una ayuda, serán objeto de sanciones. Esto de aprobarse un proyecto de ley que fue depositado ya en la Cámara de Diputados y que busca regular esta conducta de los ciudadanos ante situaciones de emergencia. Deberíamos llamar a quien propone esto, porque me parece que sí, que debemos por lo menos a través o de la ley o utilizar algún mecanismo para reeducar a la gente, porque por Dios, ¿cómo es posible que hayamos perdido la capacidad humana de ayudar, de empatizar con el dolor ajeno, de ver que hay una situación de riesgo y en vez de solicitar ayuda u ofrecer ayuda, lo que hacemos es prender una cámara?
1: La persistente humareda provocada por el incendio en el vertedero municipal de Jarabacoa continúa afectando a residentes de distintas comunidades, mientras las autoridades esperan la llegada de equipos pesados para intentar sofocar este fuego.
2: Perdón, la octava sala penal, estaba leyendo algo que te escribieron ahí.
1: Sí, yo sé, lo que pasa es que ahora mismo no puedo hacer nada.
2: Ok, la octava sala penal del Distrito Nacional condenó a 1 año de prisión a Claudia Pérez, conocida popularmente como La Tora, luego de ser hallada culpable de difamación e injuria a través de medios electrónicos en perjuicio del diputado Sergio Moya.
1: En internacionales, Donald Trump afirmó que ha cancelado los ataques previstos para el día de ayer contra Irán. Después de amenazar con bombardear la República Islámica y tomar sus terminales petroleras, y mencionó un posible acuerdo en ciernes. Bueno, oye, tenemos 5 meses.
2: Ya la verdad es que yo no espero que eso termine. De otro lado, la Guardia Revolucionaria de Irán afirmó haber impedido en el día de ayer el paso de un petrolero que trataba de cruzar el estrecho de Hormuz sin autorización, tras anunciar horas antes, que lo habíamos dicho en el programa, el cierre del estratégico enclave como respuesta a la oleada de ataques lanzada por Estados Unidos contra diversos puntos del sur de la República Islámica.
1: La ONG Defensores de los Prisioneros denunció un récord de 1.281 presos políticos y de conciencia en Cuba después de 28 nuevos casos registrados en mayo con solo 7 bajas según el recuento mensual de esta institución.
2: La candidata Keiko Fujimori expresó que toma con serenidad y con mucha gratitud los resultados de la segunda vuelta electoral en Perú, que le dan el 50% de los votos al 98.22% del escrutinio total, y recordó que su rival Roberto Sánchez ha dicho que respetará los resultados de la elección presidencial.
1: El fenómeno meteorológico El Niño ya comenzó y se siente y se prevé que se intensifique hacia finales del año, según informó ayer jueves la Administración Nacional Oceánica y Atmosférica de Estados Unidos. No sé si te encontraste antes de eso, Carlotina, si se encontraron ustedes dos con una foto de una representación térmica del Niño en el año 1978 y el Niño de ahora. ¿No lo vieron?
2: No.
1: La intensidad es como un 300% más.
2: Wow. No me sorprende.
1: De lo que nosotros vivimos en el año 1978. Adelante, Carlotina.
3: En el estado del tiempo, durante las primeras horas matutinas, se pronostican chubascos dispersos, especialmente sobre la zona costera caribeña, incluyendo en Santo Domingo. En la tarde, aguaceros locales con tronadas aisladas y ráfagas de viento serán provocados en el Cibao por la vaguada y el paso de otra onda tropical. En cambio, las precipitaciones más intensas se esperan hacia Atomayor, El Ceibo, La Romana, San Pedro de Macorís y Monte Plata, con tormentas eléctricas y ráfagas de viento. Al final de la tarde y primeras horas nocturnas se van a extender hacia zonas de la Altagracia, Santo Domingo, San Cristóbal, entre otras. En este momento, Santo Domingo está mayormente nublado, se pronostica lluvia como a las 3 de la tarde, con ráfagas de viento de hasta 10 kilómetros por hora. El termómetro dice aquí que marca 25 grados Celsius. Sin embargo, la sensación térmica cuando yo llegué a las 6 de la mañana, allá abajo también 27, aquí dice que está 27
2: calor, ahora. Sí, yo me levanté con calor en lo que yo esperaba el café. Cuando me levanté, en lo que yo esperaba el café, dije, ¿y este calor? Y no eran ni las 6 de la mañana.
3: Así mismo es, pues. Debe andar duro, por ahí como duro, por 30. Aproximadamente.
2: Uy, qué locura.
1: Así es. Bueno, con esto continuamos. Nosotros estamos esperando a Urtecho, que viene para acá. Ah, él está aquí.
2: Míralo ahí, Urtecho acaba de llegar. Estará, aquellos que quieran ver la cara de Urtecho, okay, quédense con nosotros porque él estará, sí, él estará en vivo. Él estará en vivo con nosotros compartiendo cómo está la situación del tránsito. Aproveche, escuche y venga, acérquese. Sí, la moto de Urtecho, exacto. Okay. Yo decía, esa moto tan molestosa, no, uno tan, en vivo aquí, era Urtecho.
1: Porque está ahí.
2: Ahí al lado. Urtecho estará con nosotros.
1: Son las 7 de la mañana, buenos días. Estamos en Casa Dede. Casa Dede, si quiere venir a desayunar aquí, lo puede hacer. Después de las 7:30 de la mañana, estará abierta las puertas para ustedes pasar. Hay un jardín lindísimo.
2: Ay, esto aquí es bello, señores. Casa Dede es una cosa como, yo no me la imaginaba así.
1: Tú sabes que Dede me dijo anoche, no, que vamos a transmitir de ahí. Dije, tú estás loca.
2: ¿Por qué no?
1: Oh, y si llueve.
2: Ah, bueno, claro.
1: O sea, está muy lindo el jardín y todo, pero no tenemos, necesitamos techo.
2: Ay, qué bien.
1: Entonces estamos en techo. Y ahí está la moto de nuevo. Son las 7 de la mañana. Gracias por la sintonía. Ya regresamos con más.
3: Presentamos las efemérides del día. Hoy es 12 de junio, es el día número 163. Le faltan 202 días para terminar el año. Es Día Mundial contra el Trabajo Infantil, Día Internacional del Doblaje y Semana Internacional de los Archivos. En Brasil, hoy se celebra el Día de los Enamorados. Hoy es Día de San Lázaro, patrón de los enfermos. Un día como hoy, en 1667, es realizada la primera transfusión de sangre en Francia. La sangre provenía de una oveja. El paciente milagrosamente se recuperó. No así las siguientes víctimas con quienes fue intentando nuevamente. Vamos a felicitar a nuestro primer grupo de cumpleañeros locales del día de hoy. Eneida Martínez de Pérez, de La Casita de Yeya, Freddy Santana, María José Sención Ortiz, Leonardo Huílamo, Rosario Báez de Cáceres, Ana Rita Espejo, Carolina González, Tony Aracena, José Rafael Urtecho y el ingeniero Nazario Corniel Quesada. Para todos ellos, muchísimas felicidades. Hasta aquí las efemérides del día.

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Día como hoy de 1964, los Beatles aterrizan en Adelaide, Australia, para su primera y única gira por Oceanía. Una multitud de unos 300.000 fans se alinearon en el aeropuerto y las 10 millas desde allí hasta el centro de la ciudad. El grupo dio sus primeros 4 shows en Australia en el Centennial Hall de Adelaide en 2 noches, tocando sus entonces primeros éxitos, entre ellos I Want to Hold Your Hand.

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0: Ahora sí, 7:12 de la mañana. Buenos días. Gracias por la sintonía a todos los que están con nosotros. Señoras, señores.
1: No.
0: De lo que se están perdiendo aquellos que no han llegado. Digo, todavía no, a las 7:30 pueden llegar.
1: No, esa no. Espérate, no, tampoco.
0: Okay, ahora sí, el aplauso para el capitán que está con nosotros en vivo.
1: Se nos dio.
2: Y ustedes no son fáciles, señores.
0: ¿Cómo no? Nos
2: encanta tenerte. Yo me acosté a las 3 de la mañana ya que llegué de viaje. Y como te dije, necesito una vacación de la vacación.
0: Es que siempre es así. Y más si usted va para Disney y esos lugares que usted tiene que, ya uno no tiene como edad para eso.
2: No, espérate porque me estoy incriminando.
0: Exactamente.
2: Me estoy incriminando.
0: Mira, felicidad.
2: ¿Por qué?
0: No sé, yo veo gente felicitándote.
2: No, ese es mi sobrino que cumple años. Pero está bien, porque me acuerda que tengo que llamarlo. Okay. Todos los años lo mismo, tengo que llamarlo.
0: Recuerden que no es usted yo que cumple años, es su sobrino. A todos los que están ahí en sintonía, a Estela, a Víctor, a Waldo, a Carmen, a todos, a Lessing Castillo, pasen por aquí a partir de las 7:30 estaremos esperándolo. Querido, ¿cómo anda todo? Tú estás
2: excelente.
0: Aquí, tú sabes cómo está la calle.
2: Sí, yo estoy aquí, sé cómo
0: está. Mira qué bien.
1: No, y además vino en su moto, que decíamos, pero ¿y ese motor que hay ahí?
2: Pero no hace ruido.
0: No.
1: No, para nada.
0: Oye, tú te acostumbras hasta aquí se oía.
1: Sí, un motorcito.
0: Oye, Carlotti, hasta allá se oía.
2: En serio, Carlotti, habladora. Bueno, vamos al tránsito en el Gran Santo Domingo. En este momento hay un accidente en el puente Juan Bosch, transitando desde la zona oriental. ¿Cuál es la cámara mía de esas dos?
0: Esa, señora.
2: Ok, perfecto. Hay un accidente en el puente Juan... Déjame mirar para allá, ¿verdad?
0: Claro.
2: Hay un accidente en el puente Juan Bosch en dirección este-oeste. La cola de vehículos inicia en la San Vicente de Paúl. Pero esto no se queda aquí. También en el elevado de la 27 de febrero se ve congestión. Otro accidente en la Padre Castellanos con Padre Pedro Olivo Cedeño en dirección hacia el Expreso Quinto Centenario. Está bumper con bumper. La avenida John F. Kennedy en dirección este-oeste. Desde el decibel de la avenida Máximo Gómez. También está complicada la 27 de febrero desde la avenida Máximo Gómez hacia la Ortega. En el polígono central, el tráfico habitual. Tapón en dirección norte-sur en la Lincoln desde la Roberto Pasoriza hasta la 27 de febrero. En dirección sur-norte se ve tapón desde la avenida Bolívar. La 27 oeste-este también está el tráfico, ¿cómo yo digo, Sergio? Tráfico bumper con bumper.
1: Pero
2: hay que poner así la cara, bumper con bumper. En dirección oeste-este desde el decibel de la avenida Doctor de Filló hasta el ingreso al túnel de la 27. Atienda que voy con la George Washington. La George Washington en este momento está complicada en dirección hacia el oeste. La cola de vehículos inicia en la Paseo Presidente Villini a la altura de la calle Palo Hincado y se extiende hasta la avenida Pasteur. En dirección oeste-este, la autopista 30 de mayo complicada a la altura de la calle Héroes de Luperón. Y antes de llegar a este punto también se ve tapón en la San Juan Bautista. La autopista Duarte en dirección Cibao Santo Domingo está lenta a la altura de la prolongación 27 de febrero y también se ve lentitud habitual para llegar al kilómetro 9 de la autopista Duarte. La República de Colombia, como habitual, desde la Embajada Americana hasta la Sol Poniente, pero a partir de aquí el tráfico está fluyendo en dirección hacia el sur. Los que transitan desde Santo Domingo Norte está menos complicado. Ven acá, los colegios ya no están funcionando.
0: Hay muchos que ya están de vacaciones. De hecho, mi hijo ya hoy no tiene clases.
1: Con razón. Vacaciones. No es ahora en julio.
2: En junio.
0: Es ahora.
2: Hay que darle sus tres veces.
0: No, es en junio. Regularmente que salen.
1: Sí. Okay. Ya pueden ver los muchachos que tengo yo.
0: Exacto.
2: La avenida Hermanas Mirabal está complicada a la altura de la avenida Mirador Norte y en dirección hacia el puente Peinado. El puente de la 17 está lento en la subida como habitual. El puente Juan Bosch, como mencioné, debido al accidente en el próximo al puente Juan Bosch está complicado en dirección hacia el oeste. También oeste-este se ve tapón a la altura del puente Juan Pablo Duarte. Estoy sugiriendo utilizar como ruta alterna el puente flotante o el puente Mella circulando hacia el Distrito Nacional. Ven acá, yo no he mencionado elevado. Déjame mencionar elevado.
1: El elevado.
2: Sí, así creo
1: que. Si no, el elevado no funciona.
2: Ok. Entonces tenemos tapón en este momento subiendo al elevado de la Ortega en dirección este-oeste. La cola de vehículos inicia en el Expreso Quinto Centenario. Adelante,
1: adelante, adelante, Urtecho. Vamos a hacer una breve pausa y regresamos con Urtecho aquí en este en vivo que tenemos en casa Dede.
2: Y bueno,
1: casa,
2: que está el café.
1: Sí, viste, qué rico.
2: Está chulo aquí, Sergio.
1: Sí, mira el jardincito.
2: Hay como un jardín que te da como una paz.
1: Aquí me da la impresión que se puede hacer una junta de motores.
2: Sí, vamos a darle.
1: Sí, aquí, mira ahí.
0: De motoqueros.
1: De motoqueros.
0: No,
1: motoqueros.
0: Yo voy a hablar con Dede, yo voy a venir este... ¡Dede! No está ahí.
1: Dede.
0: No,
1: tranqui, tranqui.
0: Salva, no te apures.
1: Ella está haciendo el desayuno, espérate. Tranquilo, tranquilo.
2: Concéntrate,
1: Que si ella está haciendo ese desayuno,
3: aquí,
1: déjala.
3: Ese desayuno, ¿eh?
0: Señores, ponle a Carlota que se va a armar un problema grande.
1: Te van a
0: mira,
1: mandar.
0: Mira, te mandan a decir que tú tienes voz de muchacho, que te están viendo y que pensaban que tú eres un muchacho.
2: No, no es que yo tengo voz de muchacho, soy un muchacho.
0: Soy un muchacho, claro.
3: De
0: espíritu siempre. Dice Castel 4134, que así es su usuario, dice, aunque me voten del trabajo, yo voy para allá.
1: Venga, venga.
0: Pues te esperamos
1: venga.
0: aquí te damos trabajo.
1: Estamos justo al lado de un árbol centenario, tiene 300 años, lo están
0: hermoso.
1: Matando, parece alguien,
0: no,
1: le está echando
0: no,
1: algo.
0: Parece que está enfermo, ¿cómo lo van a matar?
1: Sí, pero es que había un rumor.
0: No puede haber alguien tan tonto como para un árbol de 300 años.
1: Había
0: no.
1: un rumor. Había
0: Mechi
1: un rumor.
0: Martínez, que dice que viene para acá, Mechi, te esperamos aquí. ¿Quién más? Dice también una de nuestros oyentes que salió corriendo a conectar a YouTube solamente para conocerte.
1: Para verte.
2: Pero hubo una decepción o qué época.
0: Bueno.
2: Ahorita lo apagó el YouTube.
1: Ok, vámonos.
0: Dice, di que ¿quién es el templo que está sentado en lo de Karina? Señor, pero Estela.
1: Será yo.
0: Estela.
1: Pero a tu derecha o tu izquierda.
0: Especifica.
1: Vamos a un corte comercial. Regresamos de inmediato con más de Urtecho, que está con nosotros en vivo aquí en Casa Dede, en Santo Domingo, que estamos haciendo una transmisión en Vivola, como dicen por ahí. Son las 7:19. Feliz tapón a los que están metidos en el tapón. Ya regresamos con una actualización.

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0: Qué rico este vientito. Mira, que hace aquí en casa de que tumba todo.
1: Amarren el otro también. Sí. Que este ya se cayó, agarren ese. Que, señores, que ahí es que se sientan nuestros invitados. Entonces,
2: Dios, y si a mí me cae eso,
1: una cuestión.
0: Nada, de tu accidente laboral y usted va ahí.
2: Dios mío, fue mi pie que cayó.
0: Se cura y todo. Ahí está Perla también. A la Cisalrín. Ramón Matías está con nosotros. Un beso para ti, siempre en sintonía con nosotros. También dice Katy, Katy Señor, dice: buenos días, ustedes son una cosa seria. Llegué hace 20 minutos a mi trabajo y sigo dentro del auto solamente para ver la segunda intervención de Urtecho. Oye, Urtecho,
1: oye, tú tienes una fanática. Famoso, famoso,
2: pero Urtecho. Mira, ¿ha quedado ahí?
1: Bumper con bumper.
2: Bumper con bumper.
0: Un saludo para Zenia Báez, que dice también que su hijo es fanático de la 91 y qué lástima que esté de vacaciones porque está durmiendo y seguro que quería conocer a Urtecho. Y está aquí con nosotros para decirnos cómo, señor, sigue el tránsito.
1: Dede me dijo esta anoche, dije, aquí hace mucha brisa. Y yo dije, mucha brisa.
0: Mira qué ricura.
1: ¿Y en dónde? Ese es el camión de la basura que está pasando ahora.
2: Se oye como
1: un camión de la basura.
0: Pero no, estas son las horas que le gustan. Sí. No, no,
1: ah, porque ayer yo venía de Azua. Yo me pasé el día en Azua ayer. Estamos buscando un familiar, una información de un familiar perdido nuestro.
2: Okay.
1: De mi bisabuelo, que era español, y estamos gestionando esa cuestión, ¿verdad? Y cuando yo venía entrando a la ciudad a las 3, 4 de la tarde, señores, pavimentando, estaban en el medio de la cosa y el tapón se convirtió en una hora y media solamente porque a esa hora es que hay que echar el asfalto.
2: Pero dicen que de noche no se puede tirar.
0: No, recuerdo que una vez llamamos a obras públicas y una persona maravillosa.
2: ¿Pero y por qué yo en otros sitios lo veo que lo tiran de noche?
3: Sí, hay muchos sitios que lo tiran.
2: ¿Por qué que no hacen las vías de cemento?
0: Eso sería
1: también
0: maravilloso.
1: Lo que pasa es que es muy costoso. Digo, no, no es tan costoso lo que es prolongado, muy prolongado, pero duran 50 años.
2: Sí, duran 50 años.
1: Sí.
0: Un aplauso antes de que siga Urtecho a Lili, que está con nosotros aquí. Gracias, Lili. Siéntate por ahí, pide un cafecito. Vamos a compartir un ratito aquí con nosotros. Ya Lili está aquí. Invitamos a todos los que se animen a que se acerquen aquí a Casa Dede a compartir con nosotros para conocer la cara de nuestros oyentes. Esa es la idea. ¿Cómo anda el tránsito, amigo?
2: Bueno, seguimos informando sobre el tránsito en el Gran Santo Domingo. Ya el vehículo accidentado en el puente Juan Bosch fue retirado, pero sigue ese tapón grande que inicia en la avenida San Vicente de Paúl. Estoy sugiriendo utilizar el puente flotante o, como segunda opción, el puente Mella, que tiene el tráfico menos de lo habitual, que inicia luego de cruzar la avenida Faro Colón. El puente de la 17 con tráfico aumentado, la cola de vehículos inicia en la avenida Fernández de Navarrete. El puente de la Barquita congestionado, no, está viable el puente de la Barquita en dirección norte-sur. El puente Peinado, para los que transitan desde Santo Domingo Norte, está mucho más viable. Se ve tapón a la altura de la avenida Mirador Norte y desde aquí hacia el puente Peinado, pero sí se ve tapón en la Emma Balaguer para llegar a la avenida Hermanas Mirabal. Tráfico bumper con bumper en la avenida John F. Kennedy en dirección este-oeste. La cola de vehículos inicia en el expreso Quinto Centenario hasta la Ortega Set. En sentido contrario se ve tapón en la autopista Duarte desde el kilómetro 10 de la autopista Duarte hasta la subida al elevado de la avenida Doctor de Fillo. Y ahora lo voy a decir bien. Y más adelante, para subir al elevado de la avenida. Para subir al elevado de la avenida Abraham Lincoln, también se ve tapón en dirección hacia el este. La 27 de febrero con tráfico reducido. Se ve congestión desde la avenida Núñez de Cáceres hacia la entrada al túnel. Esto es en dirección hacia el este. La George Washington con la avenida Abraham Lincoln. Dame chance. La George Washington con la avenida Abraham Lincoln está lenta en dirección oeste. Esta es la cola de vehículos, inicia en la calle San Juan Bautista. Tráfico lento en la prolongación 27 de febrero a la altura de la Isabel Aguiar. La rotonda de la Plaza de la Bandera también se ve lenta en dirección sur-norte y oeste-este, y la misma prolongación 27 de febrero está complicada a la altura de la calle México. El obelisco macho en este momento está viable, créalo o no, en ambas direcciones, y en Santo Domingo Este la Charles de Gaulle está algo lenta a la altura de la Avenida Ecológica en dirección norte-sur. Esto es lo que tengo. Adelante, Sergio. No, su majestad.
1: ¿Cómo su majestad.
2: Su excelencia.
1: Su excelencia.
2: Adelante, su excelencia.
1: ¿De quién es el camión ese que está ahí?
0: ¿Y qué vamos a hacer? Bueno, imagínese usted, tenemos que vivir con eso, pero imagínese usted. Si no, vámonos para allá adentro, donde Dede hace sus clases de cocina, nos trancamos
1: no,
0: ahí.
1: No, imposible, imposible. Bueno, Urtecho, ¿qué te espera a ti para el día de hoy, viernes? Bueno. ¿Qué te quiero, viernes?
2: No, hay menos tapón.
1: Hay menos tapón.
0: Sí,
1: menos tapón.
0: La verdad que sí. Va a estar todo más tranquilo a partir de ahora porque las clases
2: a partir de ahora debe bajar, ya está bajando el tránsito. Tenemos un tráfico distinto.
0: Y no se corren los tapones, digamos. Regularmente temprano.
2: Tarde, yo no te voy a decir que en la tarde no hay tapón. En la tarde sigue.
0: Y a las 8, por ejemplo, porque ya no están los niños. O sea, a las 7:30 ya vamos a estar más tranquilos. Pero a las 8, 9 de la mañana no se
2: corre. Se queda igual. O sea, que aprovechen.
0: Ok, perfectísimo.
2: ¿Cuándo es que vuelven las clases? ¿En agosto?
0: En agosto, sí.
2: Le voy a dar esa vacación hasta agosto. Aprovechen.
0: Bueno, el camión sigue ahí, nosotros pero despedimos. Despedimos a nuestro querido Urtecho.
1: Pues tú sabes que fueron allá a decirle, mira, estamos haciendo, parece que, mira.
0: Ok, vamos a despedirle a Urtecho.
1: Vamos, Urtecho, que te vaya bien.
2: Gracias.
1: Ok, no, pero es de maldad, tiene que ser de maldad.
2: Ahora se le rompe.
1: Sí.

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0: 7:34 de la mañana, saludando a Lili, que ya está aquí físicamente con nosotros. Lili, un abrazo. Lili. Y a nuestros oyentes que ya pueden empezar a llegar aquí a casa de a compartir con nosotros.
1: Son las 7:34
0: de la mañana.
1: Entonces, aquí es bueno que sepan que hacen un desayuno espectacular.
0: Pero espectacular. ¿Okay? Venga.
1: Espectacular.
2: Que llegue aquí el desayuno, sí. Que lo tengo aquí.
0: Estamos bajo amenaza. Yo voy para allá ahora, Dede, no te preocupes.
1: Que cojan un platico, sirvan y no lo ponen aquí.
0: Felicidades a todos los que están ahí con nosotros en eso, celebrando esta transmisión desde casa. De un gusto siempre poder estar con ustedes. Ulises, un beso grande para ti y Belice. Dicen los oyentes, Sergio, que te calme, que el sonido del camión casi no se oye al aire.
1: Okay.
0: O sea que está todo bien.
1: Okay.
0: Hablemos de algo que evidentemente le interesa a la población. El gobierno dominicano presentó un plan bastante amplio de ajuste fiscal. Ayer estábamos hablando por encima de esto, porque todavía no se había formalizado públicamente. El gobierno habla de enfrentar estos efectos de la desaceleración económica a nivel global y para fortalecer las finanzas públicas en nuestro país. Es una propuesta que yo creo que se ha recibido mejor que otras. Contempla medidas para simplificar el absurdo sistema tributario que tenemos en nuestro país. Yo creo que en esta oportunidad tuvo cuidado a la hora de pensar en la clase media, de incentivar la producción nacional, de combatir la evasión fiscal. Bueno, se habló y se extendió bastante el tema, y para analizar este alcance y las implicaciones, los posibles efectos que puede tener esto, y además para que la ciudadanía lo tenga claro, tenemos a Carlos Martínez Portes para que nos ayude a desmenuzar todo lo que en el día de ayer ya se formalizó. Carlos, buen día, ¿cómo estás?
3: Muy bien, buenos días.
0: Un placer enorme tenerte aquí. Vamos como en términos generales, ¿cuál es tu valoración de esto que acaba de presentar el gobierno?
3: Bien, mira, como bien dices, una reforma completamente diferente a las anteriores que habían presentado. Yo lo que veo es que aquí el gobierno intentó ver de qué manera podía recaudar recursos sin afectar más a la población.
0: Que fue lo que debió hacer desde siempre, en las dos veces anteriores que ha querido proponerla.
3: Sí, totalmente. De hecho, yo me acuerdo en la del 2024, cuando yo escribí el artículo, dije un golpe a la clase media. O sea, era un golpe fatal a la clase media.
0: Completamente.
3: Aquí pensaron totalmente diferente. Dijeron, no podemos afectar a la clase media. Hay una coyuntura nacional e internacional complicada, pero necesitamos recaudar.
0: Claro.
3: Simplifican en cierta manera porque eliminan algunos impuestos que ya no tienen sentido. Por ejemplo, las estampillas de los fósforos o de los cigarros, que a veces todavía te sale más caro preparar el papel e imprimirlo que de lo que cobras.
0: Claro.
3: Lo eliminan. Eliminan el impuesto a la constitución de sociedades, el 1%.
0: Eso vi.
3: Lo cual es muy bueno porque cuando tú constituyes una sociedad, pones tu capital, tienes que pagar 1%. ¿Qué modifican ellos? Que si tú vas a transferir un inmueble, vas a pagar el 3%.
0: Okay.
3: Como una transferencia normal de inmueble. Uh-huh. Si tú vas a transferir un vehículo, vas a pagar el 2%, pero si ya tú aportas capital, no vas a pagar el 1%. Piensa mucho en la población porque van a aumentar el mínimo exento para el salario.
0: Uh-huh.
3: Va a estar cerca de los 40 mil pesos. Es
0: 39.900,
3: creo. 990,
0: exacto,
3: tipo Apple. Exacto. Que te lo ponen, te lo ponen ahí con el 99. Y lo dejaron así, pero sin duda alguna es un ajuste que libera 6 mil pesos mensuales a la población. Sí, el salario.
0: Que es significativo, sobre todo porque estamos hablando que el sueldo que queda exento es hasta cerca de los 40 mil pesos. Uh-huh. Y la canasta básica está por encima de eso.
3: Sí, sí. Sí, de hecho, ellos procuraron mucho, llegaron hasta el segundo quintil, me parece, de la población. Yo tengo entendido que querían llegar al tercer quintil, pero eso ya era elevar a 45 mil pesos el mínimo exento. Y yo lo veo bien, definitivamente. También aumentan lo que es el mínimo para permanecer en el régimen simplificado de tributación.
0: Okay.
3: Para mí es un régimen excelente. Siempre lo promuevo, lo voy a promover.

0: una empresa que venda servicio y lo demás, ya puede permanecer en el RCT. Hay algo que a mí me gustó mucho, que de hecho yo lo abordé en unos artículos que publicaba y que lo presentamos aquí en el programa, uh-huh, hace casi un año, que yo decía cómo el impuesto a la ganancia capital a las viviendas afectaba mucho a la población.
1: Claro.
0: El gobierno lo está reduciendo de un 25 a un 10%.
1: Que está muy bien. Que está muy bien.
0: Es excelente.
1: Sí.
0: O sea, tú haces un análisis y dices, yo vendo mi propiedad, me voy a ganar 5 millones, tú tienes que pagarle al gobierno 1.250.000 de ganancia de capital.
1: Claro.
0: Hoy tú vas a pagar 500.000 y quizás lo piensas, diga, mira, yo contratar a un asesor fiscal que me haga una estructura para ahorrarme ese impuesto, me va a salir casi igual.
1: Claro.
0: Déjame hacerlo normal, ¿verdad? Yo hago mi transferencia, pago mi ganancia de capital y realmente es un ajuste muy bueno que yo veo de parte del gobierno, reconociendo que es un impuesto que en otros países no se graba hasta cierto monto o que es reducido y están haciendo un esfuerzo para homologarlo.
1: A mí me parece muy bien porque es un incentivo a los que están incentivados a contribuir. Pero yo creo que uno de los anuncios, Carlos, más destacado, más importante, es el tema de la eliminación de los anticipos. Claro. El anticipo, sobre todo para las microempresas, para las medianas empresas, es una retranca. Hemos hablado muchísimo sobre este tema porque le quitas la liquidez a ese pequeño empresario de seguir creciendo. ¿Qué impacto podría tener esta medida sobre el emprendimiento, sobre la formalización y si realmente es así, si se elimina completamente el anticipo?
0: Sí, claro. Mira, el anticipo se va a eliminar por completo para la microempresa. Ya las microempresas no estarían pagando anticipo.
1: Solo microempresas.
0: Ajá.
1: Que está establecido, ¿qué es una microempresa?
0: Una microempresa es hasta 11 millones de pesos.
1: Okay.
0: La DGI, el gobierno lo va a establecer en base, tú sabes que de acuerdo a la clasificación empresarial del Ministerio de Industria y Comercio, tú tomas la variable de empleados e ingreso.
1: Uh-huh.
0: El gobierno lo va a estimar en base al ingreso únicamente, porque realmente es difícil para la DGI determinar si tienes o no tantos empleados.
1: Okay.
0: Es una conexión que tendré que tener constante con la TCS. Pero tomando el ingreso de las micros es hasta los 11 millones de pesos, pero las pequeñas empresas, que son hasta los 54, 55 millones de pesos, lo van a pagar en tres cuotas solamente.
1: Ah, mira.
0: Ya no va a ser mensual.
1: Okay.
0: Va a ser en tres cuotas como está establecido para las personas físicas en el mes de, me parece, es junio, septiembre y diciembre.
1: Perfecto.
0: Te simplifica. En
1: claro, te ayuda a simplificar el proceso. También, y algo que yo quiero que tú me expliques, porque no lo entendí del todo, es el tema de se aumenta temporalmente el impuesto sobre la renta empresarial al 30%. Esto es para grandes contribuyentes. ¿Qué significa esto? Allánamelo.
0: En términos llanos, aquellas empresas que facturen más de 1.000 millones de pesos al año,
1: uh-huh,
0: son las que van a pagar transitoriamente el 30%.
1: Ok.
0: O sea, en el 2027 van a pagar el 30%, en el 2028 el 29%, en el 2027 yo creo que va a ser escalonado, que lo va a hacer el gobierno, pero la idea es de que sea transitoriamente. Esto ya se hizo en el 2012.
1: Ok.
0: Con la reforma del año 2012, en el primer año, pero eso fue general para todas las empresas, pagaron 29%, después 28% y se volvió al 27%.
1: Ok.
0: Ahora lo que se busca es que solamente sean los grandes contribuyentes que paguen este impuesto adicional, okay, no todas las demás empresas.
1: Ok, me quedo claro.
2: Bien, vamos a tomar algunas llamadas. Sí, claro. Carlos, aprovechar que tú estás aquí, 809-562-1091, 809-200-1091, el teléfono con nosotros aquí, o sea que llamen, hagan preguntas, aprovechen a Carlos que está aquí, que es experto en estos temas. 809-562-1091, 809-200-1091. Vámonos a las personas físicas.
0: Sí.
2: Que muchos de nosotros estamos en esa, claro, figura, ¿verdad? Se propone elevar el mínimo exento del ISR y crear un nuevo tramo de 27% para salarios superiores de 400.000 pesos mensuales. Entonces, ¿entiendes que esto es una medida que puede promover una mayor equidad tributaria?
0: Sí, sí, definitivamente. Mira, cuando tú comparas la ley de o la propuesta del 2024, en la propuesta del 2024 se pretendía que a partir de los 200.000 pesos se incrementara el tramo del 27%. En esta nueva propuesta el gobierno dice no va a ser a partir de los 200.000, va a ser a partir de los 400.000.
2: Sí.
0: Y eso son alrededor de 5.900 contribuyentes que tienen un salario superior a los 400.000 pesos.
1: Claro.
0: ¿Por qué se hace esto? Porque tributariamente lo que es la norma en todos los demás países es que el tramo más alto de la persona física es el tramo del impuesto sobre la renta de las sociedades.
1: Uh-huh.
0: Y lo que está haciendo el gobierno es homologar ese 27%, que no haya una diferenciación o planificación de algunos sectores que te digan, mira, yo mejor te voy a tributar con 25% de persona física para ahorrarme el 2% de la que paga la sociedad.
2: Sí.
0: Y no el 27%. Entonces eso es una medida antielusión que está implementando el gobierno para aquellos tramos que son superiores y decir, págame a través por el 27%, igual que la sociedad.

0: y la indexación, que al final de cuentas, digamos, ha sido un reclamo constantemente en los últimos tiempos por parte de actores políticos y de la sociedad. Yo creo que el gobierno tomó en consideración que ciertamente era necesario hacer una indexación, aunque en un principio estaban un poco en desacuerdo porque hay otros países que no tienen tramos tan altos de exención, claro, en las personas físicas. Pero yo entiendo que cada país tiene una realidad diferente, ¿verdad?
1: Completamente, sí. Pero completamente. Sí. Creo que Carlotti también tenía una pregunta. Adelante, Carlotti.
2: Sí, también Carlos está contemplando una amnistía de deudas y tributarias y la reducción de recargos e intereses moratorios. ¿Qué beneficios y riesgos suelen acompañar este tipo de iniciativas?
0: Sí, mira, se contempla una amnistía. Tengo entendido que lo que el gobierno va a presentar, aunque no estuvo muy detallado...
1: No, eso no estuvo muy claro ayer.
0: No, como que lo dejaron un poco... Uh-huh. Va a haber una amnistía para facilidades. Hay que ver lo que viene en la propuesta de ley. Pero tengo entendido, como ha sido en los últimos años, es eliminar recargos e intereses y al menos pagar el último año de intereses y pagar la base del impuesto.
1: Ok. Que yo tengo entendido, Carlos, y creo que fue contigo que lo conversamos, que llega que a partir de una cantidad de años como que la deuda expira, como que tú puedes incluso ir a pedir una carta como de que expiró, de prescripción de deuda.
0: Sí, sí.
1: Entonces a veces no entiendo la amnistía. O la sociedad no está muy, muy bien informada.
0: Sí, mira, en los últimos años hubo un criterio que estuvo tomando la DGI por un fallo del tribunal de la Suprema Corte que decía que la prescripción era hasta los 20 años.
1: Ok.
0: Tomaron un tema del Código Civil, lo homologaron, dijeron que en prescripción tributaria cuando hace nuevamente las solicitudes hasta los 20 años y eso complicó mucho solicitar las prescripciones tributarias. Entiendo que la nueva administración de la DGI está retomando un poco el criterio tributario, que es lo que debe de primar.
3: Sí.
0: Y también sentencia del Tribunal Constitucional que dice que en tema de prescripción tributaria rige el Código Tributario, vuelve a los 3 años. Pero no mucha gente lo sabe.
1: No, yo creo que nadie.
0: No, muy poco lo saben. Hay personas que son, quieren ser un poco más astutos, que cuando va una persona dice, no, mira, te voy a hacer la gestión en DGI para cobrar. Uh-huh. Yo soy sincero, le digo, mira, tu deuda prescribe, vamos a solicitarte prescripción.
3: Claro.
0: O sea, no, ¿por qué te van a poner a dar tanta vuelta? Solicitar prescripción y que vea que es así. En el día a día, la DGI va a buscar no darte la prescripción.
1: Lógicamente.
0: De alguna forma.
3: Claro. Pero si la ley lo dice.
0: Si la ley lo dice, te lo tiene que aplicar.
3: Usted tiene que aplicar, exactamente.
1: Usted puede quitarlo de la ley, pero mientras tanto, aplica.
3: Sí, 809-562-1091, 809-200-1091. El teléfono aquí, aunque estemos en casa Dede, en vivo, en el día de hoy, estamos todavía tomando llamadas a través del teléfono en cabina. 809-562-1091, 809-200-1091. Son las 7:47 de la mañana. Tenemos a Carlos Martínez, que es experto economista, asesor fiscal internacional, experto en impuesto y planificación empresarial, y estamos hablando de estas nuevas medidas fiscales que van a afectar a toda la población dominicana.
1: Sí, afectar de manera positiva o no tan positiva.
3: Sí.
1: Francisco El Monte y Rosa Carrón dice que si eres dominicano, no, él es mexicano, ganado ayer.
3: Y está celebrando
1: ayer.
3: Fuerte el aplauso para Carlos Martínez.
1: Pero adoptado aquí en la República Dominicana.
3: Ganaste, güey.
1: Ganaron ayer.
3: Te vi ahí en el terreno corriendo, güey. Sí.
1: Pero él no habla mucho como mexicano, ya él está dominicanizado.
0: Tengo también orgullosamente las dos nacionalidades.
1: Ay, qué lindo. Mira que Javier nos pide a través de YouTube que te extiendas un poco más, Carlos, en el tema del sueldo, el quintil, el ajuste de la inflación, la indexación, a quién es y a quién se aplica o quién lo disfruta, para él entender.
0: Sí, cuando tú analizas los quintiles en base a las estadísticas del Banco Central por el tramo de pobreza, creo que el segundo quintil llega hasta los 38 mil pesos, o de la canasta básica llega hasta los 38 mil pesos, y el gobierno lo que buscó fue, ok, yo te voy a indexar de manera de que tú puedas tener un ingreso disponible mayor para poder consumir aunque sea la canasta básica. Hay que recordar que cuando el gobierno te pone un impuesto, te está sustrayendo dinero tuyo para el gobierno redistribuirlo en base a lo que el gobierno entiende que el país necesita. Uh-huh. Pero las necesidades individuales son diferentes. Con este ajuste, lo que el gobierno trata de hacer es, ok, te voy a elevar a 39.990, el mínimo exento. No vas a pagar impuestos sobre la renta sobre tus primeros 39.990 pesos de salario.
1: O sea, no te van a descontar hasta 39.900, para que Javier entienda de manera llana, hasta 39.900 no tienes descuento.
0: Exactamente. Actualmente es hasta los 35.000 más o menos, 34.500, 35.400.
3: Y no hace recuerdo la diferencia esos 3.000 y pico de pesos.
0: Sí. Uh-huh. Porque para a ti te quitan directamente, llegas a los 40.000, casi 2.000 pesos mensuales. Estamos hablando de 24.000 pesos al año que te está quitando el gobierno.
3: Más o menos. Okay.
0: Para, te sirve para tener más habichuela, más arroz en tu casa.
1: Sí. Para pagar la luz, para no sé.
3: 24.000 es la mitad de la canasta básica.
0: Sí, exactamente. Entonces, te ayuda a ti porque es tu ingreso y tú vas a decir qué voy a hacer con ese dinero.
3: Claro, yo me lo encuentro todo malo, men.
1: ¿Qué? Regularmente.
3: Sí. Wow, 80956. Ey, mire, doctor Pandelo, no diga que sí a eso, que eso no está bien. 809-562-1091, 809-200-1091. Carlotina, tienes algo por allá, adelante.
2: Sí, ahora cuando hablaba de la exención de estos 40.000 pesos, recuerdo
1: que 39.900.
2: Exacto, 39.990. Recuerdo que había como una escala que se hacía, que primero 10, hasta cierto punto un 15, y después de ahí en adelante el 27. Ahora, después de ahí, todo el mundo el 27.
0: A partir de los 400.000 pesos, todos van a pagar el 27%.
2: O sea que no lo están cobrando por otro lado. ¡Qué bien! ¡Wow!
0: Se mantienen los tramos, digamos, de 15, 20, pero ya en lugar de tener el último tramo de 25 a partir de los 400.000 pesos, va a ser 27%. Estos son alrededor de 5.900 personas que tienen un salario cotizable en República Dominicana por encima de los 400.000 pesos, que van a estar pagando el 27%.
1: Okay. Javier insiste, y vamos a terminar ya para que Javier te quede claro, que si los que ganan 45.000, 55.000 y otros montos por encima de eso, a ellos no se le aplica nada, ¿o sí?
0: No. Ellos lo que van a pagar, digamos, antes el tramo era hasta los 35.000, vamos a ponerlo cerrado hasta los 35.000, a partir de ahí pagabas el 15%.
1: Exacto.
0: ¿Qué significa? Que si tú ganabas 45, ya tú pagabas el 15% sobre 10.000 pesos.
1: Ah, ok. O sea, tú pagas sobre el excedente. Entonces ahora sí lo tiene claro, Javier. Sí. O sea, si tú ganas 45 o 55.000 pesos, será sobre la base de...
0: Los 5.000. Entonces también le reduce a ellos.
3: No quiero que dejemos pasar el caso de... A ver, esto yo creo que ayuda grandemente a la clase media específicamente, y es aumentar las deducciones por gastos educativos. Sí, sí. ¿Qué tú crees? ¿Cuál sería, tú crees, el impacto que va a ocasionar eso?
0: Tú actualmente tienes un 25% que se permite de deducción de gastos educativos. El gobierno lo va a aumentar a un 30%. Eso te permite a ti que puedas tener una mayor devolución al momento de presentarlo, lo cual es muy bueno. A diferencia del proyecto anterior, que lo eliminaba completamente, que era una de las cosas que uno decía, oye, de los pocos beneficios que tiene la persona física es lo de gastos educativos. En el 2024 lo querían eliminar, ahora te dicen no, vamos a aumentar la deducción de un 25 en 30, y en adición, si tú también tienes gastos para temas de discapacidad o algo así, te admiten un 50% de deducción adicional. Lo cual estamos viendo de que no solamente fiscalmente responsable, sino también socialmente responsable para aquellos que tienen capacidades diferentes, que te permita una mayor deducción.
1: Claro.
0: Sí. Y eso es lo que busca. Hay un impuesto que no hemos hablado, pero que también tiene un cambio significativo. ¿Cuál es el impuesto a las donaciones entre familiares? Actualmente es un 25%.
1: Leí algo por encima
3: donación
1: de eso.
3: Entre familiares.
0: Entre un padre, un hijo.
1: O donaciones y también herencia. Leí, no.
3: No, porque donación y herencia son dos cosas diferentes. Sí. Pero entonces, ¿cómo funciona esa figura económica o financiera? Porque, o ese cambio, porque tú eres hermano mío y en vez de yo prestarte dinero, yo te voy a donar dinero.
0: Sí, vamos más por los inmuebles. Hay una transmisión, una transferencia de un inmueble. Actualmente pagabas el 25%. Hoy se va a pagar el 3%, homologándolo con el impuesto a la herencia. Y también que era algo abusivo en su sentido, pagar un 25% de una donación simplemente para presumir de que se estaba evitando una operación comercial, cuando tú no necesariamente estás entre familiares buscando operaciones comerciales.
3: Sí,
0: es una donación. Eso también lo reducen de un 25% a un 3%, lo cual es un alivio para la población. Y la manera en que el gobierno va a tratar de combatir la evasión parte en un sentido en aduana. Porque lo que plantean ellos es que haya una percepción del ITEVIS en aduana para aquellos importadores que no son contribuyentes.
1: Ok.
0: Yeah. Dígase, okay. Una persona que importa mucho en aduana, que no está registrado en la DGI, no tiene el Registro Nacional de Contribuyente, cuando importe, lo que va a hacer DGA es que le va a percibir el ITEVIS correspondiente a la compra, a todo claro. lo que importó.
1: Muy bien. Nos preguntan cuándo estas medidas se hacen efectivas, Carlos.
0: Bueno, apenas son intenciones del gobierno. Hay que ser realistas. Ayer lo presentó el ministro de Hacienda. No ha ido al Congreso todavía. Claro. Después de que vaya al Congreso se tiene que discutir.
1: Yo creo que es una socialización, como para sí. que la gente empiece a opinar. A ver, ¿qué le parece esta nueva propuesta?
0: Que fue una de las cosas que le atacaron el gobierno en el 24.
3: Claro, claro.
0: Que,
3: claro.
0: Hoy dijeron, va a haber una reforma y mañana estaba en el Congreso.
3: No, no se socializó lo suficiente, sí. no se le presentó a los diferentes sectores. Para finalizar, Carlos... Cindy nos está diciendo que ya tenemos que cerrar.
1: Okay.
3: Para finalizar, Carlos, que es importante porque yo te conocí por temas de fiscalización, de organización fiscal dentro de una compañía, por eso fue que tú y yo nos conocimos. Uh-huh. Y me parece muy apropiado hablar un poco de lo que tú haces en tu empresa. Porque, Karina, no sé si tú sabías, pero Carlos es un monstruo con pantano y también le dejaron como un oasis dentro del y entonces la dualidad. A mí me encanta el tema de Carlos porque él tiene una compañía establecida de asesoría en los Estados Unidos y una aquí.
0: Sí.
3: Y hay oportunidades, porque no es evadir impuestos. Hay oportunidades dentro de las leyes, tanto de Estados Unidos como de República Dominicana, que te ayudan a maximizar ese dinero que tú manejas en tu empresa. Entonces, bien rapidito, Carlos, cuéntanos un poquito de lo que tú haces para que con estos temas fiscales que nos vamos a enfrentar ahora, se sepa que hay personas y compañías como tú y servicios que ustedes ofrecen que son los apropiados para esta reestructuración que vamos a tener que hacer muchos.
0: Sí, gracias, Sergio. Mira, nosotros nos gusta orientar a la población de cómo pueden tener el total de operaciones de su empresa o personales formales sin que le tenga una carga impositiva alta.
3: Claro, y sin violar la ley.
0: Sin violar la ley. O sea, no es lo que nosotros siempre vamos a buscar. Todo lo que la ley me permita por hacer, que yo sé que es para ti ventajas, yo lo voy a implementar. Y eso es lo que guiamos a nuestros clientes.
3: Que fue lo que le criticaron mucho a Donald Trump. ¿Tú te acuerdas aquella, sí. Karina, aquella, el que del debate entre Hillary Clinton y Donald Trump, que sí, cuando claro. ella lo acusó de no pagar impuestos uh-huh. y él le devolvió diciendo, no, yo aprovecho los chances y las, ¿cómo se llama eso? Los incentivos que tiene la ley para yo no pagar impuestos.
0: Claro, claro. Que eso es lo que nosotros hacemos en Wegi Group. Tenemos el conocimiento expreso de la ley, de las normas, de todo lo que la ley nos permite y todas sus reglamentaciones para poder ahorrarte, digamos, el Exacto. tema de tus impuestos. Que legalmente, o sea, y con eso nosotros buscamos de que nosotros procuramos que la empresa siempre esté formalizada. Cualquiera claro. que llegue a nuestra oficina, si lo que le conviene es el RCT, le vamos a decir, inscríbete en el RCT. Si lo que le conviene es una reestructuración, se lo vamos a recomendar. Si hay que hacer un trabajo, digamos, que le decimos, mira, esto va a tomar 3-4 años en que tu empresa esté saneada y que tú puedas no tener ningún problema, se lo decimos completamente. Asesoramos de manera integral a las empresas para que también su contabilidad esté, digamos, en sintonía con la parte fiscal y que no tengan unos registros contables por un lado ni otros registros fiscales por otro. Y también la experiencia que hemos tenido en Estados Unidos con nuestra empresa es que evidentemente el sistema tributario americano es muy diferente, un sistema que también la conciencia de la población es diferente.
1: ¿De dónde?
3: ¿Cómo? De Estados Unidos.
1: De Estados Unidos. Sí. Porque América, esto es América.
0: No, de Estados Unidos.
3: Ay, no pise la grama. El sistema americano,
0: no pise la grama. El sistema norteamericano o estadounidense. Gracias por la cola.
1: Usted es americano.
0: Sí, también americano. Claro, claro.
3: Y no, ganador.
0: Sí, sí.
3: No ganador. Americano, ganador.
0: Exactamente. No, el sistema estadounidense, que es algo que, digamos, me ha ayudado también a tener una visión más amplia, que lo he conversado con otros compañeros tributaristas, que también lo he puesto en mis artículos de opinión. El sistema tributario en Estados Unidos es excelente porque da muchos incentivos a la población. Lo habíamos hablado una vez en el programa.
3: Sí, claro.
0: Y de eso yo trato también de cómo puedo motivar eso aquí en República Dominicana. Hay que darle incentivo a la población para que te formalice.
3: Él está hablando del tema de los taxes que uno presenta como persona en Estados Unidos que a final de año y muchas veces le devuelven a uno $5,000, $3,000, $2,000 que caen muy bien en claro. enero. Por eso sí. siempre
1: es un
3: hay
1: incentivo
3: mucho dinero.
1: Y lo que hay que buscar la manera es de eso, de incentivar a la gente que se formalice, ampliar la base de personas que están formalizadas para que podamos empezar a generar beneficios a los que contribuyen.
0: Sí, yes. Sí, y eso es lo que buscamos en Wiggy Group, orientar a la población financiera, fiscalmente, que no manejen doble contabilidad, que sepan que la DGI o el sistema tributario se puede aprovechar,
3: claro,
0: que no tengan miedo de formalizarse, no tengan miedo de reflejar sus
3: operaciones. Es conocimiento, sí. Hay que aprender. Carlos, muchísimas gracias. Antes de despedir, hay unas cuantas personas ya que se han dado cita aquí con nosotros en Casa Dede.
1: Lili fue la primera. A Lili hay que darle un premio.
3: Sí.
1: Aquí está
3: Sandra, aquí está Lili, Baplum. ¿Dónde anda Baplum?
1: No te puede ir.
3: Dania y Martín, que vinieron también con su perrita Luna, que la escuchamos ahí. Luna.
1: Buenos días.
3: Y tengo entendido que han llegado unas cuantas personas más que vamos a mencionar en breve.
1: Sandra tiene más de 20 años escuchando la emisora. Eso claro. Es como viejo ya, es parte de la familia. Qué bueno verlos a todos. Doctor Pandelo está aquí, estará en vivo con nosotros también. Lo verán en cámara aquí. Aprovechen, conéctense a través de YouTube y los que puedan pasen por aquí por Casa Dede, que los estamos esperando. Póngalo en Waze, póngalo en Google, que ahí está toda la información. Carlos, siempre un placer recibirte.
0: Muchas gracias.
1: Muchísimas gracias. Después, quién sabe, ¿tú tienes redes sociales, Carlos?
0: Sí, claro. En Instagram es @carlosmartinesportes.
1: Ok.
0: Y en la empresa @HUEY.
1: Expliquen por ahí todo lo que hemos hablado para que la gente siga empapándose. Son las 8:00 de la mañana. Ya regresamos.

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0: Buenos días, son las 8:02 de la mañana. Gracias por la sintonía. Este es el matutino de la 91 FM. Hoy es junio 12 del año 2026. Estamos en vivo desde Casa Dede. Esto es en Santo Domingo de Guzmán. No se dice Santo Domingo de
1: Guzmán. Santo Domingo, punto.
0: No Santo Domingo. Puede poner en Waze, puede poner en Google, puede poner en Apple Maps. Usted pone ahí Casa Dede y lo va a traer aquí. Aquí tenemos buenos amigos que siempre escuchan la 91, siempre, siempre, siempre, y se han dado cita en el día de hoy.
1: Está para Sandra, está Lili, sí. Está Baplum, está María, está Dania y Martín, que tienen a su perra Luna hermosa que está aquí con nosotros.
0: Sí. Vamos con algunos titulares importantes hasta este minuto y empezamos con que el Ministerio de Hacienda y Economía ha presentado formalmente el plan anticrisis y de consolidación fiscal, a.k.a. una reforma fiscal. Estructurado en cuatro ejes: estímulo económico, simplificación tributaria, combate a la evasión, gracias, y mitigación de choques internacionales. Esta propuesta busca una recaudación de entre 40 mil y 50 mil millones de pesos, al tiempo que el Poder Ejecutivo se compromete a una reorientación del gasto público de entre 30 y 40 mil millones mediante disciplina interna, recorte de gastos operativos innecesarios.
1: Asimismo, el gobierno prevé mantener...
2: Gracias, mamá.
1: Alan.
3: Hola.
1: Wow. Miren a Alan, está aquí Alan con nosotros en vivo. Wow. Él es Alan.
0: No, pero siéntate, Alan.
1: Ay, pero qué rico.
3: Gracias, mamá.
0: Búscate tu laptop para que lea una noticia. A ver.
1: Así mismo, el gobierno.
3: Sí, hombre, Dios, Alan, ven.
1: Dejen de vocear.
2: Así mismo, el gobierno. Lo estoy haciendo ya. Asimismo, el gobierno prevé mantener congelados los precios de los combustibles durante los próximos tres años.
1: El gobierno prevé en la noticia, mira, y para que la pueda entender.
2: Don Teo, me hacía leer noticias y me decía que estaba muy bien.
0: Muy
2: y
0: bien,
2: mal su criterio.
1: Pero por supuesto, es en él que tenía que creer. El gobierno prevé mantener congelados los precios de los combustibles durante los próximos tres meses, luego del ajuste que aplicará desde hoy viernes, siempre que el petróleo no supere los $95 por barril en los mercados internacionales.
0: En ese mismo orden, el ministro de Hacienda y Economía, Magín Díaz, informó que la depuración de los beneficiarios del programa Supérate podría generar un ahorro de alrededor de 10 mil millones de pesos. Esta noticia, tú la tiras, la lees y tú dices, wow, qué bien, pero a mí me preocupa que ahora mismo
1: hay 10 mil millones de pesos que se están gastando y que nadie ha depurado.
0: Wow.
1: El ministro de la Presidencia, José Ignacio Paliza, afirmó que la República Dominicana ha dejado de ser una promesa para convertirse en un país preparado para competir, crecer y asumir un rol de liderazgo en la nueva configuración económica global.
0: Ah, es bueno que sepan que de repente podemos escuchar un helicóptero y es que hay un helipuerto justo al lado y nos dicen que es de nuestro amigo Gonzalo Castillo.
1: Es Gonzalo Castillo. Sí, esas son las oficinas.
0: No, es aquí al lado, mira, es para allá, a la izquierda tuya.
1: No,
0: ey, mira, atrás de esa mata.
1: Justo detrás
0: de la mata centenaria que quieren matar.
4: Y van a seguir escuchando muchísimas cosas más por ahí.
0: Sí, claro. Se escucha como que estamos en vivo en algún lado, Carlotina, ¿verdad?
4: Los motores pasando, el camión de aquí.
0: Pero bien, esas son las cosas. 8:05 de la mañana, antes de la aprobación definitiva de esta reforma laboral, la Cámara de Diputados decidió devolver el proyecto a una comisión para introducir nuevos ajustes en alrededor de 9 artículos que habían sido aprobados en la primera lectura y que ahora serán objeto de revisión. Los puntos pendientes, según informó el presidente de la Cámara de Diputados, Alfredo Pacheco, abarcan aspectos relacionados con contratos laborales, obligaciones de los empleados, suspensión de contratos, asistencia económica, despidos, renuncia, días libres y vacaciones.
1: El Ministerio de Interior y Policía puso en marcha en el día de ayer el programa de intervención integral para la seguridad ciudadana. El objetivo es fortalecer la convivencia pacífica y el bienestar en las comunidades. En esta primera etapa, según dijeron, la iniciativa va a ser implementada en el sector Villas Agrícolas y posteriormente se va a extender a otras localidades.
0: La presidenta de la Cámara de Cuentas, Emma Polanco, sostuvo que la población debe convertirse en una especie de auditor social. O sea, la Cámara de Cuentas, que tiene que ser el auditor de todas.
1: Sí, pero yo tampoco estoy en contradicción con que la sociedad tiene que ser.
0: Es que somos.
1: Pero lo somos, claro.
0: O sea, lo somos y no hemos quejado de muchísimas cosas,
1: sí,
0: Karina.
1: Claro, totalmente.
0: Pero tú recuerdas
1: de la Cámara de Cuentas.
0: Claro, pero tú recuerdas que la misma presidenta de la Cámara de Cuentas hace como 3 meses atrás dijo que no había recursos en la Cámara de Cuentas para poder procesar tantos casos de cuestionables. No quiero decir de corrupción, pero cuestionables.
1: Sí,
0: entonces, ¿para qué tenemos la Cámara de Cuentas?
1: Estoy de acuerdo.
0: Sigue con la onda.
1: Estoy de acuerdo.
0: Sigue.
1: Mira, nos está preguntando, a ver quién es. Dr. Cook, que qué hay en el plato de la mesa, miren.
0: Sí.
1: Ah, bueno, debe ser aquel que le está viendo. Dede nos va a explicar más adelante qué es lo que hay en el plato.
0: Yo estoy loco por meterle mano.
1: Pero ahí hay de todo, qué de cosa, todo. Qué sí. Hambre, qué ricura. Venga a beberse un chocolatito aquí a casa de Dede. En otra información, una investigación realizada en 4 regionales educativas del país, se determinó que el 60.4% de los estudiantes evaluados presenta un estado nutricional adecuado, mientras que el 37.1% registra sobrepeso u obesidad, condiciones que representan factores de riesgo para la salud.
0: La Fundación Finjus recomendó reformar el artículo 209 del Código Penal al considerar que su redacción actual presenta serias deficiencias técnicas y constitucionales que podrían afectar el ejercicio legítimo de la libertad de expresión y convertir la norma en un mecanismo de censura. Nosotros deberíamos de traer dos o un experto o una experta sobre este tema, Cari, porque estuve leyendo, estoy investigando, no soy el experto, pero hay cosas ahí que preocupan.
1: Sí,
0: muchas cosas que preocupan.
1: Definitivamente, y hay que prestarle atención. Hay otro tema también igual de interesante que lo comentábamos hace un momentito, y es que las personas que graben, fotografíen o difunden imágenes de personas en estado crítico sin haber solicitado asistencia serán objeto de sanciones. Yo lo hubiera quitado la parte sin llamar. Usted no tiene que grabar a un ser humano. Me hace recordar la situación que vivió una persona que nosotros conocemos que se accidentó en la carretera de Punta Cana, que incluso esa persona le decía, no me graben por mis hijos.
0: Sí.
1: Y yo creo que debe haber un respeto en medio de esa situación. No es solamente que, usted ya llamó al 911, arranque a grabar. No, usted no puede grabarlo. Punto.
0: Claro, claro.
1: Pero en este caso lo que se ha establecido es que si usted graba o fotografía algo y usted no ha llamado para pedir ayuda o solicitar asistencia, va a ser objeto de sanción. Esto de aprobarse un proyecto de ley que fue depositado en la Cámara de Diputados que busca regular la conducta de los ciudadanos ante situaciones de emergencia.
0: En internacionales, Donald Trump afirmó que ha cancelado los ataques previstos para el día de ayer contra Irán después de amenazar con bombardear la República Islámica y tomar sus terminales petroleras, y mencionó un posible acuerdo en ciernes.
1: Ok, estamos saltando, ¿no? De otro lado, la Guardia Revolucionaria de Irán afirmó haber impedido en el día de ayer el paso de un petrolero que trataba de cruzar el estrecho de Hormuz sin autorización. Esto luego de anunciar, como comentábamos ayer, el cierre del estratégico enclave como respuesta a la oleada de ataques lanzada por Estados Unidos contra diversos puntos del sur de la República Islámica.
0: La candidata Keiko Fujimori expresó que toma con seriedad y mucha gratitud los resultados de la segunda vuelta electoral en Perú, que le dan el 50% de votos al 98.22% de escrutinio total. Y recordó que su rival Roberto Sánchez ha dicho que respetará los resultados de la elección presidencial.
1: Atención, Dede, dice Ramón Matías que le guarde su chocolatito que Mella. Viene por ahí. Ramón Matías. Mella. No es ese. Es nuestro Ramón Matías. El fenómeno meteorológico El Niño ya comenzó. Se prevé que se intensifique a finales de este año. Esto lo informa la Administración Nacional Oceánica y Atmosférica de Estados Unidos.
4: En el estado del tiempo, durante las primeras horas matutinas, se pronostican chubascos dispersos, especialmente sobre la zona costera caribeña, incluyendo en Santo Domingo. En la tarde, aguaceros locales con tronadas aisladas y ráfagas de viento serán provocados en el Cibao por la vaguada y el paso de otra onda tropical. En cambio, las precipitaciones más intensas se esperan hacia Atomayor, El Ceibo, La Romana, San Pedro de Macorís y Monte Plata, con tormentas eléctricas y ráfagas de viento. Al final de la tarde y primeras horas nocturnas, se extenderán hacia zonas de la Altagracia, Santo Domingo, San Cristóbal, entre otras. En este momento, Santo Domingo está nublado. Se pronostica lluvia cerca de las 3 de la tarde, con ráfagas de viento de hasta 11 kilómetros por hora. El termómetro sigue marcando 26 grados centígrados, con una sensación térmica sigue marcando 27 grados Celsius.
1: Ay, qué calor, qué calor, qué calor, qué calor tengo, Dios mío.
0: Bueno, son las 8:12 de la mañana, estamos en vivo desde Casa Dede en Santo Domingo. Venga para acá, hay desayuno aquí, riquísimo.
1: A ver, ¿quién viene?
0: Hay unos oyentes y unas oyentes de...
1: Mechi viene llegando ya por
0: Mechi,
1: ahí.
0: Mechi, ok, de la 91 que están aquí compartiendo con nosotros. Esto es Pet Friendly, aquí está Lula con nosotros también, que es una perra...
1: Pero esa es amiga mía del colegio. No, esa es hermana de una amiga mía que estaba en el curso en el colegio, ¿verdad? Ok. Hola, ¿cómo estás?
0: Hey,
1: ¿de qué memoria? Mira,
0: de
1: que
0: memoria.
1: Está malísima la mía.
0: Bien de memoria. Muy bien, 8:12 de la mañana. Gracias por la sintonía. Regresamos de inmediato con más aquí en este matutino de la 91. No se lo pierda.
4: Presentamos las efemérides del día. Hoy es 12 de junio, es el día número 163. Le faltan 202 días para terminar el año. En 1926, un día como hoy, es fundado en la ciudad de Santo Domingo el Radio Club Dominicano Incorporado. Tiene ya 100 años. Un día como hoy, en 1939, abre sus puertas el Salón de la Fama del Béisbol en la ciudad de Cooperstown, Nueva York. Entre los primeros exaltados estuvieron Babe Ruth y Ty Cobb. En 1959, el gobierno antitrujillista de Venezuela, presidido por Rómulo Betancourt, rompe relaciones con República Dominicana. Un día como hoy, en 1964, el gobierno del triunvirato, encabezado por el doctor Donald Reed Cabral, promulga la Ley 292, derogando el párrafo 2 de la Ley 5778 de 1961, que establecía el fuero académico de la UAST. Vamos a felicitar a nuestro segundo grupo de cumpleañeros locales del día de hoy. Edwin Alexis Polanco, Rosario Báez de Cáceres, Salvador Octavio Figueroa Nadal, Bernardo Martínez, Stacy Damirón Vargas, Carmen Dinora Lora, Kelsey Hernández, Juan Javier López García, Laura Erasme y Joanny Nova de Campis. Para todos ellos, muchísimas felicidades. Hasta aquí las efemérides del día.

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2: Hola, hola, buenos días, 8:16 de la mañana. Hola, ¿qué tal? ¿Cómo están ustedes? ¿Este chocolate está? ¿Cómo se le puede decir a eso?
3: Como diría Gaby, gloria con infinito. Venga, que Dede le preparó un chocolate, lo demás lo tiene que pedir, pero si no, el chocolate está aquí esperando por usted para que venga a compartirlo con nosotros.
2: Lo puedo describir, es un chocolate espeso.
3: Espeso, rico.
2: Pero muy espeso. Dios mío. Y la pregunta estúpida es, ¿esto lo espesan con auyama?
3: La pregunta tonta.
2: Pues, tonta, sí. ¿Esto lo espesan con auyama?
3: ¿Y por qué tiene que ser con auyama?
2: Con papa, porque yo me he enterado que algunos caldos le echan como papa molida para...
3: Mira, yo no sabía.
2: Vamos a conectar en estas económicas con nuestro amigo desde Canadá, que no se dejó ver. Digo, fue a cabina.
3: No, eso al contrario, nosotros al no lo dejamos ver. Tú sabes que lo grande, que la gente escribía por YouTube diciéndole que se pare, que finalmente lo veían vestido completo. Porque la gente tiene en su cabeza, Pretini, que tú debajo de tu chaqueta y camisa anda como en boxer.
2: Él lo ha hecho. Él lo ha hecho porque nos hemos
3: enterado que sí. Como los banqueros, los que leen noticias, sí, hacen eso también.
4: Sí. Definitivamente no me pidan ese favor hoy, que no lo puedo hacer.
3: Buen día, Capretini.
4: Señores, muy buenos días, saludando a nuestro amigo...
5: ¡El viernes!
3: Dios mío, por fin.
4: Yes. Así es, señores, y no un viernes cualquiera, aquí en la ciudad de Toronto tenemos un partido de la Mundial, así que será un fin de semana muy entretenido.
3: Ay, ¿verdad?
4: Sí. Y yo, con envidia de la buena, quisiera estar allá con ustedes tomándome ese chocolate.
2: Mira, esto está espectacular. Este chocolate está espectacular.
4: Te lo creo. Pero bueno, les habla Sebastián Rodríguez Capretini desde Toronto, Canadá, con las últimas noticias del mundo financiero. Ayer los mercados cerraron con fuerza luego de que el presidente Trump anunció que se había llegado a un acuerdo para poner fin a la guerra con Irán y que el acuerdo final podría firmarse en Europa próximamente. Trump también canceló ataques militares programados contra Irán, señalando que todas las partes habían aprobado los puntos finales. Señores, esta situación entre Estados Unidos Irán ha tenido más capítulos que una telenovela y esperemos que el final esté cerca. Dicho esto, arrancamos con los mercados bursátiles. El promedio del Dow Jones cerró en el día de ayer en 50.849 puntos, subiendo 930 puntos, equivalente a un alza de 1.86%. El S&P 500 cerró 1.75% arriba y el Nasdaq, el índice enfocado principalmente en empresas tecnológicas, cerró 2.54% arriba. Para los bonos del Tesoro estadounidense, el de 10 años a tasa efectiva de rendimiento está en 4.46% y el de 30 años en 4.95%. La cotización del dólar, el euro cotiza en $1.16, el yen en 160 yenes con 17 centavos por un dólar y la libra esterlina en $1.34. El Bitcoin cotiza esta mañana en $63,764, subiendo unos $600 frente a ayer. En la República Dominicana, según Banco Central, el euro se compra a $66.52 y se vende a $71.13. El dólar se compra a $58.68 y se vende a $59.48. Pasamos ahora a las materias primas. El barril de petróleo Brent se cotiza en $87.27. El crudo WTI en $84.59, ambos bajaron alrededor de $3 frente ayer. El oro lanza Troy en $4,227, subiendo $113. La plata en $67.08. El gas natural en $3.04. La fanega de maíz a $4.09. La de soya en $11.13. Trigo en $5.84. El arroz con cáscara del quintal en $12.16. El cacao, la tonelada en 3,800. $207, la libra de café en $2.55 y la libra de azúcar en $13.72. En cuanto a indicadores macroeconómicos en Estados Unidos, tenemos esta mañana la publicación del Índice de Sentimiento del Consumidor de la Universidad de Michigan, una encuesta mensual que mide qué tan optimistas o pesimistas se sienten los hogares estadounidenses sobre la economía, incluyendo sus expectativas de inflación. Es un indicador muy seguido porque anticipa cómo podría comportarse el gasto del consumidor en los próximos meses. Y en cuanto a reportes trimestrales, hoy no veo publicaciones de mayor relevancia. Ahora sí, pasamos a las noticias económicas para hoy viernes 12 de junio del 2026. Arrancamos con una exclusiva del Wall Street Journal, y es que hoy las acciones de SpaceX, la empresa aeroespacial de Elon Musk, comienzan a cotizar en bolsa en lo que será el IPO más grande de la historia. SpaceX vendió 555 millones de acciones a $135 por acción, recaudando $75 mil millones y alcanzando una valoración de $1.77 billones. Recordemos que en inglés eso sería un trillón, o sea que un 1 seguido de 12 ceros. La demanda fue extraordinaria. BlackRock, uno de los mayores gestores de activos del mundo, colocó una orden de al menos $5 mil millones y los inversionistas individuales solicitaron más de $70 mil millones en acciones. Para dimensionarlo, señores, el IPO más grande del año antes de este fue Cerebras, que recaudó $5.550 millones en total. SpaceX recaudó eso solo en la orden de BlackRock. Vale la pena mencionar que SpaceX, que aún no es rentable, basa gran parte de su valoración en las perspectivas de su unidad de inteligencia artificial. Seguimos en Estados Unidos, donde ayer se publicó el índice de precios al productor, conocido como PPI por sus siglas en inglés, que mide la evolución de los precios a nivel mayorista, es decir, lo que pagan las empresas antes de que esos costos lleguen al consumidor. El PPI subió 1.1% en mayo, llevando la inflación mayorista anual a 6.5%, su nivel más alto desde noviembre de 2022, y muy por encima del 0.7% que esperaba el mercado. Casi el 80% de ese aumento vino de los precios de la energía, con la gasolina subiendo un 23.4% a nivel mayorista. Esto se suma al dato de inflación al consumidor publicado el miércoles, que mostró un alza de 4.2% interanual en mayo, impulsada también por la energía producto de la guerra con Irán. En este contexto, señores, la Reserva Federal se reúne la próxima semana y el mercado anticipa que mantendrá las tasas sin cambios. Más allá de eso, el mercado actualmente descuenta una probabilidad superior al 60% de que el próximo movimiento sea una subida de tasas, posiblemente en diciembre. Nos vamos para Europa, donde el Banco Central Europeo se convirtió ayer en el primer gran banco central del mundo en subir las tasas de interés desde que comenzó la guerra con Irán. El Banco Central Europeo elevó su tasa de referencia de 2% a 2.25%, mientras su presidenta Christine Lagarde advirtió que cuando la inflación se extiende por toda la economía, hay que actuar. El mercado anticipa al menos una subida adicional antes de fin de año. El Banco Central Europeo pudo moverse primero porque tenía más margen que otros bancos centrales. Sus tasas estaban casi 1.5 puntos porcentuales por debajo de las estadounidenses. Y es que Europa ha sido golpeada más duramente por la guerra que Estados Unidos, que se beneficia del auge de la inteligencia artificial y sus exportaciones de energía. De hecho, el Banco Central Europeo redujo su proyección de crecimiento para este año a apenas 0.8% y advirtió que la inflación podría seguir subiendo si los problemas energéticos se agravan. Y regresamos a la República Dominicana, donde el Ministerio de Hacienda presentó ayer un paquete económico y fiscal. Sé que esto se comentó esta mañana en cabina con Carlos y en las titulares, pero creo que vale la pena seguir destacando esta noticia, así que les comparto algunos puntos clave. El plan se articula en tres ejes: contención del gasto público, subsidios focalizados a los combustibles y una propuesta de reforma tributaria que, de aprobarse, recaudaría entre 40 mil y 50 mil millones de pesos sin tocar el ITEVIS ni los impuestos a combustibles, vehículos, alcoholes o cigarrillos. En cuanto a los subsidios, el gobierno ya ha gastado 19 mil millones de pesos desde el inicio de la crisis y proyecta que el costo total para el año podría llegar hasta 51 mil millones de pesos si el barril de petróleo WTI se mantiene entre $90 y $100. Según los datos presentados por el ministerio, la gasolina en República Dominicana ha subido un 15.5% desde el inicio del conflicto, frente a aumentos mayores en otros países de la región. En cuanto a la reforma tributaria, hay varias medidas, entre ellas es subir el impuesto sobre la renta empresarial de 27% a 30% por 3 años, aplicable únicamente a empresas con ingresos superiores al 1,000 millones de pesos anuales. Esto es todo por hoy, señores, y como siempre les recuerdo esta beca que le podría cambiar la vida a cualquier dominicana o dominicano. Si usted siente que cumple con los requisitos, aplica un MBA en Kellogg, aplica un MBA en Harvard o en alguna de las escuelas que forman el grupo de las M7 en Estados Unidos, porque de ser admitido podría contar con la beca de León Jiménez. Si quiere más información sobre esta beca, escríbame por Instagram en @rodriguez_capretini, que yo de una vez le respondo. 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Disfruten el fin de semana y hasta la próxima.
3: Un abrazo, querido.
2: Claro que sí, como siempre, nuestro Capretini desde Canadá conecta con nosotros. Recuerden ustedes, amigos oyentes, que estamos en vivo desde casa Dede en Santo Domingo. Y este chocolate se ha convertido en mi favorito de toda la bolita del mundo.
3: ¿Qué? Ya. Chocolate. Yo vendría solo a beberme el chocolate de Dede.
2: Sí, sentarse aquí en este patio hermoso a esperar el helicóptero de Gonzalo que vaya a aterrizar para uno ver ese espectáculo.
3: A mí me encantaría más, Gonzalo, si llegas a... Exacto, si llegas a tu oficina.
2: De verdad,
3: ven. Trata de no venir en helicóptero porque nos harías...
2: No, se escucha, es un espectáculo, claro, un helicóptero.
3: Ok, si llegas a tu oficina, querido Gonzalo, acércate aquí a casa Dede que te recibimos y así conversamos un rato.
2: Mira, antes de despedir a Capretini, Dr. Cook Aracha te hace una pregunta, Capretini.
3: Pero Capretini se fue ya.
2: Se fue. Pero, Capretini, ¿tú estás ahí?
3: Tú lo despediste hace rato.
2: No, yo lo despedí, pero yo pensé que él se había quedado QAP ahí, como los radioaficionados.
3: No, ese señor trabaja en uno de los bancos más importantes.
2: Pues 8:27 de la mañana, hasta aquí económica.
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4: Hemos interrumpido esta, los comerciales porque acaba de llegar Gonzalo
5: Castillo. Llámeme a Gonzalo.
4: Óyelo ahí.
5: Oigan a Gonzalo en su helicóptero. Está.
4: Pero muy bien.
5: Señores, no es un relajo, es en serio.
4: Señor, y eso todos los días aquí.
5: Tú, sí. Perla debería coger la cámara.
4: Claro, así. La cámara.
5: Perla, mira, ven acá.
4: Perla.
5: Es que
4: Perla.
5: Ya no oye, ven
4: la
5: acá.
4: La cámara.
5: O Alan, cógelo así no, mismo en el trípode.
4: Bueno,
5: señores.
4: Pero bien.
5: Yo pensé que era un relajo, pero es verdad que no, Gonzalo que llega en helicóptero.
4: El helipuerto está
5: allí. Ajá.
4: Ok, vamos a continuar aquí y regresamos con el doctor Pondelo.
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1: Ahora deportes a las 8:30 de la mañana, ya se está tranquilizando el helicóptero, está haciendo en su helipuerto su aterrizaje triunfal. Por favor, si usted conoce a Gonzalo Castillo, que me cae más bien.
2: Sí, a mí me cae muy bien.
1: De verdad, es una persona que sentarse con él a hablar es muy divertido. Y él está llegando en su helicóptero a sus oficinas. Lo invitamos a que pase por aquí, hágale saber que estamos cerquita aquí al lado, que venga y se dé la vuelta. Pero aquí sí está ya una persona que ustedes quieren, que nosotros amamos y que está en vivo con nosotros en esta transmisión.
2: El mejor.
1: Recibimos a Ricardo Pérez Pandelo, el doctor Fórmula 1, que está con nosotros.
3: ¿Vale? ¡Acelera Ayrton! Ese es el grito de guerra que hemos combinado, Sergio. Es un gran placer. Lo primero quiero decirte, aquí en los tiempos de Barcelona, sabes que este fin de semana tenemos nosotros el Gran Premio de España en Barcelona. Posible y títremente será el último Gran Premio de España de Fernando Alonso. Y ay, está tirando cositas como que se va. Que el hombre se va. Mucha frustración de resultados. Ya tiene familia, tiene una hija. Y yo pensé que el que estaba en la polo ahora, en la primera práctica que recién finalizó, era Russell. Pero no, es el chocolate de Casadede que está en pole position.
1: ¡Ay, qué ricura! De verdad, señores, este chocolate está...
3: Es riquísimo, y yo soy un enfermo del chocolate.
1: Yo también.
2: Sí, yo también, yo también.
3: En toda variante.
2: A mí lo que me gustó de este chocolate en particular, doctor, es el espesor.
3: La consistencia.
2: Me encanta eso. No,
3: pero el sabor todo, muy bueno, muy bueno. Y no olviden que es un antioxidante,
1: Ojo.
3: Sí. Bien, señores, pues los tiempos en la primera práctica en Montmeló, Russell... Piastri no está presente porque hay más o menos 6 o 7 pilotos nobles. Rookie sabe que por reglamentación hay que los equipos deben darle una oportunidad al menos dos en el año de práctica a los pilotos de las fórmulas inferiores. Entonces Russell tiene el tiempo. En segundo está Leclerc está en tercero. Déjame ver, ¿quién es que está en tercero? Sí, en segundo está Leclerc a 0-2 y en tercero está nada más y nada menos que el señor Max Verstappen. Pero Verstappen baja a la cuarta plaza, aún con el neumático blando. Russell con un neumático duro hizo un tiempo muy parecido al de Max Verstappen. Max Verstappen ha practicado mucho, está buscando el tiempo, está tratando de mejorar, porque realmente en las últimas dos carreras, con un performance muy bueno del RB22, no ha podido hacer nada. Una por la barrida que hizo en Canadá y otra en Mónaco, que una de las grandes cosas que sucedieron en Mónaco la semana pasada es mirar el RB22 que no superó 500 metros. Se dañó. El campeonato está caliente dentro y fuera de las pistas. Ya la FIA acaba de aprobar el pliego reglamentario.
2: Perdóname, ¿sí? Pero es un aeropuerto que hay ahí al lado.
1: Yo no sé cuánto helicóptero, ¿qué es lo que hay?
3: No, tú sabes qué pasa, se enteran que estábamos en casa y están llegando para venir para acá.
2: De verdad, y eso es todo los días aquí.
3: Es un helipuerto muy...
1: Es un helipuerto activo,
3: muy activo.
1: Ahí.
2: No, pero es que eso no puede ser.
3: No puede ser.
1: A mi querida Ibelice.
3: No, pero ya, fuera de Fórmula 1 y de cosas... ¿Eso no representa un peligro en una vecindad?
2: No, porque hay reglas que hay que establecer.
3: Y además con
2: recuerde que hay un techo de 500 metros sobre el nivel de la ciudad que hay que respetar, etcétera. Eso debe tener un permiso.
1: Creo que debemos irnos a un corte y volver.
2: Ya se fue. Ya él está pasando por arriba, ya se fue. Mira.
1: Pero falta un rato.
4: No, suena como un carro de Fórmula 1.
3: Me parece que ya firmó un papel y se fue.
1: Oye, mira, dice Carlotti que suena como un carro de Fórmula 1.
3: Ah,
1: ya que
3: quedó perfecto. Un beso, Carlotti.
1: Quedó perfecto. Ok, ya se está yendo. Ok,
3: pues señores, Momeló promete muchas cosas. Vamos a ver esta tarde cuando Antonelli se monte en el monoplaza, cuando Hamilton se monte, porque le dieron un chance a uno de los pilotos nobles, Veganovic. Por cierto, andaba a más de un segundo por encima de los tiempos de los pilotos que están en la grilla. Y si el clima se mantiene, el neumático, como siempre, seguirá siendo capital. Russell necesita sí o sí ganar esta carrera, porque si Antonelli, por casualidad, hace la pole position y gana desde la pole position, sepulta humanamente a Russell, que de hecho ha mostrado en circunstancias adversas tener una mentalidad más débil que la que Lando Norris mostró en muchas etapas del año pasado. Así que de momento tenemos... Todo el mundo se está preguntando si es cierto. Hay gente que me pregunta, oye, lo
5: de Antonelli. Se están preguntando, ¿será cierto que es cierto?
3: ¿Será cierto? Mira una cosa. Pero no, es que la gente no quiere creer que un piloto de segundo año, con 30 grandes premios, está haciendo, desarrollando una carrera como lo está haciendo. Sí. Ya él se bautizó de fuego mil veces. Aguantó fuego de Verstappen. Se barrió. Rompió motores. Lloró. Hizo de todo. Y apenas tiene 30 grandes premios y le lleva... más de 56 puntos al que está en segundo, que es Lewis Hamilton, que saltó y está por encima de Joe Russell, que se quedó con 0 puntos porque en Mónaco Russell no sumó ni uno, se quedó con 75 puntos Russell. Guay. Mientras que Hamilton ascendió a 90 puntos. Es un campeonato largo, hay muchos imprevistos, pero mantengo la idea que si Mercedes sigue entregando un buen monoplaza y Antonelli le manejan bien la mente, yo puse para Mónaco, llegó el momento del hielo y talámico para Antonelli. O sea, Antonelli lo que tiene que coger son podios altos, porque la jauría que le rodea está mejorando y nadie va a ser un ganador seriado. Que ganó Verstappen en Montmeló, él queda segundo, suma 18. Claro. Y claro, para la otra carrera, gana Leclerc y eso. Y por eso ese colchón de puntos, si lo administra bien y el Mercedes sigue con el performance estable, yo creo que vamos a tener un trauma histórico de un piloto de segundo año que ganó su primer título mundial. Y con The Civil Arrow.
1: Con Oiga bien, que no entendí la seña que me hiciste. Ah, ok. Un saludo para los que están en sintonía, que siguen hablando. Dice, el doctor siempre tan enérgico. Y un abrazo, Niki Lauda, te mandan.
3: Eso es el chocolate.
1: Qué rico chocolate. Nada, saludos.
3: Es un placer, saben toda la pasión que tenemos en este tema.
1: Lo sabemos.
3: Tantos años y es que...
1: ¿Cuánto se ha peleado en los en vivo últimamente?
3: Bueno, no sé si ustedes se enteraron del de tres podcasts hacia atrás. Que cuando yo estaba, mi hijo estaba aquí. Bueno, cuando fui a la playa, recuerda, ese lunes yo llegué a las 2:38 y hice así, miré. Comenzamos el podcast a la una. Bueno, llegué. Entonces, Nelson Santana, mi coequiper, y un invitado que teníamos, Juan Carlos Padrón, o sea. Mira, Verstappen es una superestrella de la conducción, ahí no hay ninguna duda, pero el lobismo mediático que ese muchacho tiene, tiene mucha gente que no entiende la Fórmula 1 histórica, lo tienen nubilado y creen que es cierto, y yo mantengo algo.
5: Sí.
3: Si todos los carros están funcionando, si tiene rivales con un buen performance, él no va a ganar campeonatos mundiales porque él comete errores por su ímpetu personal. Y así fue la historia de Schumacher también. Desde que Schumacher encontró compañía en Alonso, que subía, en Kimi Raikkonen, que subía, y en Juan Pablo Montoya, comenzaron sus errores. Y eso lo de Verstappen. Eso lo de, lo que pasa es que vivimos en un mundo donde la media te dice que dijiste la verdad, siendo tú el más grande mentiroso, etcétera. Y Verstappen es inmenso piloto, pero no aguanta fuego constantemente, comete errores. Y si no comete errores de conducción, comete errores antideportivos.
5: Mire, doctor Pérez Pandelo, aquí este lugar es ideal para un podcast del de ustedes, para que vengan y se fajen todo. Ahí usted pone a todo el mundo ahí adelante.
1: A discutir
5: usted
1: se sobre Fórmula 1. Por cierto, Dede, pregunta, ¿quién es que pregunta? Dios mío, que si hay mangú con huevo aquí.
5: Que si crían los mosquitos aquí.
1: Y que si hay mangú con huevo. Que dice que vienen para acá, me responden que sí, que sí, pueden venir. RDB.
5: Me corrige mi amigo José Ricardo y me dice que no son 500 metros, son 500 pies. Usted tiene toda la razón, son 500 pies el techo.

0: estaba en un sitio, el otro en otro. Yo tenía lo de la,
1: y bueno, la vida, lo de que la se
0: confirmación
1: complica.
0: De mi nieta más pequeña. Los otros estaban para Punta Cana y ahí estamos ávidos de insultarnos.
1: No, no hay necesidad. Un afectuoso saludo le mandan, doctor, dice la influencer. Dice, yo no entiendo nada de Fórmula 1, pero igual me gusta escucharlo.
2: Okay.
1: Doctor, gracias, muchísimas gracias. Nada, se le quiere.
2: Gracias. Hasta aquí Deporte. Ya regresamos.
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0: Fuerte el aplauso, fuerte el aplauso. Oh, pero estamos en vivo.
1: Es en vivo esto.
0: Mucho la mano a eso, mi Son las 8:46 de la mañana, 8:46 de la mañana, estamos en vivo, como saben ustedes ya, desde esta mañanita a las 6:30, aquí en Casa Dede.
1: Chocolate.
0: Hemos comido, ¿qué es esto?
1: Eso es una tarta de...
0: Pollo. Eso tiene tarta. Bueno, esa tarta tiene pollo, tiene queso, tiene vegetales. Y también me comí una cuestión como de huevo. Una torta de huevo.
1: Una tortilla
0: exacto. De huevo.
1: Exacto. Vengan aquí a Casa Dede a desayunar con nosotros. Recuerden que pueden buscarlo ahí en Waze o en Google, que está la dirección. Y bueno, nada, compartir aquí con nosotros.
0: Y esas voces que se oyen son personas que están aquí. O sea que, bien, vamos a utilizar la... ¿cómo se dice? El teatro de la mente. Un poquito.
1: El teatro de la mente,
0: porque cuando uno tiene a esa señorita aquí con nosotros,
1: ay, yo la amo,
0: uno comienza a viajar un poquito por lugares hermosos, y por eso tenemos a Miosotis Batista. Ella es ambientalista y en su tiempo libre, bueno, viaja por diferentes destinos y los comparte a través de su cuenta @mioexplorando. Miosotis, teníamos un tiempecito que no nos veíamos.
2: Un ching, es que ustedes se levantan muy temprano.
1: Ay, sí. Ay, okay. Sí, mío, demasiado.
0: Los culpables somos nosotros.
1: Sí, somos ustedes.
0: Miosotis, ¿para qué lugar del planeta o este país nos llevas?
2: Que nos quedamos en Santo Domingo, pero vamos para un planeta.
0: Ok, bien. ¿Cómo comprendo? Planeta Los Foques, finalmente se nos dio.
2: No, wow. ¿Qué es eso?
0: Wow, ok.
1: ¿Qué es eso? Que mi algoritmo ni
2: señores,
1: me lo muestra.
2: Señores, planes de carajito en Santo Domingo en verano.
1: Me gusta.
2: En verano. Tú sabes que como yo tengo un preadolescente y uno de cuatro, ahora tengo que diversificar los planes de qué hago con los dos. Y, señor, empezó una muy buena temporada para ir a conocer el nuevo planetario del Museo de Historia Natural.
0: Hay un planetario.
2: Sí, lo acaban de inaugurar y tiene un show inmersivo y documentales. Allá, como tú ir por diferentes lugares alrededor de la Tierra.
1: Ay, qué lindo.
2: Señores, eso está de corte internacional.
1: Que da pena, o sea, decirlo, pero con niveles y estándares internacionales.
2: O sea, una cosa,
1: ay, pero
2: espectacular.
0: Qué bueno.
2: Para que tú te sientas literalmente,
0: déjame confesarte,
2: un astronauta.
0: Algo. Cuando yo vivía en Boston en los años 90, había el Museo de Ciencia, tenía un planetario espectacular. Y déjame decirte que si yo, en esos 4 años que yo vivía allá, yo pude haber ido 20 veces.
2: Wow.
0: No, me encantaba ir porque era un lugar de conocimiento, de aprendí muchísimo, que ya se me olvidó, pero muchísimo, por ejemplo, ustedes saben que si ustedes entran dentro de una caja de hierro y hay un rayo de un relámpago que cae sobre la caja, ustedes no se electrocutan adentro.
2: Oh, wow.
1: Ah, mira.
2: Interesante.
0: Incluso cuando cae un rayo a un vehículo, no es por las gomas, es porque el vehículo cumple con una característica que tiene la corriente, la electricidad, de que no pasa a la superficie como de adentro, de afuera de una... hay que buscar...
2: Cosas inexplicables,
0: sí,
2: así, ¿verdad?
0: Pero mira, yo todo eso lo aprendí ahí.
2: Bueno, pues mira, yo he ido a varios alrededor del mundo. Mi favorito está en Colombia. He ido varias veces y cada vez que
0: ¿dónde
2: voy...
0: ¿Dónde está en Colombia?
2: Lo repito, está en Medellín.
0: Ok.
2: Se llama Planetario, justamente. Y está espectacular. Ay, mira, pero este de aquí es hermoso. Tiene 3 proyecciones, son previamente agendadas.
0: Sí.
2: Se llenan súper rápido, así que llega temprano, porque no se pueden comprar la boleta vía web, porque la gente la primera semana colapsó la plataforma.
1: Mentira,
2: totalmente.
1: Pero qué bueno.
0: Sí, bueno, demanda,
2: sí, sí. Entonces es un excelente plan para el verano, porque ya los carajitos empezaron. Mami, mira, ¿cuántas veces?
0: ¿Qué hago?
2: Ajá. Y bueno, una segunda opción, nos vamos a Huerto Lam, que está en la Feria Ganadera. Es un espacio diseñado para aprender a cultivar tus propios alimentos.
0: Mira, Karina,
2: en casa. Karina, yo creo que ese lugar está perfecto para ti.
0: No, señores.
1: Yo conozco la gente de Huerto Lam, ya hablé con ellos porque le dije, ya habilité un espacio lo suficientemente amplio en mi patio, porque ya mis hijos no juegan fútbol, no hacen nada en el patio, entonces bueno,
2: ya te devolvieron tu patio. O sea, yo tengo fe en que mi casa será mía alguna vez.
1: Sí, faltan algunos años, pero sí, y yo voy a hacer mi huerto ahí. Y
2: señores,
1: llamé a la gente de Huerto Lam.
2: Invítame, que yo quiero ir.
0: Las compañías en el día de hoy, tienen que tener su influencer designado. Karina, creo que ese sería Huertoland.
1: Yo los amo.
0: Yo creo que tú serías la influencia
2: embajadora
0: designada.
2: Embajadora de
1: que París, den, varias plantas.
0: Te den 2% de la facturación anual y métete ahí.
1: Entonces, la idea con esto que tú trajiste, que va a ser Huertoland ahí en la feria ganadera, o sea, los niños van a aprender a cultivar.
2: No, está abierto siempre y tú puedes en la agenda ver los talleres que ellos tienen y hacer tu agenda para visitar. Ellos están de lunes a viernes hasta las 6, los sábados hasta la 1 y talleres privados que tienes que inscribirte previamente. Entonces pueden chequear en su agenda.
1: Mira, me gusta
2: y
1: mucho.
2: Vamos al Mirador Sur, pero con un plan diferente.
1: ¿Cuál sería?
2: Señores, tomar una clase de patines. Hay escuelas para tomar clases de patín y bici. Yo empecé, me inscribí.
1: Bueno, yo voy a caer.
2: Yo empecé,
1: pero no
2: me inscribí. Hemos ido a 4 clases. Las últimas he tenido que ir a mirar porque me di un golpe en el dedo con la esquina de la cama. Por quedarme en mi casa.
1: Qué claro, rico. Porque hay que salir.
2: Sí, porque si hubiese sido bajando el Pico Duarte, yo lo disfruto, pero en mi casa caminando. Bueno, entonces una clase de patines en el Mirador Sur es un buen plan. Todos los días a partir de las 5 de la tarde, eso se convierte en una pista de patinaje y es chulísimo, la verdad. O sea, es una manera también de encontrar algo que hacer por primera vez para mí y de hacer con un preadolescente.
1: Sí, está,
2: o sea,
1: buenísimo,
2: que
1: claro.
2: Es un buen plan.
1: Me encanta. Y yo, adulta, quiero aprender.
2: Ah, pues mira, yo también, que no sé.
1: No importa, que se rompan los
2: Sergio,
1: pegamos,
2: tú no.
1: Buscamos los
2: huesos. Mira, se pegan esos huesos. Sí, los míos se están pegando.
0: Oye, bien. Exacto. Tienen que ponerse la codera.
2: No, claro. Sin eso yo no me paro.
0: Casco, porque es complicado eso.
2: No. De hecho, sin eso nadie patina. Es una exigencia.
0: Exacto.
2: Y bueno, nos vamos a la zona colonial. Miren que yo te mencioné como lugares que la gente conoce, pero con cositas diferentes y nuevas que tú puedes ir haciendo. En la zona colonial hay un plan distinto y súper interesante, que es sentarte a leer en el carretón de libros.
1: Me encanta a mí ese proyecto del carretón de libros, me encanta.
2: Ellos están ubicados en el Parque San José, frente al Museo Fran Antón de Montesinos, y ahí tú puedes tomar un libro prestado simplemente para leer ahí unos minutos o llevártelo por 15 días a tu casa.
1: Oiga,
2: y luego
1: lindo.
2: Devolverlo.
1: Oiga, qué lindo.
2: Lo chulo es que ellos también están en el Jardín Botánico. Están en el espacio de Tinglar y en el Jardín de las Mariposas. Y también están en el Mirador Sur, están en Boca Chica, en Moca y en Puerto Plata, en el Parque Central. O sea, una forma de nosotros
1: ¿Pero
2: hacer...
1: ¿Pero qué hacen ellos? ¿Van rotando?
2: No, fijo.
1: Ah, o sea, ellos tienen...
2: Fijo, carretón, así mismo, son carretones.
1: O sea, hay diferentes carretones en cada uno de esos lugares.
2: Exacto, voy a volver a mencionar.
1: Porque yo pensé que era como un itinerante.
2: No, es itinerante.
1: Que,
2: ellos tienen uno itinerante que lo llevan a algunas zonas.
1: Ok.
2: Porque obviamente eso tiene una estructura, pero fijo están en el kilómetro cero del Mirador Sur, están en el Parque San José en la zona colonial, están en Boca Chica, en Moca y en Puerto Plata.
1: Me encanta.
2: O sea, que si tú quieres leer un libro de manera diferente, mira, Jordi, me está escribiendo, te estoy oyendo. Saludito, mi amor. Entonces, ahí tú puedes ir, tomar un libro, pone una mantita.
1: Me encanta.
2: Y sentarte a leer. O sea, señores, la literatura te desconecta y te lleva de viaje por lugares
1: que tú no te
2: imaginas. Esa es la mejor
1: terapia que usted se puede imaginar. Ellos tienen una cuenta de Instagram.
2: Tienen una cuenta, se llama El Carretón de Libros. Y aprovecho que estamos aquí, porque en julio vamos a tener un picnic literario. Y en ese picnic literario vamos a tener un taller de escritura creativa para todas las personas.
1: Buenísimo.
2: Sí.
1: O sea,
2: último,
1: vamos a estar en un ambiente verde, en un picnic con cosas que vamos a comer, a beber, pero aparte hay un taller para de escritura
2: creativa.
1: Mira que
2: escritura creativa.
1: Me encanta.
2: Y por último.
1: Por último.
2: Señores, Tinglar Summer Camp.
1: ¡Wow!
2: En nuestra cuarta edición.
1: ¡Qué lindo! ¿Y qué hacen? ¿Lo hacen todo ahí adentro del botánico?
2: Todo dentro del jardín botánico.
1: En contacto con la naturaleza.
2: Para niños de 4 a 10 años. Ahí vamos a estar desde el 22 de junio al 24 de julio, de 7 de la mañana a 1 de la tarde. Tus hijos tienen la oportunidad de tener un campamento de conexión con la naturaleza en la ciudad, con la idea de... El proyecto de nosotros del verano, tú tienes que ir, es hacer un huerto desde cero. Pero no un huerto solo con comestibles, sino un huerto con plantas nectíferas y plantas hospederas para mariposas.
0: Karina Huerto Larrabe, ¿qué van a decir?
1: Yo soy feliz, yo soy
2: Así
1: feliz.
2: Así que ya
0: Karina
2: ustedes saben.
0: Karina le habla a las plantas.
1: Sí, yo le hablo a las plantas.
2: Yo también le hablo.
0: La caricia.
2: ¿Tú no le hablas?
1: Pero claro.
0: No, yo
2: estoy segura que si tú le hablaras a las plantas, tú vivieras más feliz.
0: Le voy a ir a dar un abrazo a ese árbol.
2: Ese que está ahí atrás, tiene 300 años.
0: Sí.
2: Señores,
0: esa
2: ceiba hay que protegerla. Está como enferma, no sé qué pasa.
0: Sí, está
2: voy a averiguar lo que está sucediendo.
1: Sí, a ver, porque está como enfermito.
0: Y le ha mochado muchísimo.
1: Bueno, señores.
2: Mírenme, al lado de Casa Dede está la ceiba.
0: Sí.
2: más vieja de todo Santo Domingo. 300 años.
1: Aquí al lado de nosotros, ven al ladito, de paso.
0: Lo estamos viendo.
2: Eso
0: de
2: debería
0: aquí
2: ser un monumento natural de Santo Domingo.
1: Claro, yo estoy de acuerdo.
2: Es más, la alcaldía debería empoderarse.
0: Sí, la alcaldía debería de comprar esa casa, tumbarla y hacer un, hacer un parque alrededor de.
2: Yo
0: de
2: estoy
0: eso
2: de acuerdo.
0: Sí, sí,
2: yo,
0: sí.
2: Yo. Voy a abanderarme de esta iniciativa.
1: Vamos, yo me claro sumo, Sergio también.
2: Sergio
0: claro que
2: también
0: sí. Mio Sotis, gracias por todas estas informaciones.
2: Besitos, mis
1: un
2: amores.
1: Un momento, que estoy leyendo aquí algo importante. Ah, todo el que quiera un descuentito en el campamento de Tinglar, ¿verdad?
2: Ajá, ajá.
1: Bueno, si usted va y dice, yo escuché toda la información en el matutino con Sergio y Karina, le van a dar un descuentito ahí para el
2: un
1: campamento.
2: Un 5%, no un descuentito bien cualquiera.
1: Que es mucho.
2: Y bien, si son dos carajitos, es un 10.
1: Claro.
2: Así que yo
1: y además
2: sabe
1: va a estar bellísimo ahí en el Jardín Botánico, el espacio que tiene Mio también ahí es una cosa hermosa. Estuvimos ahí, yo estuve con mis hermanas, mi familia, nos sentamos a pintar mientras nos bebíamos un café. Es un espacio de verdad de desconexión y de contacto con la naturaleza. Vaya y conózcalo. Gracias.
2: Un besito.

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3: Desde hace 3 años, Cleiry María Sosa Mojica enfrenta una dura batalla contra la miositis inflamatoria, una enfermedad que ha limitado su salud y complica su situación económica. También es madre soltera y lucha cada día por mantenerse en tratamiento mientras cuida sola de su hijo de 5 años. La periodista de RCC Noticias, Yasmín Figueroa, se trasladó hasta el lugar.
4: No tengo huellas digitales porque la enfermedad me la borró. Y cuando me dieron el diagnóstico, un reumatólogo me dijo que tenían que ingresarme de emergencia. He estado ingresada ya 3 veces en el hospital Gotiel, donde me salvaron la vida porque yo estaba muy mal.
5: La miositis inflamatoria es una enfermedad que va más allá del dolor físico. Poco a poco puede cambiar la rutina de quien la padece. La debilidad, el cansancio y las limitaciones que provoca hacen que tareas sencillas del día a día se conviertan en grandes desafíos.
3: Por otra parte, la Dirección General de Servicios Penitenciarios y Correccionales informó que un conato de incendio ocurrido la noche del jueves en el área de recepción del Centro de Corrección y Rehabilitación de Dajabón fue controlado sin que se registraran personas lesionadas. En otra información, una residente denunció una aguda escasez de agua potable en el municipio de Fantino, en Sánchez Ramírez, situación que, según afirmó, afecta a numerosos hogares de esa demarcación.
6: En Fantino estamos pasando una sequía. El agua de la llave no llega, dura 5 o 6 días, semana, y no llega. Hay barrios que dura meses y no llega el agua de la llave.
3: Recuerda que puedes enviar tus denuncias, fotos y videos al WhatsApp de RCC Noticias, 809-762-5555. En las internacionales, el Papa León XIV instó este viernes a promover una acogida digna para los migrantes, pero también les pidió integrarse plenamente en las sociedades que los reciben, aprendiendo la lengua, respetando las leyes y participando activamente en la vida comunitaria. Finalmente, en los deportes, Juan Soto conectó un jonrón que puso a su equipo por delante en la 7ª entrada y los Mets de Nueva York obtuvieron una victoria de 5-4 sobre los Cardenales de San Luis. 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

0: Ahora sí, señores, aplausos.
1: Que hay mucha gente, Karina, allá adentro, o sea, hay varios espacios.
0: Están en
1: varios
0: el espacios. Bistro adentro. Exacto. Con aire, que vinieron a visitarnos. Saludos.
1: Saludos, sí, hola.
0: Está muy
1: hola.
0: Bien que se queden en el aire.
1: Está bueno el aire allá adentro, sí, qué rico.
0: Un abrazo a todos los que siguen llegando aquí a Casa Bebé. Estaremos hasta las 9:30. Si anda por aquí, dese la vueltecita, salude, nos tomamos una foto. Se bebe un chocolatito que le preparó aquí, bebé. Gracias, bebé, por acogernos aquí, ¿verdad?
1: Qué lindo. Feliz, pero suelta teléfono y atiéndelo.
2: Pero es para buscar lo que vamos a hablar. No,
0: exacto.
1: Ok. Dede, antes de empezar con lo que vamos a hablar, bien rapidito, cuéntanos la historia de Casa Dede, cómo se materializó. Y yo anoche pensé, cuando yo estaba haciendo el setup, yo pensé que Dede vivía aquí.
2: Ay,
1: porque
2: sí,
1: ahí arriba sí. Veo unos sillones chulos.

0: De una terraza. Ajá. Y me dice, no, es que tenemos como 3, 4, 5 espacios diferentes, sí, para alquiler. Entonces, cuéntame rápidamente, correcto, de qué se trata Casa Dede.
1: Casa Dede es un proyecto, como lo dice su nombre, es una casa que tiene muchos espacios diferentes. Tú tienes un área de bistro donde tú puedes, con aire feliz de la vida, sí, comerte una comidita, de esas comidas que te da un abrazo. Si tú quieres un poquito en la naturaleza, aquí en el patio, sale y tiene esa desconexión de la ciudad. Tengo una cocina donde yo imparto
2: buenísimo,
1: todas mis clases.
2: Está ese espacio.
1: También hacemos cumpleaños, team building de empresas. Otros emprendedores que no tienen una cocina pueden venir a grabar ahí. Marcas también vienen a grabar ahí contenido de valor. También allá arriba tenemos un saloncito de evento de 32 personas.
2: Ay, qué lindo.
1: Con una terracita con esos mueblecitos bien chévere que estaba hablando Sergio. Divina. Y tengo 3 cocinas más estilo Ghost Kitchen.
2: Oh, pero qué bien. O sea, esto es, señores, para esto es una casa. Por eso es casa.
1: Literal,
2: de,
1: literal.
2: Porque cuando yo venía, esta es la primera vez que vengo, cuando yo venía, que me encuentro y digo, pero es una casa que debe ha hecho algo extraordinario aquí, porque ha creado espacios muy acogedores, muy cálidos, cada uno separado del otro, pero además con la oportunidad de que la gente, si quiere hacer una actividad aquí, en cualquiera de los espacios
1: lo
2: puede
1: hacer. Y el único problema que nosotros tenemos es que el cliente dura demasiado tiempo.
2: Pero esa es la idea, me quedé aquí.
1: O sea, hemos hecho brunch que llegan a 10, 11 de la mañana y se van con nosotros cerrando. Y es como que
0: bueno,
1: ya vamos
0: bueno,
1: a cerrar.
0: No está mal.
2: Dice Clary que nada, que se le extendió una reunión, no pudo pasar. Hay algunos que lamentablemente no han podido llegar. Incluso nos escribió, déjame ver quién fue, a Guillermo uh-huh. Ruiz, que estuvo por aquí, pero que estábamos en vivo, no pudimos saludarlo antes de que se fuera. Pero Guillermo, muchas gracias por haber pasado por aquí.
0: Y una cosa, tienes que garantizarle de alguna forma que Carlota en el día de hoy va a recibir algo de lo
1: Carlos
0: que tenemos.
1: Carlos,
0: sí,
1: ya eso se mandó. Está comiéndoselo.
0: Carlotti, ¿te estás comiendo de lo que te mandaron?
3: No, todavía no ha llegado, pero ya di las instrucciones para que lo suba.
0: Di las instrucciones.
2: Inmediatamente.
0: Me gusta eso. Carlotti, ¿te va a gustar
2: allá
0: este lugar?
2: Ay, sí.
3: Ay,
2: sí,
3: yo
2: sí,
3: he ido, sí, yo he ido.
1: Extrañamos a Carlotti.
3: Sí, okay, ya, yo he estado por allá.
2: Carlotti vino primero que nosotros, que es mucho
0: decir. Ah, perfecto.
2: Desde, cuéntanos, ¿de qué hablamos hoy en nuestra sobremesa?
1: Bueno, estamos en la semana del mango.
2: Ay, sí, que me encanta.
1: Del mango, a mí también. Yo creo que es una de mis frutas favoritas desde pequeña. Y nosotros tenemos la ventaja que vivimos en un país que tiene tantos tipos de mangos diferentes.
2: ¿Cuál es el mejor según tú?
1: A mí me gusta mucho el vanilejo,
2: claro,
1: el chiquito.
2: Sí, el chiquito.
1: Es chiquito, pero la semilla es pequeña, entonces es macizo, no uh-huh, tiene fibra. Uh-huh. El sabor es como un golpe. Wow, para mí tiene umami en la máxima expresión. Tiene ese dulzor, esa frescura. Y frío, a mí me encanta el mango frío.
2: Tipo juguito, como yo digo. Usted lo mete, sí, en la nevera, lo aplasta con una mesa, con una pared, con lo que usted quiera. Usted lo aplasta y se le abre un hoyito y se lo bebe ahí mismo,
1: sí. El mango es tan divino que si tú lo piensas, hasta verde es bueno. Porque un mango verde con sal
0: y vinagre,
1: limón, un vinagrito, algo ácido. O mira, tajín, si lo conocen con tajín, eso es nivel Dios. Verdad,
3: sí,
1: espectacular.
3: Yo lo conozco, sí.
2: Sí,
1: con tajín. Lo he probado, sí, con tajín.
3: Y que lo ponen así como si fueran fideos.
0: Ajá.
3: Y lo venden así en el vaso,
2: sí,
3: con
2: un vaso con sal y cosas. Y sí, lo he visto. Sí, sí.
0: Claro.
1: En México.
3: En
2: Barcelona. Y aquí estuvieron vendiéndolo un tiempo también. No sé si todavía.
0: Fíjate, en Colombia está en todas las esquinas.
1: Sí. ¿Cómo?
0: Él te preparan el mango, te preparan. O sea,
1: ¿maduro, verde?
0: Como tú lo quieras. Okay. Entonces te lo sirven en un vaso con unos palillos y tú te lo comes en la calle, riquísimo. Continúa.
1: Sí, es verdad, es correcto. Y una cosa también, si han viajado y han probado un mango en el exterior, no saben a nada.
2: Pero claro, es como comerse un aguacate fuera de aquí.
1: Exactamente. Por eso quiero recalcar, el mango
2: es tu
1: de
2: hermano,
1: nosotros,
2: ¿verdad?
1: Es mi sobrinito.
2: Ah, sobrinito
0: no
1: es. Sí, aquel también.
0: Ese muchacho
1: un tajalán.
2: Pero se parecen, sí, son familia. Perdón, adelante.
1: El mango, como le estaba diciendo, el mango dominicano, el mango local es exquisito.
2: Sí.
1: si no han tenido la oportunidad de ir a la Feria de Mango que hacen en Baní todos los años,
2: es
1: los
2: espectacular.
1: Invito. Ellos tienen siempre, tengo dos años que no voy, pero he ido por muchos años. Ellos tienen una carpa donde ellos tienen todos los tipos de mango pelados ya en cuadrito.
2: Wow.
1: Tú pagas, según yo recuerdo, yo pagaba 100 pesos y tú entrabas, tienen el mango pelado y delante el nombre del mango y el mango, o sea, cerrado para que tú lo conozcas. Entonces te ponen el ki, te ponen el gota de oro, te ponen el vanilejo, no recuerdo más nombres, son muchos nombres, pero tú puedes encontrar hasta 10 y 15 tipos diferentes de mango. Tú vas probando cada mango, lo miras.
2: Una cata de mango.
1: Tú haces una cata. Hay gente que le gusta más fibroso, hay gente que le gusta más dulce, hay gente que le gusta que más no sea ácido, tan dulce, claro. Hay gente que le gusta más ácido. A mí me gusta muy dulce, pero hay gente que le gusta que le salga el ácido al mango. Hay un mango específico, por ejemplo, el ki, que es el grande, es fantástico para jugos. Yo no cogería otro para jugos. O sea, como que cada mango tiene para qué sirve. Mm. Y tú, luego que pasas por esa carpa que prueba todos los mangos, puedes salir a comprar el mango que te gustó. Okay. Con todos los suplidores y es sumamente económico. Uno se encuentra mucha artesanía alrededor del mango, como ellos hacen inclusive con la semilla, lo que hacen con la semilla, desde jugueticos, o sea,
2: ay, pero vi uno no que la lava.
1: Y yo recuerdo que yo hacía eso de niña, yo la lavaba la semilla hasta que quedara, bueno, primero la chupaba bien.
2: Lógicamente.
1: Luego la lavaba hasta que quedara blanca, le pegaba ojitos, le ponía moñito a los cabellos.
2: Ay, qué lindo.
1: Y hacía toda una colección.
2: Uh-huh. Ok, entonces, ¿qué fue? Entonces,
0: él no, no, no,
1: sí, yo entendí.
0: No, que tenemos que ir cerrando. Dale.
2: Ah, bueno.
0: Sí, sí, sí.
2: Pero entonces, ella no ha empezado el tema, ¿de qué hablamos?
1: Bueno,
2: entonces,
1: en conclusión,
2: ¿cómo terminamos?
1: Aquí en Casabella tenemos una mata de mango.
2: ¿Dónde está?
1: Está allá atrás, no se ve. Y hacemos helado natural con esos
2: uy,
1: mangos.
2: Wow.
1: Sí.
2: ¿Hay mango para yo llamar a ti?
1: Bueno, aquí hay un monopolio con los mangos.
2: Familiarmente
1: que
2: hablando.
1: Sí, claro. De la segunda planta y coger los mangos antes de que me lo cojan.
2: Muy bien.
1: Porque
2: muy
1: aquí
2: bien.
1: Hay un monopolio de mangos.
2: Entonces venga aquí a casa de Dede, disfrute de este espacio. Recuerde que en temporada de mango hay mango, así que pida
1: sí.
2: su helado aquí. Aquí hay desayuno, comida.
1: Desayuno, comida, cena, happy hour, plato del día. Importante, tenemos un campamento de verano para niños de cocina.
2: Ahí en la cocina que vimos.
1: Sí, en la cocina
2: bueno.
1: de acá. Lo voy a impartir yo con Marian, que es Manine Bake, nosotras dos. Lo vamos a impartir en un programa chulísimo. Desde comida salada, comida dulce, un poquito de manualidades. Creo que
2: va a ser
1: divino. De 10 a 14 años.
2: Okay.
1: Pueden escribir directamente al número de Casa Dede para más información, que es 809-895-3976.
2: Ella está tratando de recordar. Si no, es más fácil. Entre a Casa Dede a través de redes sociales.
1: Correcto.
2: Y por ahí se pone en contacto. Gracias por
1: a
2: permitirnos
1: ustedes.
2: Este espacio tan bello que tienes aquí. Y la invitación sigue abierta para que vengan a disfrutar de Casa Dede.
1: Entonces, todos los viernes aquí.
2: No, todavía no. Espérate. Llevarme al paso. Ya regresamos.

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0: buenos días. Es viernes de nuevo y está con nosotros Alex Rivadeneira. Gracias a Propagás, por algo vendemos más. Hoy vamos a hablar sobre el Día Mundial del GLP, beneficios de su uso y medidas de seguridad. Buenos días, Alex.
1: Hola, Carlotti, buenos días. ¿Cómo estuvo la semana?
0: Muy bien, expectantes aquí ante este programa que tenemos para el día de hoy, porque vamos a hablar de algo que está presente en casi todos los hogares dominicanos, de GLP, o nuestro querido gas de cocinar. Y es que el pasado 7 de junio se celebró el Día Mundial del GLP, una fecha perfecta para recordar que este combustible no solo nos resuelve el día a día en la cocina o en el carro o en la secadora, sino también es un gran aliado para cuidar el medio ambiente. En ese sentido, Alex, cuéntanos de forma sencilla por qué el GLP se considera un combustible limpio y amigable con la naturaleza.
1: Mira, Carlotti, lo hemos hablado ya anteriormente. Sí. En realidad, el GLP es un producto derivado de los hidrocarburos, y que para poder transformarlo o transportarlo, realmente es así, transportarlo en tanques y cilindros de una manera más sencilla, en la forma en la que todos conocemos, se comprime hasta que se vuelva líquido. Esa es una de las propiedades más significativas o más importantes o claves que tiene el GLP. Su gran ventaja ambiental es que su combustión es muy limpia, a diferencia del carbón, de la leña o de otros combustibles más pesados. El gas licuado de petróleo no deja cenizas, no produce ese humo negro que en algunos casos puede dañar los pulmones, y casi no contamina el aire que respiramos. A nivel mundial, la Asociación Mundial del GLP, valga la redundancia, destaca que más de 3 mil millones de personas lo usan para cocinar, salvando millones de árboles que antes se cortaban para hacer leña. Y aprovecho aquí también, en la República Dominicana, y Propagás tiene un programa que lo denominamos Gas Rural, que precisamente evita esto, que llegando a sitios en donde normalmente no llega energía, y nosotros llegamos a través de vehículos con el gas y dotamos a personas de este producto para evitar de que puedan deforestar árboles y que puedan cocinar a través de la leña, y ahora tengan la oportunidad de cocinar a través del gas licuado de petróleo.
0: Qué interesante. Y los números aquí en República Dominicana hablan por sí solos. Voy a tomar algunos datos, Alex, que nos mostraste en un guión anterior, en el cual nos mencionaste que en los últimos 10 años, gracias a la gente que usa GLP en sus vehículos, hemos evitado que vayan a la atmósfera más de 45 millones de kilos de dióxido de carbono, que es uno de los gases que causa el calentamiento global. Y para que tengan una idea, eso equivale al beneficio de haber sembrado casi 2 millones de árboles. Se me puso la piel de gallina. Pero Alex, hablemos de lo que es a la gente, en muchos casos, le preocupa la seguridad. A veces hay temor con el gas. ¿Es realmente más peligroso que otros combustibles?
1: No, Carlos. Esto en algún momento lo dijimos, es un mito. El GLP no es más peligroso que otros productos, siempre y cuando se use correctamente y se respeten las reglas básicas de seguridad. De hecho, tiene una propiedad muy noble, y es que se necesita una mezcla muy exacta con el aire para poder encenderse. Esto es lo que técnicamente se llama los límites de inflamabilidad, y son muy, muy, muy precisos. Es una franja muy pequeña que se necesita de mezcla de aire con combustible para que ocurra esta ignición. Si hay muy poco gas o demasiado gas en el ambiente, simplemente no se prende. Entonces, esa es una de las ventajas que tiene este producto. Además, hay que recordar que el GLP puro no tiene olor, y ese fuerte olor que nosotros conocemos, muy similar a huevo podrido, es pues porque se le añade mercaptano, que es un producto que se lo utiliza para reconocer cuando hay una pequeña fuga y que, por mínima que sea, la persona lo note de una vez y pueda actuar. Entonces, si usted sigue las reglas que hemos hablado ya en muchos de los segmentos que vamos a recordar el día de hoy, no tiene por qué ni el GLP ni ningún producto combustible ser peligroso.
0: Un dato clave que debemos recordar es que el GLP es más pesado que el aire. Eso es un dato que yo recuerdo siempre. Esto, ¿qué significa en la práctica? Que si hay un escape, el gas no sube al cielo, sino que baja y se acumula en el suelo o en las esquinas. Por eso, las normas de seguridad exigen que los tanques y cilindros estén siempre a más de 10 pies, unos 3 metros de distancia, de cualquier objeto que genere una chispa o calor, como los motores de los aires acondicionados, los inversores o los calentadores de agua. Y, por supuesto, nada de inventar con tuberías o mangueras plásticas comunes. Hay que usar conexiones aprobadas y hechas por profesionales, por favor.
1: Sí, Carlotti, yo creo que esas son las recomendaciones de las más básicas, fundamentales e importantes, las que tú acabas de mencionar. Asegurar que el tanque, el cilindro, esté en una zona ventilada y, por favor, no coloque alrededor del tanque fuentes de posibles fuentes de ignición, no coloque los compresores de los aires, no coloque calentadores, ya tú lo dijiste. Eso es algo fundamental porque en caso usted tiene que proteger esto. Esto es en dos vías, Carlote. Usted tiene que evitar que en caso de una fuga, pues este escape de gas toque una fuente de ignición. Y también usted tiene que proteger ese tanque y el cilindro, porque si usted pone algo que se incendia alrededor del tanque, entonces usted le va a generar calor a este recipiente y puede generarse un efecto catastrófico muy grave. Ya no porque tenga un escape de gas, sino porque usted puso algo al lado que se incendió y el tanque entra en peligro por ese calor que va a emanar esa fuente de ignición que usted la puso indebidamente y que se incendió. Entonces hay que tener cuidado siempre con eso. El tema de la seguridad en la casa es un asunto de hábitos que usted tiene que seguir practicándolos y como ya tú dijiste algunas recomendaciones, simplemente complementarlas, recordando que nunca busque una fuga con un fósforo, con un encendedor, sino tiene que utilizar una esponja con agua, con jabón. Esto se parece que es broma, pero no, ocurren. Ya hay casos, Carlón, y los he visto, que siguen utilizando fuentes de ignición para poder detectar una fuga. Utilice agua con jabón y si salen burbujas, pues usted ya sabe que hay un escape. Esto que le voy a decir, deberíamos todos conocerlo en casa. Todos deberíamos conocer en nuestro negocio. Debe usted saber y toda su familia dónde está la válvula principal del tanque para poder cerrarla rápida en caso de un olor a gas. Y además, usted debería saber dónde está la llave cercana dentro de su apartamento, dentro de su casa, para que la pueda cerrar rápidamente. Póngale una flecha, compre un cartel en la ferretería que diga válvula de seguridad, pero todos, absolutamente todos, deberíamos conocer dónde está esa llave de seguridad. Y finalmente, chequee antes de acostarse, chequee antes de salir de casa que las perillas de la estufa estén bien cerradas. Y vuelvo y le digo siempre, si usted va a salir de fin de semana, deje cerrada la llave principal del tanque y así usted va a evitar posibles accidentes.
0: Excelente. En resumen, el GLP es eficiente, económico y cuida nuestro planeta. Pero el secreto de su éxito está en usarlo con responsabilidad y educación. Vamos a celebrar el Día Mundial del GLP aplicando estas medidas en casa para proteger a nuestras familias y al entorno. Gracias, Alex.
1: Carlotti, muchísimas gracias como siempre y que tengas una muy buena semana.
0: Igualmente para ti. Estuvo con nosotros Alex Rivadeneira. 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

0: ¿A qué? Sí. ¿Qué le a qué? Fuerte el aplauso, fuerte el aplauso, el aplauso, el aplauso, el aplauso. Oh, pero estamos vivos, señores. Gracias, mamá. Ese ruido que viene ahí es el helicóptero otra vez.
1: El helicóptero otra vez.
0: No puede ser, otra
1: no,
0: vez.
1: No, no puede ser. Ah, porque él va y viene. Como, ah, déjame hacer una diligencia en helicóptero.
0: Me dijo desde que él viene 3-4 veces.
1: Sí.
0: Al día.
1: Ahí vi que, o ahí ve que estaba comentando a través de YouTube. Hay que entender un poco dónde está la ironía y el sarcasmo en cosas que uno comenta al aire. No, ella sabrá, ella sabe el comentario que hizo. Okay. Pero la verdad es que ha sido lindísimo poder conocer las caras de muchos de los oyentes que están con nosotros, que son parte de la familia ya.
2: Gracias,
1: del
2: mamá.
1: Matutino,
2: gracias,
1: de la 91.
0: Sí, gracias,
1: y una
0: mamá.
1: De esas es Mechi, que está aquí con nosotros. Mechi va a ser representación de parte de nuestros oyentes. Mechi, qué bueno conocerte.
0: Hola, Mechi.
3: Sí, mucho gusto a los dos estar aquí en vivo con ustedes.
1: Un placer enorme. ¿Cuántos sí, años tú tienes escuchando Matutino, la 91?
3: A mí me da tapuro, pero 30 y pico.
1: Ay, Dios. Bueno, de 40 que tiene el Matutino, 30 y pico de años, o sea que eso es parte de tu vida. Tú te levantas sí, y lo primero que tú haces es conectarlo. Sí.
0: Wow.
3: Déjame. Mayor es fiel oyente también.
1: Gracias, Mechi. Eso, sí. Ah, oye,
0: déjame,
1: ahí está Carlos dándote las
0: déjame
1: gracias.
0: Hacerte una pregunta, que cuando Karina y yo entramos al Matutino quisimos hacer algunos cambios, y ustedes, los oyentes que tienen 40 años escuchando, 30 años, 20
1: no peleaban,
0: años escuchando, no, nos dijeron, óyeme, ando descontrolado en la mañana, yo me levantaba y yo sabía a qué hora iba la noticia, a qué hora iba, sí. Y con eso era que yo sabía a qué hora yo tenía que salir de mi casa. ¿Te pasó eso, Mitch?
3: No, para no, que okay. sepas que no, yo me adapté, me encantó, chulísimo.
1: Qué bueno, qué bueno.
3: Yo he vivido en todos esos años diferentes formatos del programa.
1: Sí, claro. Sí.
3: Y la verdad que este a mí me ha encantado muchísimo.
1: Y tu hijo que creció escuchando.
3: También.
1: Qué lindo. La verdad es que es muy satisfactorio saber que esto es una gran familia que dejó Don Teo Veras y que
3: exacto.
1: lo ha dejado en herencia Carlota y todo el equipo que estuvo también luego de que nuestro Don Teo partió, nosotros ahora que nos integramos y sí nos hemos dado cuenta que realmente es una familia,
0: una
1: es una
0: familia.
1: La gente sabe lo que sucede, cómo sucede, pelea cuando las cosas no suceden
0: opina,
1: como están acostumbrados.
0: Opina siempre porque se sienten parte.
1: Y esta versión digital en YouTube, ¿te adaptaste bien? ¿Empezaste?
3: Súper, yo de una vez empecé bueno. a opinar cuando pueda, porque
0: sí.
3: el
0: claro.
3: trabajo a veces no me deja, o sea que cuando no estoy ahí pero lo estoy oyendo por la radio.
1: Buenísimo,
0: claro,
1: gracias claro. Mechi, de verdad.
0: Gracias
1: otro
0: Mechi.
1: De los...
0: Mechi, vamos a dejar que Baplum se siente ahí, pero perdóname.
1: Baplum. Nuestro querido Baplum, que es, bueno, ya esto es una figura, ustedes lo conocen. ¿Cuántos años tú tienes escuchando la emisora?
0: Pégate ahí al bejuco.
1: Pégate al bejuco.
4: La emisora, hace mucho.
1: ¿Cuántos años más o menos?
4: No sé.
1: ¿Tú arrancaste con 12 y 2 o tú arrancaste
4: no,
1: con
4: antes,
1: el matutino
4: antes,
1: como
4: antes,
1: todo el mundo?
0: No,
1: el
0: antes.
4: Con el matutino.
1: Pégate de ahí, Baplum.
5: Yo no conocía a Baplum, lo estoy viendo.
1: Pues mírelo
5: ahora.
1: Ahí.
4: Pues bien, yo creo que algunos 20,
0: muy particular,
1: 20, 25 años. Y nosotros conocimos a Baplum en 12 y 2. Baplum era una ficha indispensable.
0: Bueno, yo conocí a Baplum primero.
1: Ah, no,
0: sí. En
1: no.
0: persona.
1: Ah,
0: él
1: ¿verdad?
0: Se me acercó
1: sí.
0: en la bomba de gasolina Shell que queda en
4: no.
0: la. Sí, en la
4: no.
0: Núñez.
4: No era Shell.
0: En la Núñez, era Shell.
4: Ah, pues está bien. Pero yo te conocía antes a ti.
0: Ah, sí.
4: Pero tú no te acuerdas.
0: Ah, bueno, pues no me acuerdo. Pero ahí él se me acercó. Yo estaba echando combustible o estaba interactuando con el bombero. Y él me dijo: Sergio, yo soy Baplum y yo escucho 12 y 2.
1: Yo digo, sí, porque es formalito.
0: Sí,
4: ¿sabes dónde yo te conocí? En el Conde.
0: Pégate al bejuco.
4: Te conocí en el Conde.
0: ¿En
4: tú
0: el
4: estabas
0: Conde?
4: Firmando un anuncio del Banco Popular.
0: El diantre.
1: Ah, pues yo estaba
0: sí,
1: ahí,
0: no
1: eso
0: importa,
1: no es nada.
0: Importa,
1: el cliente,
0: sí.
1: yo seguro estaba ahí, porque Sergio Carlos y yo lo hacíamos
0: como,
1: muchas veces.
0: ¿Verdad? Karina y yo hacíamos los anuncios
4: sí.
0: juntos del
4: fue
0: Popular.
4: Fue como en el 98.
0: No,
4: 99.
0: No, no, no.
4: Sí,
1: no,
4: mi amor.
1: No, eso es muy
0: no,
1: bien.
0: No,
4: sí, mi amor.
0: No, mi vida. No.
1: Un poco más para adelante.
0: No, 2001-2002.
1: No, no.
0: 2001-2002. Baplum, qué bueno verte, amigo.
1: Te queremos.
4: Ah, bueno.
0: Le estás dando cariño a Memo y a Dominic.
4: Claro, pregúntale a Cindy.
1: Okay, más te vale,
0: bien,
1: más
0: te vale. Pues te queremos.
4: Bueno, pues eso significa que me tengo que ir.
1: Sí, ya, usted se puede sí. ir ya. Muchas
4: pues
1: gracias.
4: Muchas gracias
1: lo
4: a todos
1: queremos.
4: Mis haters, los quiero mucho.
0: Particular. Hemos estado transmitiendo desde Casa Dede, son las 9:29 de la mañana y lo que continúa es esto. Ok, despedir. Carlotina, para la próxima transmisión no te puedes quedar.
1: No, sí,
3: yo espero que me...
1: Hay que ver qué es lo que va a pasar en cabina. Cuando haya un error, habrá un
0: no,
1: error y punto.
0: Lo que pasa es que...
1: Pero Carlotina tiene que venir.
0: Carlotina es el pilar más firme que tenemos y por eso le hemos pedido en dos ocasiones que se quede en cabina, pero ya no podemos hacer eso. Tienes que venir con nosotros, ¿de acuerdo?
3: Ok.
1: Okay. ¿Te llegó el desayuno, por lo menos?
5: Sí, riquísimo. Es gracias, Dede.
2: Gracias, Dede. Claro. Pues, señores, gracias. Gracias, Dede. Gracias por todo. Estuvimos en casa, Dede. Venga por aquí, ponlo en Waze, póngalo en Google Maps y beba agua mineral natural.
1: Hasta el lunes, sean felices. Gracias por acompañarnos. Anótese por ahí, siga la cuenta de Casa Dede y disfrute de un espacio que la verdad es muy, muy acogedor. Será hasta el lunes. Feliz fin de semana. Chau, chau.
5: Los que andan por ahí, recuerden que el domingo tenemos Locos por los Clásicos. Vamos a hacer una preentrada oficial al verano. Así es que, y por aquí nos encontramos el lunes a partir de las 6:30 de la mañana en el matutino de La 91. Bye, bye.
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1: El ministro de Hacienda, Magín Díaz, afirmó este viernes en El Sol de la Mañana que el plan anticrisis presentado por el gobierno responde a un contexto internacional complejo, marcado por el aumento de los combustibles y la presión sobre las finanzas públicas.
2: Estamos pensando en la clase media. Es difícil hacer una reforma sin tocar la clase media, y esa ha sido la crítica de las reformas en América Latina en los últimos 15 años. Pero ahí lo que estamos haciendo para ayudar a la clase media es, tomamos la decisión, aunque el gobierno pierde mucho dinero por hacer esto, es indexar el mínimo exento. Lo estamos llevando a casi 40 mil pesos, eso cubre la canasta básica del segundo quintil. Y con esa decisión queda fuera del alcance del impuesto sobre la renta el 85% de los asalariados del país.
1: Por otra parte, el presidente de la Fuerza del Pueblo y exmandatario dominicano Leonel Fernández manifestó su rechazo a una eventual reforma fiscal promovida por el gobierno al considerar que la población no está en condiciones de asumir nuevas cargas económicas debido al incremento del costo de la vida. En otra información, un interactivo del Mañanero reportó un desperdicio de agua en la intersección de las calles Rosa Duarte y Pedro Enrique Sureña en el Distrito Nacional, presuntamente originado tras unos trabajos realizados por la CASH.
3: Tenemos una tubería botando agua, tiene como 3 semanas que la CASH la abrió y no la ha solucionado. Eso es todos los días que está ese botadero de agua.
1: En las internacionales, la Organización Mundial de la Salud dijo este viernes que el brote de ébola en el este de la República del Congo sigue expandiéndose tanto en un número de casos como en extensión geográfica, y prometió que seguirá apoyando al gobierno y a las comunidades afectadas para detener su avance. Finalmente, en los deportes, la Coordinación de Selecciones Nacionales Masculinas informó que la selección dominicana de fútbol continúa su preparación de cara a los Juegos Centroamericanos y del Caribe Santo Domingo 2026. Para más información, visite rccnoticias.com.do, tu periódico digital.
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1: En una entrevista exclusiva en El Sol de la Mañana, el ministro de Hacienda, Makín Díaz, explicó el plan anticrisis presentado a la población este miércoles, destacando como una de sus mejoras estructurales la reducción de los recargos fiscales.
2: Poniéndole un tope también a los recargos, porque a veces tú debes $1,000,000 de impuestos y de penalidades debes 15 millones. Eso es confiscatorio, eso es hasta ilegal, y entonces la DGI tiene que buscar la forma de darte descuento, hacer amnistía. Vamos ya en el código a poner unos recargos que sean razonables, una penalidad que debe existir si tú no pagas a tiempo, pero no confiscatorio.
1: Asimismo, el Poder Ejecutivo informó que el proyecto de ley orientado a impulsar el crecimiento económico contempla la reducción del impuesto sucesoral en vida entre padres e hijos, pasando del 25% actual a tan solo un 3%, con el objetivo de aliviar la carga fiscal familiar. En otra información, 3 jóvenes fallecieron y varias personas resultaron gravemente heridas la mañana de este viernes en un accidente de tránsito ocurrido en el Distrito Municipal de Quitasueño. En las internacionales, el expresidente de Corea del Sur, Yoon Suk-yeol, fue condenado este viernes a 30 años de prisión por autorizar el envío de drones hacia Corea del Norte con el propósito de generar una crisis que sirviera de justificación para su controvertida declaración ley marcial a finales del año 2025. Finalmente, en los deportes, México venció este jueves 2-0 a Sudáfrica en el partido inaugural de la Copa del Mundo 2026 en el Estadio Azteca de la Ciudad de México. Para más información, visite rccnoticias.com.do, tu periódico digital.
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1: Durante una entrevista en El Sol de la Mañana, el ministro de Hacienda, Makin Díaz, informó que como parte del proyecto de medidas fiscales, el gobierno contempla un esquema de depreciación acelerada para las empresas que inviertan en maquinarias y equipos, lo que permitirá reducir el pago del impuesto sobre la renta en los primeros años de inversión, reembolso de los impuestos selectivos y eliminación de los tres tributos.
2: Para incentivar la inversión, se está proponiendo depreciación acelerada para las empresas que puedan invertir en maquinarias y equipos, y eso lo van a depreciar aceleradamente. Eso implica menos pago de impuestos sobre la renta en los primeros años. A los exportadores locales se les va a reembolsar no solo el ITEBI, que ya se les reembolsa, sino los impuestos selectivos. Estamos derogando tres impuestos: el impuesto a la constitución de compañía de 1%, el impuesto a la constitución de hipoteca de 2%. Cuando usted va a pedir un préstamo para comprar una vivienda, tiene que pagar un impuesto. Se va a eliminar, y estamos eliminando el impuesto selectivo a los seguros de vida.
1: Asimismo, el coordinador del Sol de la Mañana, Curio Martínez Pozo, afirmó que el gobierno enfrenta la necesidad de obtener mayores recursos debido al impacto económico generado por el aumento en la factura petrolera y los costos asociados al sector eléctrico.
3: El gobierno necesita recursos. Las finanzas del país necesitan recursos. Porque se ha producido un peso inesperado en la factura petrolera. Por ejemplo, habían contemplado unos 12 mil millones de pesos para este año, ya el gobierno ha gastado unos 19 mil millones, y todavía se mantiene el conflicto.
1: En otra información, miembros del DICRIN apresaron a un hombre acusado de estar involucrado en la muerte de Julio César Madera, conocido como Boni, ocurrida el pasado 31 de mayo en la comunidad de Guarapo, distrito municipal de Las Gordas, en Nagua. En las internacionales, el presidente de Estados Unidos, Donald Trump, acusó este viernes a Irán de no negociar de buena fe y de filtrar términos de acuerdo de paz que no tienen nada que ver con lo conciliado por escrito. Finalmente, en los deportes, la banda mexicana de rock Maná y la cantante Lila Downs protagonizaron el inicio del espectáculo musical de la inauguración del Mundial de Fútbol 2026. Para más información, visite rccnoticias.com.do, tu periódico digital.
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0: Friday y mañana Saturday y no queremos saber porque hoy es Friday.
1: Para mí este viernes se celebra mucho.
0: ¿Por qué?
1: Porque ayer acabaron las clases y ese reloj despertador no sonó a las 5:45 de la mañana. Y ya con eso yo soy feliz.
0: Bueno, More, yo tengo una semana en ese privilegio sagrado de Dios.
1: ¡Qué felicidad tan grande!
0: Y sí, la verdad que sí. Ahora toca la parte mental de buscar el oficio, los muchachos.
1: Ay, no, pero con que el reloj no haya sonado
0: claro,
1: a las 5:45
0: es un privilegio. Bueno, ¿ya? Sí se siente ya la sensación de alegría en las calles, no sé, la energía sube, los padres dicen por fin, pero ahora viene para dónde.
1: No, ya muchachos. Es otra cosa. Vamos, una cosa a la vez, por favor.
0: Claro, un cada día cosa, a la vez.
1: Una a la vez, por favor.
0: Miren.
1: Este estudio está lleno de mujeres.
0: Lleno de mujeres, la energía femenina al alto nivel, frecuencia vibratoria. Señores, ayer fui a ver una película que se la recomiendo a todas las madres que vayan con sus hijos. Porque es muy linda, aparte de que es Totoro.
1: Iba cerca.
0: Yo toda la noche me equivocaba. Y yo quiero un Totoro. Es una historia. Bueno, Estudio Ghibli siempre tiene películas que se diferencian mucho de las latinas para niños porque obviamente hay una cultura de todo más tranquilo, no hay drama, que se murió, siempre hay una muerte en una película latina, en estas no. No hay sufrimiento, no hay drama, pero sí, obviamente hay un relato. Todo pausado, te permite disfrutar, o sea, no hay esos exaltos y sobre todo muchos valores familiares. Recomiendo esa película que lleven a sus niños. Y usted también, porque yo lloraba y decía, yo quiero un Totoro. Yo quiero un muñequito Totoro.
1: Es así que se dice, que ya me confundiste.
0: Totoro.
1: Ah, ok, ya, es que ya me confundí.
0: Y yo relajé ahí, que Totoro o Tobaca.
1: Ay.
0: Por eso era que se me enredó con Totoro.
1: Ya, suéltalo, manita.
0: Bueno, nada, señores, hoy no escuchan una voz masculina, porque como ayer lo anunciamos, Memo está iniciando una película animada y él va a estar pues ausente unos días, el lunes vuelve, pero la semana próxima va a tener bastantes días de ausencia y vamos a tener la presencia de mi querida, también de Diana y de Jorge.
2: Y de las niñas.
1: Aquí tenemos el campamento, 2 y 2.
0: El campamento, la estamos entrenando para la sucesión.
1: Exactamente.
0: Para entregar el trono en caso de emergencia.
1: Exactamente.
0: Bueno, mis queridos, sí tenemos línea, claro que sí, ya todo está reparado. Tránsito y Circo lo tendremos, usted sabe, a 1:30. Y vamos a arrancar este viernes 12 de junio, señores, pero yo el otro día cumplí año y ya llevamos una semana.
1: Por favor,
0: ¿qué está pasando?
1: No lo toque el tema porque es que pienso que el verano se va muy rápido. Y ya cuando comienza la clase ya Navidad está ahí y no me he recuperado todavía.
0: Exacto.
1: Dejemos, por favor, el tema.
0: Un día
1: continúa,
0: a la vez.
1: Continúa con la frase del día y cerremos ese tema, por favor.
0: Yo lo que pienso que para ayudar me ha funcionado es eso, vivir, o sea, no está pensando, ay, cuando se acabe la clase, no, es como
1: sí,
0: comenzó
1: sí.
0: Las vacaciones.
1: Es que ya yo empiezo a oír, ¿cómo que se llama?
0: ¿Y dónde los útiles escolares?
1: Mariah Carey y que ya que empieza a derretirse el hielo. Entonces, por favor, dejemos eso.
0: Ya, señores, estamos manteniendo a Mariah durante 20 años.
1: Así,
0: atento
1: sí,
0: a esa cancioncita.
1: Quisiera pegar una cancioncita.
0: Yo así. También.
1: Sí.
0: Bueno, vamos de inmediato a bajar un poquito la música para entrar en esta linda frase que nos va a regalar la vida, pero ella no me está viendo. Para nada, me está ignorando como un perro. Ah, que te está hablando, que baje un chila, que vamos con la afirmación, la frase del día que mi querida Mimi nos va a hacer el honor.
1: Oh, ok, muy bien. Dice, mantén tus ojos en las estrellas y tus pies en la tierra. Es una frase del presidente Theodore Roosevelt. Esta frase nos recuerda la importancia de mantener un equilibrio entre los sueños y la realidad. Mantener los ojos en las estrellas significa aspirar a grandes metas y no dejar de soñar, mientras que mantener los pies en la tierra implica actuar con humildad, esfuerzo y sentido práctico. El verdadero éxito surge cuando combinamos la visión de lo que queremos alcanzar con el compromiso diario de trabajar para hacer lo posible.
0: Qué lindo. Así es, la cabeza arriba y los pies abajo.
1: Exacto. O tener un equipo bueno de que cuando uno va soñando, te aterrice.
0: Sí. Tú sabes que yo al ser un signo de aire, Géminis, Y inconscientemente, la mayoría de mis parejas eran signos de tierra. O sea, signos, personas
1: eso no
0: muy...
1: Yo no sé nada.
0: Sí, yo sé. Yo sé porque lo hemos hablado que no sabes.
1: No sé nada, absolutamente.
0: Pero los que saben de signos zodiacales, saben que los signos obviamente nos rigen bastante en nuestras tendencias, en nuestras inclinaciones, y al ser un signo de Géminis, un signo de aire, con un ascendente en fuego, Aries, o sea, tú me soplas y yo o cojo chispa, fuego, o vuelo, me voy por ahí. Es muy típico de los geminianos y muy comunicadores y demás, pero al ser volátiles, necesitamos a alguien, espérate, pero estás bien soñar, pero vamos a aterrizar. ¿Cuánto va a dejar eso? ¿Cómo lo vamos a hacer? Entonces, los signos de Capricornio, Tauro, aunque les recomiendo que los Tauro chequen bien su cruce con los Tauro, porque son signos bastante complicados.
1: Ajá, sí, mi hija es Tauro. Ah, bueno, vamos a pasar a comentar las noticias curiosas, more, y positivas del día. Yo soy Libra.
0: Ah, no, tú pegas conmigo. Los signos de, sí, tú eres un signo de aire. Sí. Por eso, ya tú sabes, tu hija, sí, tierra, y tú eres, uh-huh, aire.
1: Sí, sí.
0: Muy bien.
1: Ella en algún momento se encuentra.
0: Sí, ella. Bueno, vámonos con las noticias.
1: Ella me mantiene humilde desde el 2018.
0: Desde que 2018,
1: nació. Uh-huh.
0: Muy bien.
1: Vamos a pasar ahora a comentar las noticias curiosas y positivas del día, porque tenemos que tener algo positivo después de...
0: del ramplimazo de ayer. O de los signos.
1: Después de caer, que después, así como tú dices, el que es un signo difícil. Ahí es que estamos.
0: Bueno, mira, y hay que ver su ascendente, pero de verdad, amores, te compadezco.
1: Sí. Una noticia positiva para los conductores y las familias dominicanas es el anuncio del gobierno de mantener congelados los precios de los combustibles durante los próximos,
0: wow,
1: 3 meses.
0: Me está asustando a mí.
1: La medida se aplicará tras un último ajuste programado y buscar brindar estabilidad económica en medio de la incertidumbre internacional. Sin embargo, esta decisión dependerá de que el precio del petróleo no supere los $95 por barril, el límite establecido para garantizar la sostenibilidad del subsidio estatal. Las autoridades explicaron que las tensiones geopolíticas continúan impactando los mercados energéticos mundiales, por lo que se mantendrá una vigilancia constante de los indicadores internacionales. La iniciativa representa un alivio para el transporte, el comercio y el presupuesto familiar.
0: Tú sabes que yo estoy asustada, porque con estas iniciativas del gobierno que realmente impacta mayormente a los grandes empresarios del país.
1: Eso después viene.
0: Exacto, es como que yo no me lo creo.
1: Sí, eso después.
0: Porque
1: después
0: es una. Exacto, es como que entonces lo grande va a decir, ay, ñeñe, tú verás.
1: Sí, eso uno lo paga.
0: Como que porque el rico nunca se va a dejar dar. Tú lo sabes, sí, que el rico nunca va a decir, ah, no, está bien, yo soy muy rico y asumo que yo ya toca yo también no beneficiarme tanto.
1: Yo no necesariamente lo pienso como que es el rico, el pobre, ni nada por el estilo. Yo
0: bueno,
1: lo que
0: a nivel
1: siento,
0: económico, sí.
1: No, yo lo que siento es que al final del día, de alguna manera, hay que compensar. O sea, las deudas que el gobierno en las que el gobierno se está metiendo, de alguna manera, tienen que compensarla. O sea, al final, de algún lugar, nos van a sacar ese dinero.
0: Claro.
1: El dinero que o no nos están cobrando ahora, o el dinero que de alguna manera se ha mal invertido o se han robado, porque no hay otra forma de decirlo. Vamos con la segunda.
0: Algo, no sé, yo siento como que va a venir otro. Esa sensación como ahorita,
1: sí,
0: dicen,
1: eso viene,
0: viene el fuetazo.
1: Exacto.
0: Bueno, voy a hablar de eso más adelante, porque el briefing publicó algo muy interesante, como ayudando a resumir más o menos esas inquietudes que yo tengo. Y se los voy a compartir más tarde. La ciudad de Nueva York se prepara para vivir uno de sus eventos culturales más emblemáticos, con la celebración de la calle 116, que este año cumple 41 años de tradición. La actividad, completamente gratuita, se llenará de música, color, alegría, el histórico sector de El Barrio. Desde las 10 de la mañana, 3 escenarios ofrecerán presentaciones de música latina, urbana y pop, además de espectáculos de baile, entretenimiento para toda la familia. Entre los artistas invitados está Tito Puente Jr., Brenda K. Starr. ¡Wow! Brenda K. Starr, ¿cuánto tiempo que no la oía? Kat de Luna y Luis Damon. El festival reafirma la riqueza cultural de la comunidad puertorriqueña y fortalece los lazos entre generaciones a través de la música y el arte.
1: Y el ministro de Turismo, David Collado, dejó iniciados los trabajos de construcción y acondicionamiento de una vía de acceso de 7.74 kilómetros en el distrito municipal de Caleta, en La Romana. La obra, valorada en 264 millones de pesos, busca fortalecer el desarrollo turístico, económico y social de la comunidad. Durante el acto, Collado destacó que el proyecto mejorará significativamente la calidad de vida de cientos de familias que utilizan diariamente esta carretera para desplazarse a sus trabajos y actividades cotidianas. La intervención también facilitará la llegada de visitantes y nuevas inversiones. Se trata de una apuesta por el progreso local y por una infraestructura más digna para los residentes.
0: Muy bien. Bye, Pajao. La conservación ambiental recibió una excelente noticia desde Kenia, donde cámaras trampa captaron imágenes de tres bongos de montaña, uno de los mamíferos más raros de África. Estos antílopes, catalogados en peligro crítico de extinción, no habían sido vistos en esa zona durante años, los pobrecitos huyéndole a toda esta vida humana. El hallazgo ha generado entusiasmo entre los conservacionistas, ya que quedan menos de 100 ejemplares de este estado en estado salvaje. Los bongos de montaña se distinguen por sus colores castaño, grandes orejas y características raras de blancas verticales. Los expertos consideran que este descubrimiento representa una señal alentadora para los esfuerzos de protección y recuperación de especies de su hábitat natural. Yo me imagino que los conservacionistas, las personas que pudieron de alguna forma en el COVID salir a hacer levantamientos de información, que le hayan dado permisos, gozaron viendo animales que dijeron, oh, pero se fueron los humanos, wow, nos toca vivir la vida, qué lindo. Debe haber sido una sensación muy placentera de parte de los animales. Bueno, sí. No vernos a nosotros en el medio fuñendo.
1: Yo me imagino que en esos sitios en particular donde no hay... la diferencia no creo que haya sido tanta, honestamente.
0: Ah, bueno, ya sí, sí.
1: Sí, yo creo que la diferencia... No, como en la ciudad.
0: Sí, sí. Por los... ¿Cómo se llama? Por los... Bueno, sí. Porque en esas zonas hay muchos y mucha visita de safaris, sí, y cosas así.
1: Pero
0: claro, pero menos invasivo.
1: Exacto, es menos invasivo. Mm-hmm, que. La compañía Ford anunció un cambio importante en su estrategia de movilidad eléctrica al enfocarse en vehículos más pequeños y asequibles. La empresa dejará atrás algunos proyectos de camionetas y SUV eléctricas de gran tamaño para concentrarse en modelos que puedan llegar a un público más amplio. El primer lanzamiento será una camioneta eléctrica mediana de cuatro puertas, prevista para el próximo año. Según la compañía, ofrecerá más espacio interior que una Toyota RAV4 y un menor costo de propiedad que un Tesla Model Y. Esta nueva plataforma busca reducir costos de fabricación, mejorar la eficiencia y acelerar la adopción de vehículos eléctricos en el mercado.
0: Yeah, baby. Bueno, menos vehículos en el mercado. No sé, como que lo encuentro eso... Los residentes de Monterey Park, en California, hicieron historia al aprobar mediante referéndum la primera prohibición permanente de centros de datos de Estados Unidos. Los resultados preliminares reflejan un contundente respaldo ciudadano con un 86% de los votos a favor de la medida. La decisión surge en respuesta de preocupaciones relacionadas con el consumo energético y el uso de agua. Ahí sí. Y otros impactos ambientales asociados a las instalaciones. Yo vi ese video, Mimi, de la magnitud de esas naves, donde están todas esas bases de datos, esas concentraciones tecnológicas, uh-huh. ¿Verdad? Esas memorias ahí. La cantidad de agua que usa es garrafal, o sea, es totalmente abismal. La votación podría convertirse en un referente para otras comunidades, porque es como que estamos... Por ejemplo, a mí me explicaron que todo lo que tú tienes en un correo electrónico, que no borres, que va acumulándose, uh-huh. Todo eso necesita un espacio.
1: Claro.
0: Y la gente cree que es en las nubes, que es como en el aire. No, es un espacio en esa máquina. Y eso genera, obviamente, esa necesidad de un espacio que consume bastante agua. No chino, chon, chonon, chon, chon. Freco, ¿qué es lo que está pasando? Dale, more.
1: Ah, que okay. Creía que tú ibas a continuar hablando. No, porque dale. Te vi buscando como una información y no, estaba esperando que tú terminaras. Ok, perfecto. Por primera vez en su historia, República Dominicana fue escogida para coordinar el grupo de gobiernos de América Latina y el Caribe, conocida como GRULAC, ante la organización ante la Organización Internacional del Trabajo. La designación se produjo durante la Conferencia Internacional del Trabajo y representa un importante reconocimiento al país en el ámbito internacional. El ministro de Trabajo, Eddie Olivares Ortega, calificó la elección como un alto honor y una gran responsabilidad para la nación. Durante su discurso de aceptación, agradeció la labor realizada por Paraguay al frente del bloque. Este nombramiento fortalece la presencia dominicana en los escenarios multilaterales y reafirma su papel en la promoción del diálogo laboral en la región.
0: Muy bien, lo que tenemos que resolver los líos que hay aquí primero. En el marco del Día contra el Trabajo Infantil, la primera dama Raquel Arbaje informó al país que ha reducido el trabajo infantil en un 3.8%, destacando el compromiso de la institución en proteger la niñez. Como parte de estos esfuerzos, el Ministerio de Trabajo presentó el modelo de identificación de riesgo de trabajo infantil y la campaña Tarjeta Roja contra el Trabajo Infantil. Iniciativas orientadas a identificar zonas vulnerables, prevenir la explotación laboral infantil y fortalecer las acciones para la erradicación. Wow, y pensar tanta ropa que uno se pone, tantas cosas que uno usa que están hechas por la explotación infantil en otras partes del mundo. Además, las autoridades revelaron que durante el primer cuatrimestre del 26 se realizaron 1.919 inspecciones relacionadas con este problema, reflejando una mayor vigilancia y control en todo el país. Yo he visto videos sobre este tema de la explotación infantil, que la verdad es que saca las lágrimas. Como niños 4, 5, 6 años ya saben manejar una máquina de coser, por ejemplo, en industrias textiles, pero mejor que un adulto, o sea, trabajando 15, 16 horas al día, siendo explotados, y no solamente un tema del abuso de ser explotados a nivel laboral, sino también enfermándose con el polvillo, con los químicos, con todo lo que implica el trabajo y la obra en espacios donde se maneja mucha material nocivo. Es como si estuviésemos hablando de que son muchachos tan... Esas empresas creen que son muchachos tan hechos para eso. Y no es que no saben, esas empresas grandes, para no mencionar nombres, de ropa textil sobre todo, y de empresas de todo tipo, saben muy bien que son niños que están trabajando ahí, pero mano de obra barata, no hay que liquidarlos, no hay seguro médico, hay evasión de todo tipo en países muy pobres. La verdad es que lloro ante la presencia de Dios. Y uno a veces no se entera. Yo, por ejemplo, he asumido personalmente que algunas marcas yo no compro. Por eso. Primero por los químicos, segundo por la explotación, por la falsa moral, ¿sabes? O sea, de venderte algo ganándose. Es como que me da cosa. Como usted haciéndose de cuarto, pudiendo yo comprar la ropa en otro sitio, porque ya cualquier cosa tú te la compras en cualquier lugar. Y uno sabiendo la explotación. Y también me pasa con los productos de belleza que están asociados al maltrato animal. Y el uso de parabenos y de químicos, de falatos, bueno, todo lo que son las fragancias, que a nuestro sistema endocrino lo destruye. A nuestros niños también, o sea, muchísimos químicos que lo vemos en champú, en cremas de bebé, que no están permitidos a partir de los 3 años y tú lo ves para recién nacido, algo como que tú dices, pero ¿en serio estamos haciéndole eso a nuestros hijos? No uno, sino las empresas. Es de verdad interesante. Pero nada, nos vamos a un corte. Aquí ya la barriga se ve. Esa barriga está, more. Estamos más embarazados que nunca. Todo bien. Mi amor, pero que, mira, ella está como se sienta, se le nota. Usted va a saber quién es después del corte.
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0: ¿Qué usted
1: hello,
0: se cree?
1: Hello, hello.
0: Que solo es Memo que pone música italiana, no,
2: a mí me encanta. Hello, hello. Me encanta que me ponga música italiana porque me transporta.
0: ¿Verdad?
2: Me quiero ir para allá.
0: Ay, sí.
2: Por favor, ay, trágame sí. Tierra y escúpeme en la costa amalfitana con un limonchelo spritz en este preciso momento. Gracias.
0: ¿Y acompañada o sola?
2: No me importa, a esta altura no me importa.
0: Según la pedrada, el no, maco.
2: Exactamente.
0: Muy bien, bueno, mis queridos, pero aterrizamos en la República Dominicana en nuestra mente porque es Nora Alonso que está con nosotros. Y vamos a finalizar la semana de las recetas ideales para compartir en estos días de verano. Está haciendo calor, señores, y hoy amaneció el día caluroso, como que va a llover.
1: Está lloviendo.
0: Exacto.
1: Está lloviendo.
0: No, que comenzó el día como que va a llover. Ajá. Y entonces el vapor era grande y comenzó a llover.
1: Ya comenzó.
0: Cuéntanos, amores, ¿qué nos traes hoy?
1: Bueno, wow. A mí el verano...
2: Aparte de la barriga.
1: Bueno, ya llegó.
0: Ya llegó.
1: Pero vamos bien. Aparte de la barriga, traemos una tartaleta clásica de fresas con Grand Marnier.
2: ¡Ay, qué rico!
0: No sé, como que eso suena como una cosa muy buena.
1: Cosas que yo no puedo comer ahora.
2: Por el Grand Marnier.
0: Tú lo pones al vapor, ¿cómo es? Al calor.
1: Se cocina ahí.
0: Exacto.
1: Bueno, a mí el verano me da como... fresa, como mora, sandía, así, como mucha fruta, dulces frescos, o sea, menos denso, bien frutales. Entonces, por eso traje esta tartaleta. Esta tartaleta está inspirada en una tartaleta que hacía una amiga mía hace muchos años, Claudia Vilalta, pero ella la hacía con limonchelo.
2: Ay, rico. Claudia, ya tú sabes.
1: Y yo cambié el limonchelo por Grand Marnier. Vamos a ver qué tal. Los ingredientes para la masa son 1.5 tazas de harina de trigo, 1/4 taza de azúcar glass, la azúcar pulverizada, la blanca, que es blanca completa, que parece harina o polvo de hornear, suavecita.
2: Que parece
1: esa.
2: Maicena, cualquiera de esas opciones.
1: Exacto. 1/2 taza o 1 barra de mantequilla sin sal, fría y en cubos. Esto es importante. Porque esto va a lograr que la masa quede durita. Si no, se va a volver como un masacote. Como no nos va a quedar versión masa para estirar. 1 yema de huevo grande y 1 o 2 cucharadas de agua helada. Es importante que todo esté frío. Sobre todo porque estamos en verano y hace calor. Entonces vamos a necesitar para la crema pastelera 1 taza de leche entera, 1/2 taza de... 1/2 vaina de vainilla o 1 cucharadita de extracto de vainilla, 3 yemas de huevos grandes, 1/4 taza de azúcar granulada, 2 cucharadas de maicena, 2 cucharadas de Grand Marnier. Ese, con esto vamos a hacer la crema pastelera. Los ingredientes para las fresas y el glaseado, vamos a usar 1 libra de fresas frescas, limpias y cortadas por la mitad, 2 cucharadas de Grand Marnier para que...
0: Claro.
1: Con un saborcito extra. Y 2 cucharadas de azúcar. Puede ser azúcar normal, azúcar morena, azúcar, la que usted prefiera. Podemos usar de la glass también para que, ¿verdad?, no haya que comprar otra azúcar ya.
0: Muy bien.
1: Y vamos a usar 1/4 taza de mermelada de fresa y 1 cucharada de agua. Vamos para la preparación a mezclar la harina, el azúcar y la mantequilla hasta que tengamos una textura arenosa. Por eso es que es importante que esté frío. Vamos a añadir la yema y el agua helada. Forme la masa, la vamos a formar presionando, o sea, como si estuviésemos haciendo pizza, ¿verdad? Presionando hacia abajo y la vamos a armar en un molde redondo de 9 pulgadas y la vamos a meter a congelar 20 minutos.
2: Ya moldeada.
1: Moldeada. Okay. O sea, ya en nuestro molde, la masa puesta. 20 minutos al horno.
2: Al freezer.
1: Antes de proceder a hornear, le vamos a hacer hoyito para que no se levante. Pero esto va al freezer primero. Primero, entonces, después vamos a hornear a 350 grados Fahrenheit de 12 de 15 a 20 minutos para dorar y vamos a dejar enfriar. Pero acuérdense que antes de hornear le vamos a hacer los pinchaditos.
2: Para que no se infle.
1: Para que no se infle. Vamos a calentar la leche con la vainilla y vamos a batir aparte las yemas, el azúcar y la maicena. Vamos a incorporar la leche un poco primero para temperar en la yema, en esta mezcla de yemas, y después vamos a llevar al fuego, moviendo de manera lenta pero constante para que no se formen grumos.
0: Grumitos.
1: Vamos a regresar la mezcla al fuego y a cocinar hasta que espese. Y vamos a añadir en ese momento el Grand Marnier. Lo vamos a dejar para las personas que no pueden beber alcohol, niños, etcétera. Lo vamos a dejar que se evapore, pero lo pudiéramos perfectamente, para que el sabor esté más presente, simplemente agregarlo y dejarlo reposar con papel film a contacto. ¿Qué quiere decir esto? El papel plástico nosotros se lo vamos a pegar directo a la mezcla.
2: Para que no te haga una nata.
1: Exacto, para que no me haga esa capa que se hace por arriba. Ese es el truco para todo lo que le echemos harina, ese tipo de cosas. Siempre le ponemos el papel plástico a contacto para que no me forme la capa de arriba.
2: Okay.
1: Como la maicena, como la avena, como todas esas cosas. Entonces vamos a mezclar las fresas con el Grand Marnier, el azúcar, y vamos a dejar reposar 15 minutos y escurrir. Vamos a rellenar la base con crema pastelera y acomodando las fresas con la mermelada, las fresas por encima en un círculo. Vamos a calentar la mermelada con agua caliente y a colar para pincelar con esto las fresas y a refrigerar al menos una hora antes de servir. Yo la dejaría de un día para otro, para que esa crema pastelera esté bien como set, bien
2: mesa.
1: Sí,
0: que o sea, se cuajen que, bien.
1: Que
0: esos
1: quede
0: sabores.
1: Bien cuajada. Uh-huh. Exacto. Entonces yo la dejaría de una noche para otra, pero sí. De un día para otro, pero nada. O sea, si andamos rápido, una, dos, tres horas. Funciona también.
0: Sí, porque la idea como que se compacte, ¿verdad?
1: Exacto, uh-huh. como que cuando lo cortemos no haga así de...
2: Sí, como que no se derrame.
1: Exactamente. Esta es mi receta.
2: Eso suena muy bueno.
0: Eso
2: suena delicioso.
1: Esta es mi receta.
2: Eso suena muy rico. Me parece un postre espectacular para este verano.
1: Sí, y para compartir.
2: Ay, sí, para llevar como
1: un barbecuecito. El postre perfecto de un barbecue. Para mí.
2: Exactamente, eso te iba a decir. Me parece el postre perfecto como para uno llegar
0: a un... Que yo me comería feliz, pero jamás haría. Porque es que es demasiado tedioso.
2: Yo no encuentro.
0: Tú sabes que ustedes, porque son expertos en dulce y hacen miel dulce, pero hay gente que tiene su arte, more.
2: Bueno.
0: Yo, por ejemplo, sé cocinar y me queda bien la comida salada. Pero lo dulce, tú tienes arte para el dulce. Yo te hago un brownie y queda duro. O sea, y el brownie, que tiene que quedar blandito.
2: Yo siento que los postres tienen una cosa que son, que si tú sigues las recetas...
0: Eso es lo que yo no hago.
2: O sea, porque al final es una ciencia. O sea, tú tienes que seguir las cosas al pie de la letra.
1: No, las recetas así, de postres son fórmulas.
2: Son fórmulas, sí.
1: Pues tienen que ser precisas.
0: Entonces yo no, yo... Es un chisma.
1: La verdad que esta receta tú la puedes hacer sin hacer la tarta. O sea, tú puedes hacer perfectamente la crema pastelera con la fresa y eso es otro postre.
0: Y queda como un...
2: Porque a veces para mí el tarto tiene su truco.
1: Sí, claro.
2: Porque, por ejemplo, yo hago una masa de un tarto que a mí me fascina porque es una laminita finita que a mí así es que me gusta. Pero en el calor de este país tú sientes que se te va derritiendo en la mano porque es pura mantequilla. Uh-huh. Y esto me da un pique. Pero eso, o sea, yo no las recomiendo. Tengo el talento y a veces la paciencia, a veces la pierdo.
0: Yo tengo el talento
2: para
0: comérmelo.
2: Hay cosas. O sea, que yo te entiendo, pero esa receta yo siento que es bastante
0: fácil.
2: Friendly. Sí.
0: Del 1 al 5 es un 3. Un 2.
1: Bueno, del 1 al 10, ¿no? Del 1 al 5 me parece un poco corto. Yo diría que es un 7.
2: Sí, yo creo que sí. Y si luego le quita la tarta es hasta más fácil. A mí me parece algo espectacular. Además, ¿tú sabes qué? Yo siento que hasta el mismo cosa de las fresas Uno puede hacer las fresas y macerarle y hacer toda la cosa, uh-huh, y uno se la puede poner arriba, claro, a un yogurcito, a un heladito. Sí. Hay tantas cosas que uno puede hacer como con esas fresas.
1: Uy, así. Esa crema pastelera, la verdad, ay, es espectacular.
2: Para uno pones hasta un bizcocho, uno compra un bizcocho plain y uno le pone esa crema pastelera y esa cosa.
1: Y esa crema pastelera, ay, se le puede hacer una variacioncita con leche de coco. Ay. Así como más tropical, más veraniega, y queda también espectacular, realmente. Okay.
2: Bueno, ya yo una mujer con hambre aquí, que apenas tiene el café de esta mañana y unos copitos de coco que se comió antes de comenzar. Dejemos el tema y recuerden que pueden seguir a nuestra querida Nora en Instagram, @maidsbootcamp. Y si no sabe cómo escribir Maids Bootcamp, siempre puede ir a nuestra página, @262, y puede encontrarla por ahí con la receta que ella nos dio en el día de hoy, que ya está publicada porque nuestra querida Perla ya la subió.
0: Una estrella con lo propio.
2: Nuestra querida Nora, gracias por haber estado por aquí. Nos vemos muy pronto.
1: Nos vemos pronto.
2: Chaito.

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0: Y en los últimos años, las redes sociales se han convertido en una herramienta clave para descubrir experiencias, eventos y actividades que muchas veces pasan desapercibidas en la ciudad. Y nuestra invitada de hoy ha logrado conectar con miles de personas a través de un contenido práctico y entretenido que demuestra que en Santo Domingo siempre hay algo interesante por hacer.
1: Que lo diga ella, que nos cuente, a ver.
0: Y tenemos aquí a Isabela Domínguez, conocida en Instagram como @ I am Isabela.
1: Ay, qué bella.
0: DM, DM.
1: Hola, Isabela.
2: Hola, Isabela. Hola, ¿qué tal?
0: ¿Cómo estás, Isabela?
2: Súper bien, súper agradecida de estar aquí con ustedes.
1: Tú sabes que yo, te voy a ser honesta, uno porque está en el programa y vienen y nos cuentan de actividades que hay, tú dices, ay, qué bueno, ayer vinieron, el bar del Teatro Nacional, Ángel Lockwood, se ha llenado últimamente de actividades súper interesantes y uno se entera así porque viene al programa, pero a veces, no sé si te pasa, a mí me dice, pero ¿qué uno hace?
0: No, o
1: para la edad de uno.
0: O a veces en su defecto uno dice, ¿y qué eso pasó? ¿Y,
1: exacto,
0: ¿y dónde fue eso?
1: Exactamente. Y para niños también, pocas actividades, pocos lugares donde llevar. O sea, que como que uno siente como que después de la pandemia todo se derrumbó.
0: Y justo viene ahí la pregunta, que me imagino que de ahí viene. ¿Cómo surge la idea de crear la sección? En Santo Domingo, exacto, no hay nada que hacer. ¿Y qué te motivó a comenzar este proyecto?
2: Mira, realmente es una idea o algo que surgió así como de la nada, realmente. Yo siempre he escuchado de, en Santo Domingo no hay nada que hacer, en Santo Domingo no hay nada que hacer, en Santo Domingo no hay nada que hacer. Y yo decía, pero yo salgo todos los fines de semana. O sea, yo siempre encuentro algo, para mí siempre hay una actividad. ¿Por qué al otro se le hace tan difícil?
1: Ay, sí.
2: Entonces, yo hacía contenido de música y me comenzaron a invitar a conciertos, me comenzaron a invitar a eventos. Y yo decía, pero esto es un súper contenido para mostrarle a la gente que realmente aquí hay muchas cosas que podemos hacer. Y un día digo, voy a coger 3 de los lugares que yo visito frecuentemente y voy a hacer un video. Y le digo a una amiga, vende, vamos a grabar esto antes de montarnos en el carro, antes de irnos. Y digo, no, no, amiga, no hay nada que hacer. Eso fue una locura total para todo el mundo, porque la gente decía de que, wow, yo no conocía ese sitio, yo nunca había ido, yo no sabía que eso existía. Necesito otros lugares a donde ir, lugares a donde bailar, lugares a donde ir a ver comedia. Y yo siempre me he movido en ese ámbito. Y yo dije, bueno, aquí es. Y comencé a hacer mis recomendaciones.
0: Cada semana tú compartes, como tú dijiste, que tú arrancaste por ahí a compartir, una variedad de actividades. ¿Cómo tú haces esa búsqueda y la selección de los eventos que tú recomiendas?
2: Wow, la verdad es que es una búsqueda bien exhaustiva. No les voy a mentir.
1: Me imagino.
2: Una búsqueda muy exhaustiva. Tengo la fortuna de contar con plataformas como Tix, como Ticketmax, como Wepa, que al final del día son plataformas que están ahí donde nosotros compramos los tickets, pero a mí siempre me pasaba algo, y es que cuando yo no sabía qué hacer, yo entraba a Tix. Y yo decía, ay, déjame ver qué hay este fin de semana, a ver qué boleta compro. Y yo decía, wow, o sea, qué fácil es para mí entrar a esa plataforma, entrar a las plataformas de boletería y ver si hay algo interesante que a mí me pueda gustar. Y básicamente por ahí comienzo, hago todo una investigación de cuáles son las actividades para el fin de semana que están en esas 3 plataformas. Y gracias a Dios, como esto ha ido...

0: agrandándose, ya personas llegan directamente a donde mí, claro, me mandan, me dicen, mira, tengo esta actividad en el fin de semana, o músicos, por ejemplo, que tocan en bares, me dicen, mira, voy a tener esta tocada el fin de semana, ¿tú la puedes subir, por favor? Y yo,
1: claro, ya comienzan a buscarlo como un medio de difusión. A mí me llama mucho la atención eso, por ejemplo, con tanta modernidad que tenemos ahora, tú decir, a mí que me gustan las cosas de yoga, espiritualidad y demás. Uh-huh. Wow, qué lindo sería tener una revista virtual, alguien que tenga un Instagram, pero que todo el mundo sepa en este mundo donde tú nomás entres y digas, ah, mira, hay esta actividad, este fin de semana, para que la gente, no, como tú dices, no te lo pierdas.
0: Claro.
1: Uh-huh. Y que sea tan famoso y tan popular y que todo el mundo sepa, entrate a Magazine no sé qué, o a no sé qué, que no sé cuánto, y ahí lo encuentres todo. Es como... Cónchale, porque no, que no esté tan dividido.
2: A mí, claro, me pasa que cuando yo voy, cuando me voy de viaje a un sitio en particular, yo entro a esos sitios de boletería, que son un poquito, la realidad es que son un poquito más amplios que los de aquí. Uno le pone una ciudad o un zip code o un...
1: Que es como páginas oficiales.
2: Y unos, uh-huh. Exacto, y uno un poco como que está dividido entre... conciertos, uh-huh, cosas familiares, salud, y es un poquito más fácil, pero porque a veces no todo el mundo aquí usa sistemas de boletería.
0: Claro.
2: Y qué bueno que existen plataformas como la tuya que nos da la oportunidad de como ampliar, uh-huh, y encontrar opciones. ¿Qué tipo de actividades o eventos tú crees que generan más interés? ¿Y hay algo en particular que a ti te haya sorprendido? Que tú hayas encontrado y que tú hayas descubierto que hay una oferta sobre eso y que te haya sorprendido.
0: Mira, a mí lo que más me ha sorprendido, y no tiene que ver con actividades ni nada de eso, es el público al que yo me dirijo. Porque para mí, yo me dirigía a mi edad, que son 23 uh-huh, años. O sea, ese rango de edad entre los 20 y los 27, más o menos. La cantidad de madres que a mí me escriben, mira, yo quiero celebrar un cumpleaños con mi niño, pero también con la familia, y quiero un lugar donde podamos ir a comer, pero que haya música en vivo. Y yo, o sea, le dije, wow.
2: Ya están poniendo difícil.
0: Le dije, wow, me debo a mi público, espera. Yo, un momento, por favor. Y entonces comienzo a buscar. Y yo dije, bueno, mira, está esta opción, y esta opción, y esta opción. Y me la ponen más difícil todavía cuando me dicen, mira, los lunes, ¿a dónde yo puedo ir? Y yo, pero los lunes son como para tú llegar del trabajo.
1: Pero mira, eso está interesantísimo, que la gente comience, por ejemplo, en redes sociales a definir su establecimiento con ciertos ítems para, uh-huh, que inteligencia artificial, cuando tú ponga, búscame lugares donde yo pueda ir el lunes, esa pregunta, inteligencia artificial, en República Dominicana, especialmente en Santo Domingo, inteligencia artificial pueda rastrearlo, pero eso se puede lograr si el establecimiento en su definición de Instagram o algo tiene esos ítems contemplados, pienso yo, como que todo el mundo sepa que tiene que colocar cosas específicas siempre para que cuando te lo busquen, usted lo encuentre.
0: La verdad es que en ese sentido a mí se me ha hecho, digamos que un poco cuesta arriba, porque claro, hay muchas personas que se me acercan y me dicen, mira, yo tengo esta actividad, y yo trabajo de lunes a jueves, o los jueves tengo karaoke, o los miércoles en mi local están destinados para esta actividad, o tengo esta especial, y así sucesivamente. Pero hay muchos lugares que tal vez no me conocen, o que tal vez no saben que la plataforma existe, claro, pero tampoco ponen publicidad, que uno pueda enterarse. Uh-huh. Y es un poco cuesta arriba, porque muchas veces yo tengo que escribirle a los locales y decirle, mira, por favor, para que tú me mandes la información de lo que hay este fin de semana, de lo que tienes, e ir descubriendo lugares nuevos que yo pueda recomendarle a la gente también. Porque, por ejemplo, ayer me pasó que una amiga me escribió, mira, quiero hacer un cumpleaños de un amigo mío con la gente de la oficina. Queremos ir a un karaoke, pero también queremos partir un bizcocho. Y yo, ok, modo búsqueda. Entonces le digo, mira, está este. Y ella me dice que no, ese no es, que ese hemos ido ya. Y la gente constantemente está en una búsqueda activa de lugares nuevos a donde, uh-huh, ir. Y al final del día, ese se ha vuelto mi trabajo también, encontrar lugares que yo pueda recomendarle a las personas que no sean los habituales.
1: Y para diferentes rangos de edad también.
0: Y para diferentes rangos de edad,
1: porque
0: definitivamente.
1: Porque una pregunta, según lo que tú ves que la gente busca, ¿verdad? Las tendencias. ¿Dónde tú crees que hay mayor facilidad para el público? ¿Hay mayor facilidad para la gente joven o para la gente mayor? adulta?
0: Hay de las dos cosas, okay. Definitivamente. Hay todo tipo de público. Por ejemplo, hay muchos lugares nuevos, por ejemplo, The Green Room, que es uno de los lugares que yo más visito, Velvet Room también. Y Velvet Room es un lugar súper súper amplio, al igual que The Green Room. Por ejemplo, en Velvet tú puedes tener un show de comedia un viernes, como los martes tenemos City Nights, que es improv, uh-huh. como puede haber un artista tocando.
1: Y van diferentes edades.
0: Y van diferentes edades. Y hay gente que es fija, que no importa el show que haya, ahí. Igual
2: en su mesa, tan parqueado ahí.
0: Así mismo. Igual en The Green Room, por ejemplo, es muy amplio porque ellos han hecho actividades. Ellos tienen una hora que se llama Cusiteo, que cuidado si te ofende.
1: Cusiteo,
0: que es de humor negro. Pero, por ejemplo, los domingos, ellos tienen domingo de matiné, que tienen salsa. Entonces, ahí, obviamente, el público que va a bailar es un poquito más adulto porque busca no necesariamente desplazarse hasta la zona colonial, claro, sino que quieren algo más en el centro de la ciudad.
2: En tu experiencia, ¿cómo tú descubrirías la oferta cultural y de entretenimiento en Santo Domingo en comparación a los años anteriores? O sea, ¿cómo tú crees que ha variado?
0: Mira, la verdad es que después de la pandemia, bueno, en pandemia yo estaba chiquita, o sea, yo era menor de edad.
2: Es muy fuerte. Ay, el asunto.
1: Santo. O sea que More, ella pudiera ser hija mía, More.
0: O sea que... O sea,
1: ahora que yo la miro y calculo, tiro números, pero me da
2: que... Vamos a decir que de hace dos años para acá, para no sentirnos tan mal.
0: La verdad es que ha ampliado bastante. Es cierto que hay muchos locales que han cerrado, pero hay muchos locales con muy buenas propuestas que han abierto. Y no solamente locales, lugares que ya estaban establecidos que han logrado traer nuevas propuestas para el público. Ya sea con karaoke, ya sea con improv night, ya sea con stand-up. Muchísimas cosas diferentes que se han ido creando. Incluso lugares que uno ni se imagina que tú puedes hacer actividades ahí. Mm. Que tú dices de que, wow, pero yo no me imaginaba una actividad ahí. Por ejemplo, tenemos el caso de la Plaza de la Cultura, donde Fineta está usualmente. Entonces, y esas actividades culturales que tú dices... Wow, la Plaza de la Cultura, yo nunca me imaginé que ahí yo iba a tener los domingos yoga completamente gratis. Y también tengo un sábado a Fineta tocando con varios DJs. Wow. O sea, hay de todo, sí, en un mismo
1: es
0: lugar.
1: Verdad, el tema es uno enterarse.
2: Exacto.
1: Sí. Enterarse.
2: ¿Hay alguna actividad o evento que tú recomiendas disfrutar este fin de semana en Santo Domingo? ¿Hay
0: bueno,
2: algo
0: yo
2: particular?
0: Traje no solamente uno, yo traje varios. Traje mi listica de la agenda. Bueno, hoy viernes están Ginita y Elías en Velvet Room, show de comedia. Hay un lugar nuevo que abrió aquí en la ciudad que se llama Swims Record. Es un listening bar, súper chulísimo. Y hoy va a estar Alejandro Toca. Y en Los Reales Colonial, que también es reciente, va a estar Pilita Project. El sábado 13, o sea mañana, Envuelve a la Vida en el mar. Tenemos Pilates junto a María Paula, que es una gran chica de redes sociales. También va a estar en Los Reales Colonial Nicola. Ella es una artista dominicana que está haciendo una música muy chula y que todo el mundo debería de conocer. Y este es un poquitico ya que todo el mundo lo conoce, pero Servando y Florentino va a estar en el óvalo, wow, de la Feria Ganadera. También el sábado 13 hay muchas actividades. Está Copa du Monde, que van a estar transmitiendo el juego de fútbol. Y también tenemos el sábado una clase inicial de escalada con All Limit. O sea, porque no todo es música
2: o comedia. Sí, no todo es teatro.
0: Hay muchas cosas nuevas que se pueden hacer. Por ejemplo, yo estoy loca por ir para allá. Es una pared de escalar que tienen literalmente en el centro de la ciudad y están comenzando a dar clases abiertas para que la gente pueda ir a probar.
2: ¿Dónde está? ¿En los Prados? ¿Qué está?
0: Eso está por detrás del Bravo de la
2: Exactamente,
0: Churchill.
2: Exactamente, sí. Oí de esa
0: Churchill.
2: Pared.
0: De la Churchill. Sí. No sé cómo se llama.
2: Incluso vi una foto y se ve muy chévere.
0: Súper chulo. Y el sábado 13 también tenemos Filmoterapia para Guerreras, que será en Caribbean Cinemas. El domingo 14, justamente hablando de eso, hay matiné de salsa. Oh. A partir de las 5 de la tarde, súper chulo, como hasta las 10, 11 de la noche.
1: Zapato bajito, por favor.
0: Claro que sí. y yo fui el último domingo que lo hicieron y la verdad es que ahí
2: se goza
0: mucho. Y el domingo 14 también va a estar Patricia Peña con el show Mal Gusto en Velvet Room. Y yo tengo una frase un poco, ya la gente la conoce, y es que para mí el fin de semana no se acaba los domingos.
2: Yo estoy de acuerdo.
0: O sea,
2: ahora en verano.
0: Podemos.
2: Los niños están de vacaciones, no hay que levantarse a las 5:45 de para allá ser felices.
1: Yo tengo un gozo.
2: La vida es una.
1: Mi alma.
2: La vida es una, hay que gozarla.
0: Podemos salir cualquier día ya.
2: Totalmente.
0: Así que el martes 16 tenemos Sea Nights en Velvet Room, que es un show de improv súper chulo que no se pueden perder. Y también está Religiosamente Incorrecto en Comedia Local. Ya ustedes saben por dónde va eso. Eso es humor negro. Así que para
2: ese
0: aquellos
2: es
0: que
2: es tipo de humor tan es como tan oscuro como el café que yo no me bebo.
0: Y el miércoles 17 le tengo noticias y es que tengo mi primer evento.
2: ¡Oh!
0: Sí. Tenemos un karaoke en Velvet Room de los años 2000. Lamentablemente, para el que no pudo tener boletas, estamos sold out.
2: Así no se vale, pero avísalo con tiempo.
1: Entonces, ¿para qué anuncio?
0: Pero, se pueden poner las listas de espera. Si alguien no llega...
2: No. Lo quiero garantizado.
0: Pero no se preocupen que estamos armando algo para el mes de agosto que debe estar muy chulo y ahí sí vamos a tener una capacidad, esperamos que un poquito más amplia.
2: Avisa con tiempo para que vayamos.
0: Claro que sí. Y el miércoles 17 también en Comedia Local estará Carlos Sánchez.
2: Chulísimo.
0: Y ahí sí ya el fin de semana acaba hasta la semana que viene.
2: Buenísimo.
1: Ah, pues mira, mucha actividad.
2: Gracias, claro. Isabela. Recuerden que pueden buscar a Isabela en Instagram, @IamIsabelaDM. Sí, vamos a buscarla para que nos enteremos de todas las propuestas divertidas y entretenidas que tenemos para hacer en Santo Domingo, porque en Santo Domingo sí hay que hacer, hay mucho que hacer.
0: Así es.
2: O sea que búsquenla para que encuentren todas las cosas divertidas que ella tiene para recomendaros. Gracias, Isabela.
0: Gracias a ustedes por la invitación.
2: Y seguimos con más aquí en 12 y 2.
3: Y ahora, un boletín de la gran cadena RCC Media. El ministro de Hacienda y Economía, Makin Díaz, informó en El Sol de la Mañana que el gobierno eliminará el pago de anticipos para las microempresas como parte del paquete de medidas de facilitación tributaria presentado recientemente, una disposición que beneficiará a más de 110.000 negocios formales en todo el país.
4: Una de las principales medidas de facilitación tributaria que estamos eliminando el anticipo para las microempresas, eso va a impactar de unas 110.000 microempresas que declararon impuestos sobre la renta el año pasado, pagaron anticipo, y eso implica el 78% del universo de empresas que declararon renta. Se la elimina completamente. Obviamente eso tiene un costo para el gobierno, o sea, fíjense.
3: Por otra parte, el vocero de la Policía Nacional, Diego Pesqueira, informó que de manera preliminar se presume que los fallecimientos de una madre y su hijo en Piantini podrían estar relacionados con intoxicación, aunque aclaró que serán los resultados del INACIF que determinará las causas exactas. En las internacionales, un tribunal federal de apelaciones de Estados Unidos secundó que la administración del presidente Donald Trump siga aplicando el gravamen global de 10%. En otra información, una incidencia en el sistema técnico dejó parado momentáneamente en la pista el avión en el que el Papa tiene que viajar de Canarias a Roma. Finalmente, David Hockney, uno de los artistas británicos más influyentes del siglo XX y XXI, falleció a los 88 años, informó este viernes su representante. 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
8: ¿Sabías qué?
9: ¿Sabías qué?
7: ¿Sabías que los días en la Tierra se están alargando muy lentamente? Debido a la interacción gravitacional con la Luna, la rotación terrestre disminuye gradualmente, aunque el cambio es tan pequeño que solo puede medirse con instrumentos muy precisos.

0: Bueno, llegó en Guía de Automóviles Gerardo Fernández, triste porque hoy no hay.
1: No hay comida.
0: Picadera. Mira, él no sabe.
1: No hay picadera. Me hicieron un tumbe porque no me avisaron que hoy era Día de Mujeres. Y yo hubiera traído por lo menos una peluca hoy.
2: Mira, no me lo hagas.
0: Hubiese traído una de mis pelucas.
2: No me lo hagas, que la próxima vez que seamos mujeres nada más, te la traigo yo y te la hago poner. Exacto. No me lo hagas.
1: Una rubia.
2: Lo que sea.
0: No sé.
1: De esa de Hannah Montana.
2: Hay una no importa. Hasta casa. Rosada te la busco. No, mira, no me lo hagas.
0: No me lo tiento.
1: Pero
0: no
1: ese día puede ser que me enferme también. O sea,
2: no,
1: que hay que ver.
2: Porque es una emboscada, como la de hoy. Mira. Tú estás jugando con fuego.
0: Gerardo, mira. Hoy no se va a poner la peluca porque nos trae datos del parque vehicular del país. Mitos versus realidad, por favor. Esto es importante. Atención, la gran mentira. Cruzas la Churchill y crees que las jipetas dominan.
1: Exacto, pero realmente no es así. Nos pasamos una vida entera quejándonos del tránsito, pero la realidad de las calles es muy diferente a lo que pensamos. Para que te den el dato, en el país, el 57.9% de motocicletas son los que dominan el parque vehicular. Y tan solo 17.9% los automóviles y un 12% las jipetas. O sea, que uno se pasa quejándose de los tapones. Pero realmente, lo que más hay en el país son las motocicletas, que triplican el número de motocicletas y de SUV. Y 8.7% pertenecen a vehículos de carga y 2.2% a autobuses.
0: ¿Y entonces dónde que está el fallo?
1: ¿Dónde que está el fallo?
0: En la imprudencia de
1: la imprudencia de la gente.
2: Que se hacen sentir.
1: La imprudencia, la gente se hace sentir. Hay parte de la culpa también en las autoridades de que de repente quieren dar avanzada a una parte que congestiona a otra, que una cosa se vuelve consecuencia de otra, y que además de que los tapones se sienten más en Santo Domingo, justamente porque el 28.6% de los vehículos registrados o que se han comprado fue aquí en Santo Domingo, y en el Distrito Nacional, y en Santo Domingo un 16.5%. Como tú sumas eso, casi el 50% de todos los vehículos se encuentra solamente distribuido en lo que es zona Santo Domingo y Distrito Nacional. Sin embargo, tú te vas a provincias como Elías Piña, Independencia, Pedernales, solamente tienen un 0.1% de todos los carros que hay en el país. Tú seguramente ves un motor o un carro que pasa por una calle y a los 15 o 20 minutos que tú vuelves a ver otro carro o un motor pasando por ahí, que tú te pones a ver como que no hay una relación muy proporcional, ¿de acuerdo? Porque tú tienes Santo Domingo Distrito, pero tiene otra zona que casi prácticamente no hay ningún vehículo registrado. Ahora, ¿a quién le pertenecen esos carros? El 70.7% pertenece a personas comunes, como ustedes, como yo, que anda con su vehículo, y el otro 30% pues pertenece a empresas. Además, que el 31% de los dueños tienen entre 56 o más años, y el 47% entre 36 o 55 años. O sea que la mayoría de gente aquí que andan en un carro tiene más de 36 años. Y como dije, cuando tú te vas a esta cifra, tú te puedes dar cuenta de muchas situaciones que ocurren y por qué justamente Santo Domingo es la zona en la que más tapones hay de toda la República Dominicana.
0: O sea que hay un tema de imprudencia, uh-huh. Hay un tema de manejo del DGC con el tema de los semáforos.
1: Sí.
0: Hay un tema, ¿qué más? Los motores. Bueno, yo pienso que un motor no te hace un tapón. Lo que te hace un tapón es un vehículo imprudente.
1: Bueno, podría ser una consecuencia como un daño colateral. Si ese motorista se va en rojo, ocasiona un accidente, entonces sí hay un tapón.
0: Pero lo que te digo, es un accidente, pero el tapón en sí es más vehicular.
1: Sí, 100%.
0: O sea, es más vehicular. Y pasa mucho que, por lo menos a mí me sucede, no sé a mí si te pasa, en las cruces. O sea, es como que amarillo es para que tú pares. Uh-huh. No es para que tú date huyendo. Entonces la gente
1: acelera
0: y cruza, tapa la vía contraria, y cuando hacen los cambios de semáforo, el que va a cruzar no puede porque está entaponada.
2: Y al final eso se resume en imprudencia, o sea, en falta de educación. Pero hay un poquito de, es una mezcla de cosas, porque por ejemplo, yo transito todos los días la Lope de Vega para llevar a mi hija al colegio. Uh-huh. Entonces el semáforo está en verde, yo paso. Pero hay una parada de carros públicos en esa esquina, ¿no? Y entonces, aunque el semáforo esté en verde, esa intersección es enorme, la de la Kennedy con Lope de Vega, es enorme. Yo cruzo, pero de repente empiezan a parar todos los carros que aunque ya yo esté a más de la mitad de la Kennedy, a veces si empieza a entaponarse y, uh-huh. y pero ya yo estoy a más de la mitad uh-huh. de la vía, o sea, ya no hay forma de yo devolverme de ello. Claro. Y eso va parando y tú ves al DGCET ahí y no hace absolutamente uh-huh. nada. Perfectamente, los carros se pueden parar un poquito más para adelante. Para montar a los pasajeros, eso no hay mira señores, eso no hay forma de uno hablarlo, de uno pelearlo, de uno
0: y lo grande al final, es que todos los años hay varias ferias de automóviles, hay más incremento de la masa vehicular y seguimos con las mismas calles estrechas, o sea,
1: hay que hacer un plan norma. De cómo sacar los carros que ya digamos que son chatarra, de ver cómo uno lo va sacando del mercado, porque el problema no son los carros nuevos, sino qué hacemos con los carros que ya están,
2: o
1: los carros
2: que no deberían de estar transitando, porque exactamente
1: y de repente se dañan, entonces
0: bueno, madre, lo que pasa
1: ocasionan
0: que
1: un tapón más grande, porque hay que buscar la grúa que lo va a remolcar, que es lo que llega a fulano.
0: Sí, pero ese carro también, yo pienso en el carro, por ejemplo, de el carro viejito, ¿verdad? Uh-huh. Ese tipo no tiene cuarto para comprarse un carro nuevo. Y el transporte público no siempre es eficiente para que esa gente se transporte, porque también los carros públicos, o sea, no es que van vacíos. Ellos no se quejan de falta de gente. Uh-huh. O sea, hay gente para los carros públicos y para las guaguas.
2: Sí, el pero tema es, hay carro viejo y hay carro viejo. Entonces hay cosas, claro. Hay carros que no deberían de estar transitando porque la forma en la que están, no, nada. Señores, creo que hasta aquí, por más que discutamos, eso no hay forma de resolver.
1: Pero por lo menos entendieron dónde viene el problema.
2: Por supuesto, claro. Más que nada en la falta de educación. Nuestro querido Gerardo, gracias por haber estado aquí con nosotros. Recuerden que pueden hacerle cualquier pregunta o consulta a través de su página de Instagram, @carfactoryrd. Y saludos a tu hermano, ese traidor.
1: Yo le voy a decir,
2: nos lo saluda por aquí.
1: No, pero también me manda saludos a Memo, que tengo dos viernes que vengo y ya.
0: Te faltó decir, gracias a tu padre, a tu madre por la educación que te dieron.
1: Eso también es cierto, pero gracias por el espacio que nos dan los viernes. Y nos vemos la semana que viene.
2: Y nos vemos la semana que viene por aquí en 12 y 2.

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0: Y hoy recibimos a una invitada muy especial para conversar sobre un tema que genera mucho interés y que va mucho más allá de la apariencia física, que son los factores que determinan el éxito en una cirugía plástica. Y más, ella nos va a hablar de un evento que hay que se llama Más Allá de la Cirugía. En ese evento se van a estar tratando esos temas y de la importancia del antes, el durante y el después de una cirugía. Con nosotros la doctora Daniel Gómez, especialista en cirugía plástica y reconstructiva. Bienvenida, Daniel.
1: Ay, muchísimas gracias. Buenas tardes. Gracias por permitirme estar aquí presente con todos ustedes. Mm-hmm. Doctora Daniel Gómez, cirujana plástica, estética y reconstructiva. Nosotros tenemos un evento mañana en San Francisco de Macorís, en el restaurante Romero, a las 3 de la tarde. Básicamente es un panel educativo e informativo, donde se van a dar cita varias especialistas en el área de terapia, área de nutrición, área de psiquiatría y psicología, y yo estaré presente hablando de cirugía plástica, estética y reconstructiva.
2: Vamos a abundamos de algunos detalles de este evento, porque cuando uno piensa en una cirugía, es una modificación o una reestructuración por algún problema de salud, por algún deseo de corregir algún tema estético, pero hay cambios. Y eso genera, obviamente, un efecto psicológico, un efecto psiquiátrico, un efecto emocional, físico, que obviamente la cirugía no es solamente un acto médico, sino es multidisciplinario. Cuéntame un poquito en el panel quiénes van a estar, quiénes van a acompañar, para las personas que estén interesadas en asistir.
1: Claro que sí. En el panel vamos a contar con la presencia de la doctora Milagro Sierra, psicóloga, psiquiatra en San Francisco de Macorís. Presta servicio allá, bastante dotada de información y de experiencia. Tendremos a la terapeuta Adalid López, que también tiene goza de bastante experiencia. A la doctora Keila de la Cruz, que será la nutricionista, que estará hablando en base a todos los temas de cómo se prepara un paciente antes de llevarlo a cirugía y posteriormente ya en el posquirúrgico inmediato. Y mi presencia como cirujana plástica, estética y reconstructiva, abordando todos los temas y dándole toda la información necesaria a todas las personas que se van a dar visita a esta actividad.
2: ¿Es en general? O sea, para cualquier general, persona, por ejemplo, una persona que haya vivido la experiencia del trauma del cáncer, reconstrucción de mama, una persona todas que quiera hacerse una lipo. O sea, esto es para amplio.
1: Todo, todo, completamente todo, porque esa es la idea, que el panel sea educativo e informativo, que tú no tengas que ir a Google a buscar una información donde tú tienes la oportunidad de preguntarle directamente a un especialista que ya tiene todo el engranaje de información y experiencia para explicarte todo detalladamente.
0: O sea, cualquier persona que esté interesada en hacerse una cirugía, que esté curioseando con la idea o que ya está o que ya tenga programada una cirugía puede asistir a este evento. Uno de los mensajes principales del evento es la preparación, obviamente, previa de la cirugía. ¿Qué aspectos físicos y emocionales debe tomar en cuenta un paciente al someterse a un procedimiento?
1: Lo primero es que nosotros tomamos en cuenta tu índice de masa corporal. El peso es fundamental al momento de nosotros elegir un paciente, porque nosotros hacemos una medida entre la talla y el peso del paciente y vemos si el índice de masa corporal se encuentra en el estado apropiado para llevarlo a cirugía. Posteriormente se hace una valoración psicológica para descartar que el paciente no tenga una dismorfia corporal. Ese trastorno donde el paciente busca una foto, ejemplo, de Belinda, quiero verme como ella, pero su contextura física no es la apropiada. Entonces, no es la apropiada su contextura física, entonces hay pacientes que buscan muchos efectos fuera de la realidad.
0: Sí, una cosa es lo que es, ¿verdad?
2: Yo me quiero
0: un milagro.
2: Sí, exacto.
0: Sí. No hacemos milagros. Una cosa es lo que yo puedo llevarte una cosa que a mí me puede parecer una idea, pero claro, jamás puede acercarse a la...
2: ¿Por qué? O sea, ¿para qué me quiero parecer? Yo pienso, pregunto como tú como médico, cuando una persona te dice, mira, yo me quiero parecer a esta persona. ¿Para qué tú quieres?
0: O sea, es como cuando uno va a la peluquera y le dice, es el corte de pelo que yo quiero, pero tú no tienes
2: pelo,
0: tú no
2: rizo,
0: tienes,
2: cabello chino, imposible. Una china, yo quiero ese pelo.
0: Exacto.
2: Pero la pregunta mía es, porque me imagino que aquí la parte psiquiátrica y psicológica es fundamental. Cuando un paciente te dice, yo quiero parecerme a esta persona, o sea, estoy rechazando algo que tengo, si por HB algo no queda tal cual, porque no es el mismo, la morfología, o sea, ¿qué pasa psicológicamente con esa persona? Tú con la experiencia que has tenido, obviamente me imagino que la importancia de este tipo de panel es por eso, porque han sucedido casos de que personas vienen con una expectativa y no es así. Cuéntanos tu experiencia.
1: Me encanta la pregunta y realmente es bastante amplia la respuesta que tengo para ustedes, pero lo primero es que cuando yo capto que el paciente tiene la disociación totalmente de lo que quiere y lo que busca a lo que yo puedo ofrecerle, yo lo mando directamente donde el especialista que debe darle el tratamiento de lugar. Al paciente no se le puede ofrecer algo que uno no puede hacerle. Hay que ser honesto como cirujanos, claro, y decirle no. Mi capacidad llega hasta acá. Como siempre he dicho, todo el dinero no se coge, y más en estos medios. Lamentablemente estamos en un medio donde muchos cirujanos, y no hablando de manera despectiva, sino que se ve en nuestra sociedad, uh-huh, que por yo mantenerme quizás en la palestra o ser famoso, yo voy a hacer cosas extras a pacientes y me encuentro en situaciones y en problemas de que después no lo puedo resolver. ¿Y yo prefiero ser honesta desde el principio y le digo, no, mira, yo llego hasta acá, esta es mi capacidad y prefiero que tú busques otro especialista?
2: Y hay un patrón que de verdad a mí me aterra, Mimi, porque tú vas a cualquier sitio donde venden ropa, o sea, de pueblo, o sea, es un pueblo, y todos los escaparates, todos los maniquís, ya no son como el maniquí de antes.
0: No.
2: Es el cuerpo de Kim, sí, Kardashian, de, ay, verdad. Sí. Las nalgas, la cinturita, es como que ya cambió.
0: Para mí esas mujeres vinieron a dañar el...
2: La percepción. Hicieron un daño, sí, terrible, porque las mujeres quieren, muchas mujeres, no todas, obvio, quieren ese cuerpo. Un cuerpo que no es al revés, un cuerpo que cuando te embaraces, un cuerpo que cuando te envejezcas te va a traer una situación porque esa grasa va para otro sitio.
0: Que conste, a mí me encanta que tengamos, o sea, a mí me encantó cuando J-Lo puso de moda que las mujeres latinas tenemos cuerpos distintos.
2: Claro.
0: Que tenemos, que somos
2: finos,
1: que la versatilidad existe en todo el mundo.
0: No, que es verdad, que la versión no es que somos flaques cualidad, que somos voluptuosas en otros aspectos. Sin embargo, una cosa es eso y otra cosa es esta necesidad de dismorfia
1: sí, corporal.
0: Ajá, que parecen que tú la ves de lado y parecen una chuleta.
2: No, entonces los glúteos puestos sí, con químicos que son después que tienen que quitárselos. Que
1: sí,
2: los
1: no son favorables para la salud. Para y viene el deterioro de la salud más adelante y el paciente te pide que le quites ese cuerpo extraño.
2: Polímeros.
1: Ajá, biopolímeros y muchas cosas. Hasta aceite le han colocado en los glúteos a muchas pacientes. Se le destruyen. Y ahí viene la parte donde trabajamos nosotros, la reconstructiva.
2: ¿Qué ves mucho tú en consulta? ¿Ves mucho
1: esto? Me encanta la reconstructiva porque vengo de una escuela donde trabajé, fue en Guadalajara, Jalisco, y trabajé con los niños de labio y paladar hendido y todas las pacientes de cáncer. Wow. Duré 4 años allá, donde me hice especialista en cirugía plástica. Realmente tengo un concepto totalmente diferente y llegué a República Dominicana hace 1 año y gracias a papá Dios he mantenido el concepto de la ética, el arte y la estética.
2: Sí, porque hay situaciones que se dan en la mujer, una lactancia prolongada, claro, el seno cae, queda muchas veces distorsionado el aumento de cada seno, un seno más grande y es muy, muy, muy visual y la mujer se siente, es como me cambió.
0: No
2: es que yo nací, sino que me cambió mi estructura y se acompleja y claro, esa parte de su reestructuración.
1: Es maravilloso porque tú vas a lograr una simetrización.
0: Y básicamente, como tú hablas, uh-huh, mira cómo tú hablas, o sea, después de la parte oncológica,
1: claro,
0: viene la reconstrucción. Viene la reconstrucción para nosotras las mujeres a veces eso es parte de nuestro sentirnos femeninas
1: y seguras
0: y seguras y eso es una parte muy importante que lo viví muy de cerca en mi familia. Mira una cosa, el panel, así como dijiste, hay especialistas de todo tipo: nutrición, psiquiatría, medicina estética, terapia. ¿Por qué es tan importante abordar la cirugía desde todas las visiones multidisciplinarias e integrales?
1: Es maravillosa esa pregunta y realmente es el engranaje de todo. Tú no puedes hacer una cirugía estética simplemente basándote en que tú eres el cirujano plástico. Si el paciente presenta un déficit nutricional y tú no tienes un buen acompañamiento en el prequirúrgico y posquirúrgico, el paciente te va a caer en un déficit nutricional posquirúrgico. Entonces, si tú no tienes un buen especialista de cerca, capacitado, donde tú mandes tus pacientes para darle seguimiento, ahí comienzan los problemas. Entonces, mira, todo conlleva un engranaje, todas juntas.
2: Claro.
1: Vamos tratando a los pacientes y el posquirúrgico va a ser definitivamente espectacular.
2: Claro, va a ser una recuperación mejor. Sí, porque una paciente puede caer en depresión después
1: claro
2: de una...
1: Claro que sí. que se da. Todas las pacientes tienen depresión posquirúrgica, uh-huh. porque muchas veces se sienten que no pueden hacer nada, que no se pueden movilizar, uh-huh. que no pueden ser ellas mismas y hacer todas sus cosas como antes. Es un proceso difícil, por eso cada paciente se debe de tratar de manera individualizada.
2: Ahora, a mí me ha sorprendido, y esto yo un chisme de patio, me ha sorprendido, Mimi, enormemente ver cómo la mentalidad de estas cirugías Kardashian, vamos a decir así, se ha viralizado tanto que las mujeres salen. Estos días yo fui a la ferretería y vi a una muchacha acabada de, parece, de operar no sé cuánto tiempo, con toda esa malla desde el cuello hasta... Uh-huh. Y caminando así, con el pato en
0: normal.
2: La mano.
0: Es muy normal, con los, digo, drenajes.
2: Con los drenajes, que yo sí. digo, es como que me vean que me operé.
0: Sí, o sea, no es normal.
2: De verdad, es como...
1: Pero yo no se lo permito a las mías.
2: ¿Qué tú haces en una ferretería?
0: Aquí hay un, no, aquí,
2: o sea,
0: hay,
2: la verdad, caminando.
1: Yo
2: así,
1: no se lo permito a ninguna aquí, de las mías que anden exponiéndose, porque se exponen también a infecciones.
0: Aquí hay un centro comercial que es muy típico ver a mujeres con vestiditos,
2: con
0: la faja, y tú le ves los drenajes. Pero bueno, ese es otro tema.
2: Sí, pero eso es incongruente, para mí también. Incongruente, y yo no
0: porque
2: se lo permito.
0: Nosotros como país tenemos una muchas mujeres que vienen a operarse a República Dominicana.
2: Hay un turismo
0: médico. Porque aquí hay muchos buenos cirujanos, uh-huh. así como hay de todo. Hay unos que de verdad, situaciones dudosas, pero hay muy buenos cirujanos plásticos.
2: Ay, qué bonito.
0: Responsables, sí. Buenos, capacitados. Y entonces hay muchas personas de fuera que vienen a operarse aquí. Aquí hay un turismo enorme, uh-huh. Que viene a eso, y entonces obviamente se cansan de estar trancados en un hotel o un apartamento, se van a pasear, no los recomiendo, pero eso es muy típico de verlo aquí. Para cerrar, para quienes nos escuchan en San Francisco de Macorís y zonas cercanas, que pueden esperar en esta edición de Más Allá de la Cirugía, y cómo pueden participar en el evento, dónde pueden ir, dónde pueden comprar las boletas, si hay que comprarlas, todos los detalles para que no se puedan perder de este panel tan maravilloso.
1: Pues se dará cita mañana en el restaurante Romero en San Francisco de Macorís a las 3 de la tarde. Los flyers están ahí en Instagram, justamente en Más Allá de la Cirugía. Solamente tienen que entrar al link y pueden adquirir sus boletas.
0: Perfecto. Muchísimas gracias.
2: ¿Está todo invitado para allá?
0: Daniel, a mí me parece una iniciativa maravillosa, porque realmente creo que es necesaria, claro. Abrir esa conversación de que no solamente es la cirugía, realmente es mucho más allá que eso. Gracias por estar por aquí.
2: Gracias, doctora Daniela Gómez.
0: Gracias a ustedes. A todos los que puedan y estén interesados de participar, ya saben que pueden entrar a la página de Instagram, y que esta sea la primera de muchas visitas. Ay, claro, más contigo, sí. Por aquí.
1: Muchas gracias.
0: Y seguimos, gracias, más con 12 y 2.

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3: 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Entramos a nuestro espacio de las canciones positivas para regalarle un momento de calma y reflexión a nuestra jornada, porque la música también tiene la capacidad de conectar con nuestros recuerdos más valiosos. Hoy continuamos nuestro recorrido musical con Viva Forever, una de las canciones más emotivas de las Spice Girls. Con una melodía suave y una letra llena de sentimiento, nos invita a valorar los momentos especiales que permanecen para siempre en nuestra memoria. La canción habla de los recuerdos, del cariño y de esa persona que deja una huella positiva en nuestra vida incluso cuando ya no está cerca. Viva Forever nos recuerda que los mejores momentos nunca desaparecen por completo porque viven para siempre en nuestro corazón. Enjoy.

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3: Tránsito y Circo llega a ustedes gracias a Marion Autos, tu inversión garantizada en manos expertas. ...809-562-1091... ...809-21091... ya ustedes saben, este es el teléfono para que ustedes nos llamen para Tránsito y Circo, para que no digan de que el teléfono, de que el programa, que no sé qué, que esto, de que relleno, para que no se... Mírala ahí ya, yo pariendo casi.
4: Ay, pero ve ya.
3: Mira.
4: Vamos,
3: ¡4 meses!
5: Aquí estamos comparando barriga.
3: Aquí estamos todas mujeres, estamos enseñando la barriga de embarazada.
5: Es que yo hice una foto con 4 meses. Gabo. Es que Gabo no está
3: prendiendo. Ven, dame el celular.
5: Ay, se apagó, espérate. Yo hice la barriga grande, estábamos comparando. Mira, y entonces, porque la pobre Nora, estaban acabando con Nora y yo no, es que yo hice una barriga extremadamente grande. Pero bueno, entonces nada.
3: ¿Se ve?
5: Dejemos ese tema, señores, que eso es fuerte.
3: Una semana antes de parir, que Karina viene y me dice, More, antes de parir te voy a llevar para la playa, me dijo.
5: Dejemos eso.
3: Para que tú no tengas problemas.
5: Ay,
3: la boca. No, entonces yo
5: que fue muy fuerte la barriga mía.
3: La barriga tuya.
5: Sí, dejemos eso.
3: Sí, fue grande. Sí,
5: miren, señores, llamen y cuéntenos cómo está el tránsito, porque
3: miren,
5: ya hay línea.
3: Antes
5: y entonces,
3: de parir,
5: úsenla, aprovechen. No pierdan la costumbre. Mientras tanto, podemos hablar de algunas Mírame noticias aquí. Que hay. Los aguaceros aumentarán en intensidad y frecuencia en las próximas horas en gran parte de la República Dominicana, elevando el potencial de inundaciones repentinas y urbanas, además de crecidas de ríos y cañadas. Tendremos descargas eléctricas, ráfagas y algunos ventarrones. 3 fenómenos atmosféricos incidirán en el territorio dominicano, una vaguada que permanece en el Caribe, la onda tropical número 11, que ya se ubica en el sur de Haití, ya, y la onda 12, localizada al sur de Puerto Rico. Para las próximas 6 a 12 horas, la nubosidad aumentará en todo el país, generando precipitaciones entre moderadas y fuertes. Después del mediodía, incrementarán los aguaceros torrenciales con potencial de inundaciones repentinas y crecida de los ríos y cañadas, como dije anteriormente. Además de las lluvias, los fenómenos atmosféricos se combinarán con las temperaturas calurosas del mar Caribe. Esto podría contribuir para las ocurrencias de fuertes ráfagas de viento, ventarrones en algunos municipios, descargas eléctricas y granizadas.
3: Bueno, mañana, Cabrera, sábado. Creo que fue ayer en Cabrera, creo, para esa zona, para allá. Creo que hubo un tornadillo de esos y causó estragos, ¿eh?
5: Bueno,
3: mañana. Mira, la última foto, mira, eso fue 10 días antes de parir. Ya la barriga la tenía bajita.
5: Te voy a enseñar la mía para que tú veas.
3: Eso fue Karina. Me dijo, hermana, vamos a ver sol antes de...
5: Dios mío.
3: Antes de parir. Tenemos a Ángel desde Baní en línea con nosotros. Ángel, hello.
6: Buenas tardes, preciosa Dominique.
3: ¿Cómo está? Cuéntame del calor de por allá.
6: Bueno, está nublado parcialmente. Puede ser que caiga una agüita, pero qué va, todavía hay calor.
5: Yo te iba a preguntar, Ángel, porque cómo estaba por allá, porque en Baní llueve poco.
3: Sí,
6: sí, bueno, aquí llueve poco. Aquí cuando llueve es porque sobra agua en otro sitio.
5: Exactamente.
3: Sí, porque ya a partir de San Cristóbal para allá ya comienza a cambiar totalmente.
6: Sí, sí, es que en Baní ya cambia el sur es seco.
3: Sí, el sur es seco, árido.
6: Y, Y fíjese que en casi todos los países del mundo, el sur es lo más seco que hay.
3: ¿Qué sí. cosa, eh?
5: Pero no su gente, su gente siempre es chula.
6: No, aquí siempre somos figuras, ya tú sabes, limpias, nítidas, todo.
5: Divertidas.
6: Ay, ay, ay. Oiga, ¿ustedes saben por qué ustedes están ahí?
3: Por gracias a Dios.
6: Sí, porque no están allá.
5: Ah, tú.
6: Porque sí,
3: sí. Jesús santísimo, ¿qué fue lo que hicimos nosotros para merecernos esto?
5: Esa tuvo buena. Tenemos a Carlos en la línea. Carlos.
7: Hello. ¿Qué hubo?
5: Aquí.
7: Hoy sí, feliz viernes.
5: Así mismo, un estudio rodeado de mujeres aquí.
7: Gracias a Dios que estamos sin mejor.
5: Ay, eso. ¿Lo dijiste tú o no lo dijiste?
7: Hoy estamos entre mujeres.
5: Así mismo.
7: El Ave María, como el Ave María también.
5: Bueno. Cuéntame, bien, Carlos, muchacho, ¿cómo está la calle?
7: No, Santo Domingo. Si va a Santo Domingo, está bien. Fluible realmente, prolongación 27, va fluyendo normal, gracias a Dios.
5: Ah, pues mira,
7: yo lo que quiero es pedirle al gobierno, por favor, porque él escucha realmente, de que a partir de luego de que pasen los 3 meses, si el combustible baja, él recuerde de bajarlo, no que lo frise, porque en estos 3 meses que vayan bajando, que recuerde entonces de bajarlo. Y si sube, como él tiene pronosticado de que si pueda subir a partir de X, él lo va a subir para levantar la medida que tomó. Entonces, así mismo, si bajan, que también rompa la medida, por favor. Ya.
5: Sí, porque pensándolo bien, ¿eh? ¿Y si baja? ¿Están congelados ahí?
3: Qué pendengo, ¿eh? Yo te dije, ya, de que 3 meses, de que Dije, ¿qué? Sí, Carlos con nosotros en línea.
5: No, digo, amor, ya,
3: dije, Carlos.
5: Tenemos
3: Carlos.
5: A Julio en línea.
3: Julio, hello, Julio.
8: Hello.
3: ¿Cómo está
8: aquí
3: usted?
8: Vivo, suelto el nombre.
3: Ay, que no vi el Valentín. Cuente, Julio, ¿cómo está todo por allá? Cuente todo.
8: Todo está muy bien, caliente. Sí. No es la calle un problema, pero está todo bien, está fluyendo.
3: Está caluroso.
8: Así
3: el
8: que
3: día.
8: Los carritos están fuera ya del colegio. Y,
3: yo me voy para el río. Sí, ya mi hija sí. Tiene su bulto armado, y dice, vamos para el río, esa sí es fácil, se mete traje
8: como
3: baño.
8: Tú, como tú dices, envidia cochina.
3: Sí, yo voy para el río.
5: La envidia verde que me corroe.
3: Bueno, pero el fin de semana ya, amor, usted tiene vehículo, además tiene que montarse, ¿cuál es el show? Porque la gente sí se complica la vida.
5: Bueno, compromisos.
3: Y aquí hay un río porque hay aquí, ¿no?
5: Sí, compromisos se llama eso. Compromisos.
8: Hay una cosa, cuéntame. Esta cuestión de las reformas que han metido,
3: tiene chivo, ¿verdad?
8: Todo parece muy lindo. ¿Tú ves?
3: Sí, a mí me asusta.
8: Como muy chulo.
5: Sí, me da
8: miedo.
3: Viste, yo igual que yo. Es como déjame darte el caramelito envenenado para después venir y decirte, sí. Ok, mira, ahora el fuetazo es este. No sé, como que yo lo estoy esperando. Yo no quiero ser pesimista.
8: Además, yo me acuerdo que dijeron la otra vez, ajá, que si pasa 85, si no pasa 85, no sube. Si sube, sube. Si baja, baja. Y cuando compré el barril en 107, fijó la gasolina en 290 y no bajó más nunca. Entonces, ahora tengo miedo de eso porque arruinadero es hablador, que tú sabes. Entonces, ¿verdad?
3: No le digas al presidente, que mira, tiene que comenzar a modular las frases.
8: Ah, pues está bien.
3: Porque el código penal viene por ahí y es preso que va.
8: Digo. Mitómano, le digo.
3: No. Me cuesta creerle.
8: Ah, bueno. Está bien, me cuesta creerle.
3: Exacto, ¿tú ves? Entonces, ahí tú le estás diciendo eso mismo de forma muy elegante, no demandable.
5: Exacto.
3: No
8: es, mientras tanto.
3: Porque tu derecho a percepción.
8: Mientras tanto.
3: No, que tiene que respetar al presidente de la región.
8: Este país,
5: que tenga lindo día, Julio.
3: No tiene que respetar al presidente. En otro país te mandan a buscar y te fusilan.
5: Qué muchacha.
3: Esa es la ventaja de la democracia. Bueno, la ley 6317 establece que tanto conductores como pasajeros de motocicletas deben usar casco protector. Yo en estos días vi una muchacha con un casco de bicicleta. Y yo dije, bueno, esa por lo menos se quiere. Porque ella dijo, no tengo cuarto para un casco, pero me estoy poniendo algo por lo menos que
5: algo es algo.
3: Dirá ella en la mente de ella. Las autoridades encabezadas por el director del Intran, Milton Morrison, recuerdan que la norma está vigente desde hace 9 años y circulan sin casco puede acarrear multas de entre 1.000 y 1.600 pesos, además de posible retención del vehículo. El uso del casco es considerado una de las... Pero ¿para qué no hablen de eso? Porque lo primero que deben tomar en cuenta es si andan con una licencia de conducir. Segundo, si cumplen las leyes. Bueno, el tema de los motores es un tema...
5: Y si logran pararlo.
3: Que yo creo que merece un congreso. Un congreso.
5: El gobierno anunció un paquete de medidas fiscales que será enviado al Congreso la próxima semana con el objetivo de recaudar entre 40 mil y 50 mil millones para enfrentar el creciente déficit fiscal y sostener subsidios como el eléctrico. Entre las principales disposiciones que figuran el aumento temporal del ISR para grandes empresas, el incremento del impuesto a las transferencias electrónicas, un alza de $10 a los pasajes aéreos y mayor gravámenes a casinos y juegos de azar.
3: Mira.
5: A la vez se eliminan impuestos como el de hipotecas y la construcción y la constitución de compañías. Se favorece a micro y pequeñas empresas con la eliminación o reducción de anticipos. Por favor, la eliminación de anticipos. Y se incorporarán medidas para combatir la evasión tributaria. El ministro de Hacienda y Economía, Magín Díaz, aseguró que la propuesta busca el mayor peso recaiga sobre los contribuyentes de mayor capacidad económica, aunque reconoció que no resolverá por completo el problema estructural de las finanzas públicas.
3: Hay un detalle interesante, porque la reforma. Voy a leer brevemente esto antes de tomar la llamada y luego seguiré hablando. ¿Por qué una reforma? El

0: Mada, hello.
1: Sí, buenas tardes.
0: ¿Cómo está usted, caballero? ¿Cómo le trata la vida?
1: Bien, yo soy Pedro.
0: Pedro, cuénteme a ver.
1: Estoy en Santo Domingo Este.
0: Ajá.
1: Ayer, es una queja que tengo. Ayer fui a renovar mi licencia allá a la DGC y solamente me la renovaron por 3 años. Cuando Abinader había decretado que eso sería normal por 4 años.
0: Oh, claro. ¿Y qué edad usted tiene?
1: Con esto. Que supuestamente la regla es que se renueve por 4 años, no por 3 años.
0: ¿Pero usted qué edad tiene?
1: 57.
0: ¿Pero usted está joven? ¿Y por qué usted por 3 años?
1: Bueno, se debe la DGC a explicar por qué están renovando solo por 3 años. Todo el mundo ahí se estaba quejando ayer.
0: Claro, no es por 4 años la renovación de la... déjame ver, ¿hasta cuándo? Va, y ahorita me renovaron a mí nada más 3 años y yo estoy aquí también chequea, sin pelear.
2: No, ahora tengo yo que chequear.
0: Tengo que pelear también.
2: Ahora tengo yo que chequear.
0: Vamos a chequear todo el mundo.
2: Yo no, mi licencia está lejos. 27, ahora tengo 28, yo que chequear.
0: No, 4 años, yo lo tengo por 4 años. Y fue el año pasado, el cumpleaños del año pasado, que yo lo renové. ¿Qué chequear eso? Interesante. Bueno,
2: uno tiene que poner, mira, temas que me complican la vida. Tenemos a Luis en línea. Ay, teníamos Luis. A Luis en línea. Luis, vuelve. Ah, okay.
0: Dale.
2: Luis.
3: Hola.
2: Hola, Luis, ¿cómo estás?
0: ¿Cómo estás, Luis?
3: Muy bien, muy bien.
0: Explícame bueno, eso, di que 3 años.
3: Bueno, ¿qué te digo? Quiero hablar del famoso la resuelta fiscal esta.
0: Cuéntanos.
3: Ese no va a resolver nada. Mira, es simple. Si tú gastas más de lo que tienes, siempre tienes la tarjeta ahogada, ¿cierto?
0: Sí, no me hable de eso, porque sí, de eso sí sabemos aquí.
4: Bueno.
0: De eso aquí todo en el programa sabemos. Sí.
3: Por eso lo puse claro.
0: Entonces. Es más, yo me imagino Memo aquí contestándote. Sigue.
3: Entonces. Vamos a continuar. Entonces, ajá. Mira, aquí el problema se resuelve tratando de eliminar gastos. Gastos. El gasto es muy grande. El gobierno tiene demasiada gente trabajando. El gobierno regala demasiado cuarto.
0: Eso sí es verdad.
3: El gobierno deja de capturar ingresos. Por ejemplo, a ti te quieren cobrar factura electrónica, pero los colmados no pagan factura electrónica. La yaniquequera no paga factura electrónica.
0: Y lo que más hay es colmado y yaniquequera.
3: Exacto. Yo pongo un colmado me deja 350,000 pesos al mes.
0: Para que sepa.
2: Hay una frase que dice, rico no es el que más tiene, el que menos necesita. Es eso, justo, el que menos necesita, el que menos gasta.
0: No, y lo grande es que el impuesto sobre la renta empresarial por 3 años va a subir del 27 a un 30, o sea, un 3% para las empresas superiores de 1,000 millones al año. O sea, estamos hablando de gente que puede, empresas grandes.
2: Tenemos a Vladimir en línea. Vladimir.
5: Sí.
2: ¿Cómo estás?
5: Todo bien, gracias a Dios.
2: Te oigo como en el carro. ¿Cómo está la calle?
5: Ah, encendida.
2: Caliente.
0: Cuéntanos, querido.
5: Mira, realmente como ciudadano dominicano de tantos abusos que hemos tenido todo el tiempo, deberíamos pensar un poco en oponernos totalmente a la reforma fiscal. ¿Por qué? El gobierno y las empresas son muy similares. Un gobierno que tiene, por ejemplo, 1.600 billones en el presupuesto de la compra y gasto, todo lo más que tiene. Igual en todas las empresas hay su robito, cosas que no salen muy bien, que yo qué. Yo agarré ayer y le puse aquí a GPT un panorama. Le dije, mira, si yo tuviera esta cantidad de dinero de presupuesto para comprar, sabiendo que tú puedes tener un 1, un 3, un 5, un 10, un 15 y hasta un 20% de despilfarro, ¿cuánto yo debería ahorrarme en el gasto público y esto para poder tener esos 50 millones que se quieren? ¿Un 3%? Con un 3% que el gobierno eficientice, que ellos dicen la reforma que es merecida porque ellos han logrado un 0.5% de eficientizar el gasto. Un 0.5%, pero si se logra un 3, no hay que afectar a nadie.
0: ¿Tú sabes qué pasa? ¿Sabes qué pasa con el presidente de la República y el gobierno? Que para mí, una impresión. Primero, este tipo de experiencias, este tipo de situaciones de crisis, ellos no la habían enfrentado y lamentablemente tenemos un tema gerencial de parte de la presidencia de la República. A pesar de que el gabinete económico del

0: gobiernos son personas experimentadas, no son novatitos, son personas que han estado en el Estado, en otros gobiernos también, y que han estado décadas en el Estado, y que tienen experiencias en casos de crisis, en las situaciones de crisis que hemos vivido en la República Dominicana. Pero un punto importante es que el Estado, para mí, a nivel institucional, no está unificado en el criterio de lo que es el ahorro del gasto. O sea, el presidente Abinader puede agarrar y decir, paliza, bueno, aquí en Palacio tenemos que ajustarnos, porque el presupuesto del Poder Ejecutivo es bastante alto, mucho cuarto, en muchas cosas que pudieran ellos ajustar. Pero hay empresas descentralizadas, instituciones, perdón, descentralizadas, hay muchas instituciones centralizadas que también pudieran ahorrar, o sea, que no tienen que consumir todo el presupuesto que ellos tienen. Ellos pueden tener una reserva del presupuesto que ellos están manejando. No tienen que consumirlo todo atento porque ya se lo dieron. Entonces, para preservar un parte de un presupuesto que pueda rodarse para el próximo año. Pero no, ¿para qué? Si yo tengo ese presupuesto, porque no hay un concepto de ahorro. Y es igual que cuando tú estás en una casa y hay ajuste, todo el mundo tiene que ajustarse. Es everybody. Tuto con nosotros en línea, Tuto.
1: Buenas tardes, mi querida Dominic, ¿cómo estás?
2: Uh-huh. Ella está bien.
0: Tragando agua. Bien, cuéntanos, Tuto.
1: Mira, no soy economista, pero se ve, déjame bajar el radio aquí, exacto, pero se ve que el despilfarro en tema de promoción, de publicidad, en el DINACOM, ellos no lo toman nunca en cuenta. Y siempre quien termina pagando los platos rotos, exacto, es el pueblo. No es el empresario, porque el empresario le dice al gobierno, yo tengo tantos empleados, te va a caer la economía si quiebro. ¿Verdad? Entonces, ¿qué más tú haces? Señores, aquí hay otro tipo de impuestos que se pueden agregar. Y te doy uno de ejemplo. Cada vez que un accidente de carro daña la propiedad de la ciudad, ¿quién paga eso?
0: No, el Estado.
1: El Estado. Uh-huh. Tú choques en cualquier otro país y te dicen, mira, daña claro, a la ciudad, son tantos.
0: Claro, y tiene que pagarlo. Si no te lo cobran, no puede, no te renuevan nada, usted tiene que pagarlo y punto.
2: Entonces, así
1: es. Entonces, vamos viendo cómo desde los años después de Balaguer, porque Balaguer no cogía, y no estoy a favor de él, simplemente a su economía y a lo que él hacía. Y lo decían, ah, que Balaguer deja caer Borona como la cotorra. Señores, desde que llegó Leonel, aquí lo único que se ha hecho es coger préstamo. Y si tú vas a ver los empresarios y las familias pegadas al gobierno desde el 94 para acá, que se han vuelto multimillonarios, desde sindicalistas, empresarios nuevos, que fueron indultos, o sea, le quitaron. Señor, el plan Renove.
0: Sí.
1: Y hoy en día es un congresista, es un senador, es un diputado, un regidor que hace 15, 20 años robó y hoy en día se le trata del señor y su señor excelentísimo.
0: Uh-huh.
1: Entonces, ahí es que no el gobierno actual, los que vengan y el pueblo tiene que despertar, señores.
0: Así es, gracias Tuto por la llamada. Pero atención, esta propuesta del Estado no es ya una ley. No es que se va a aplicar. Esto va al Congreso Nacional. Va a pasar por un proceso de aprobación y de discusión. Obviamente que sabemos que se va a discutir. Van a intervenir los más afectados, las empresas grandes, los grandes turpenes del país. Van a gritar porque nadie va a querer pagar más. Ajá. Nadie quiere pagar más. Nadie quiere sacrificarse. Y sobre todo en el caso de que lo que sea que se apruebe de reforma va a comenzar en enero del próximo año. O sea, eso no lo vamos a ver ahora. Este año vamos a seguir con anticipo. Este año vamos a seguir ahogado con la soga al cuello. Vamos a ver, tenemos a Gabriel en línea.
3: Sí, muy buenas tardes.
2: Hola, Gabriel. ¿Cómo estás?
3: Muy bien, por gracias de Dios. Espero que también ustedes estén bien.
2: Gracias a Dios, sí.
3: Yo
2: cuéntanos.
3: También, sí, yo quiero hacer una sugerencia al Estado, porque también a veces los economistas se pierden. Aquí en el país se sabe que hay miles y cientos de bancas de apuestas, ¿verdad? Y que aquí se juegan millones de pesos diarios.
2: Así
3: si
2: es.
3: El Estado quiere dinero, vamos a ponerle que le cobren 20 centavos.
0: Es que ya se le va a subir, papá.
3: No, sí. No, no. Es por cada jugada, por cada peso jugado, que el que tenga una banca de apuestas le tenga que dar 20 centavos al Estado. Eso no es de que 150 mil y 50 mil pesos. Aquí los dueños de banca de apuestas ya tienen hasta constructoras porque no encuentran qué hacer con
0: pero mi amor, pero ¿y cómo? Y claro, a veces aquí hay en cada esquina hay un...
2: Estoy en el negocio equivocado.
0: Estamos en el negocio equivocado, vamos por una banca.
2: Exactamente.
0: Vamos por una banca. Pero sí, los casinos de juegos de azar van a pagar más. Los vapes y los cigarrillos electrónicos van a pagar más, $10 los pasajes aéreos más, y las transferencias bancarias y cheques van a pagar un 0.5% más. Eso subió un 0.5%.
4: ¿Y a ellos qué le van a quitar? Nada. Gracias.
0: Ay, ¿a ellos quién? ¿A qué tú te refieres a ellos? El gobierno tiene ajustes, acuérdese que lo había hecho anteriormente. Lo que pasa es que igual, el que hace transferencia no discrimina si tú eres de Estado o no eres de Estado, de transferencia bancaria.
2: Eso es así.
0: Raúl, en línea, hello.
5: Hello, buenas tardes.
0: ¿Cómo está usted? Cuente, a ver.
5: Y también las muchachas que están ahí.
2: Hola, Raúl, ¿cómo estás?
5: Miren, tenemos nosotros este asunto aquí de la reforma fiscal importante y...
0: Yo no vi nada del sector turismo, ¿eh?
5: Bueno, mira, en esto tenemos nosotros que ponernos claro. Nosotros que somos los que formamos la clase media, nosotros ya queremos resultados y queremos resultados inmediatos. Incluso muchos están viendo la situación de que algunos hasta están dispuestos a sacrificar un poco de la democracia y de las libertades. Por eso es que hay tanta añoranza otra vez hacia los regímenes como el del doctor Balaguer, que no cogía ni un solo peso prestado. O de Rafael Leonidas Trujillo, y eso es lo que está pasando, de que el gobierno te tiene que garantizar seguridad, te tiene que garantizar justicia y también esa equidad de la que tanto estamos hablando. Y lo digo francamente, o sea, nosotros tenemos que tener conciencia de que si nosotros vamos a sacrificarnos todos en un momento, como tú dices, en una casa, en una familia, tenemos que hacerlo todo. No podemos estar sacrificándonos unos cuantos y otros siguen fiestando, haciendo francachela, haciendo gastos innecesarios. Mucha gente que no tiene un control de gastos tampoco.
0: Y prepárense porque viene la campaña.
2: Ay, mira, Dios mío.
5: Y hay algo importante, sí, mira, algo también que quiero decir de esto. O sea, tenemos que tomar en cuenta lo que ha dicho el presidente Nayib Bukele de El Salvador. Y eso yo lo mantengo y lo sostengo. O sea, tenemos nosotros también que evitar este problema de la corrupción. El presidente Bukele lo dice: en donde no se roba, donde nadie roba, el dinero, los cuartos siempre alcanzan.
0: Claro, totalmente. Y yo siempre he dicho, en un país tan abundante, con tanta prosperidad, ¿cómo podemos tener siempre un lío económico? Siempre hay un lío. ¿Aquí por qué? Por las malas administraciones y porque, bueno, 809-562-1091. La ministra de Interior y Policía, Farideh Raful, lanzó en Villas Agrícolas el programa Intervención Integral para la Seguridad Ciudadana, una iniciativa que involucra 40 instituciones del Estado y busca recuperar espacios públicos. La primera fase contempla la instalación de más de 500 luminarias y el refuerzo de patrullaje policial y la creación de comités de seguridad ciudadana para garantizar la sostenibilidad del proyecto. El programa surge en medio de preocupaciones por las maniobras temerarias de motociclistas y otro. Fue una risa burlesca a propósito, irónica. El programa surge con esta intención y obviamente otro tipo de situaciones que se dan.
2: ¿Tenemos a Fidel en línea? Fidel.
6: Hey, saludos, hola, ¿qué tal?
2: Hola, hola, ¿cómo estás?
6: Está florecida la cabina, wow.
0: Viste, femenina, para todos los lados.
2: Llena de flores, así mismo, como dices.
6: Dos cositas, mujer.
2: Cuenta, Fidel.
6: ¿Por qué razón, por cada galón, eso es algo que yo nunca voy a entender, son dos cositas, hay que darle 1% a los sindicalistas? Esa es una. Y la segunda es que no le ponga la mano al etílico, a la cerveza.
0: Ay, ah, pero claro que sí.
6: No, subí en el arroz, está bien la cerveza, eso va.
2: Bueno.
0: Sí, a la bebida alcohólica sí, seguro.
2: Tú sabes que eso va.
6: Si alguien sabe el por qué de cada galón que consumimos le toca 1% a la gente del sindicato, a los sindicalistas, no entiendo quién fue que firmó esa ley.
0: Desconozco la ley, o sea, de eso que hablas, desconozco, no sabía que
2: no
0: al sector se le daba. Ellos lo que sí tengo entendido es que tienen un subsidio de combustible. No que se le da a ellos un beneficio, sino que tienen un subsidio de combustible. Porque son padres de familia, la combustible está caro y viven amenazando y haciendo piquete de que van a subir el pasaje.
2: Yo, como no sé de ese tema, no puedo
0: opinar.
2: La comunicadora Claudia Pérez Ramírez, conocida como La Tora, fue condenada a un año de prisión en el Centro Penitenciario Najayo Mujeres y al pago de una indemnización de 5 millones de pesos tras ser hallada culpable de la difamación e injuria en perjuicio del diputado Sergio Moya de la Cruz. La sentencia, que puede ser apelada, fue emitida por la jueza Octavia Carolina bajo los artículos 21 y 22 de la Ley 5307 sobre crímenes y delitos de alta tecnología. El legislador calificó la decisión como un precedente importante para la protección del honor y la responsabilidad en el ejercicio de la comunicación, destacando que la libertad de expresión no debe utilizarse para difamar ni dañar reputaciones sin consecuencias legales.
0: Vamos a ver en qué termina eso, porque eso ella lo va a apelar, obviamente, y vamos a ver la sentencia final en qué para. Pero ya hay un antecedente de que la segunda, en menos de un mes, de que hay cárcel para los difamadores.
2: Hay otro caso, si no me equivoco, pero como no tengo los datos conmigo, no voy a opinar. Y tenemos a Ramón.
0: Tamara, la joven.
2: Sí, pero hay otra, me parece.
0: Bueno, hello.
7: Sí, buenas.
0: ¿Cómo está usted, caballero?
7: Bien, señorita Dominic.
0: Aquí
7: ¿cómo
0: bien.
7: ¿Cómo están ustedes?
2: Estamos bien por aquí en cabina y usted por allá.
7: Bueno, estoy en calle, imagínese, tirando el pleito, que así que hay que salir aquí cuando cabe uno coge carretera.
2: Es duro el asunto, ¿eh?
7: Sí. No sé si va. No, yo sé que no se va a acordar de mí, pero yo soy la persona que llamé hace un tiempo y dije que por favor la gasolina, que me la deja a 3 por 1,000 el galón.
0: A 3 por 1,000, oye.
2: Eso quisiéramos todos.
7: Oye, hice el ejercicio hoy. 2 galones y pico. Ay, Dios mío, nos jodimos.
0: Muchacho. Esa boca en radio. Yo lleno ahora el tanque y son casi 500 pesos más. El tanque vacío lo llené y el casi 500 pesos más de combustible del precio que yo pagaba antes de esta crisis. Porque mi vehículo se llena con pocos galones. Pero son 500 pesos más, son 500 cada vez, o sea, estamos hablando de 2,000 pesos al mes, solamente de combustible más. Y no se diga de comida, more, porque yo fui al supermercado, he ido 2 veces en esta semana y estoy estupefata. Voy a tener que cambiar la agenda de alimentación porque vamos a tener que alguna cosa deja de darnos gusto.
2: Y tenemos niñas en crecimiento.
0: No sé cómo que vamos a hacer. Víveres. Mucho, hay que acostumbrarla como a víveres.
2: Y tenemos a Gabriel en línea.
0: ¿Qué quiere decir?
8: Sí, gracias.
2: ¿Que ya?
0: Cuente, Gabriel.
8: Sí, es para decirle al joven de lo que el dinero que se le da a los sindicalistas.
0: Ajá.
8: Eso es para ayudarlo para mantener el parque vehicular sin chatarra.
0: Ah,
8: sin
0: ok. Que
8: no tengan modernizado.
0: No. Ya veo, ya nos damos cuenta. Nos damos cuenta mucho. Gracias por llamar.
2: ¿Ustedes se acuerdan que en un momento se le llamaba al supermercado la Casa del Terror?
0: Sí, cuando Hipólito.
2: ¿Ustedes se acuerdan? Ustedes saben que todo es cíclico, que la moda es cíclica, que todo vuelve a la moda. ¿Volvió la moda?
0: Volvió.
2: La Casa del Terror.
0: Tenía que ser bajo el gobierno del PRD, PRM,
2: no,
0: que es lo
2: pero
0: mismo.
2: Porque, no, yo no voy a echarle la culpa a nadie. Ya yo no voy a decir, ¿sabes qué, señores? Se acabó Tránsito y Circo.
0: ¿Cómo va a ser?
2: Claro.
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2: El ministro de Hacienda, Makín Díaz, respondió este viernes a la postura del expresidente Leonel Fernández sobre el plan de medidas fiscales presentado por el gobierno, al recordar que durante las gestiones del exmandatario se impulsaron varias reformas tributarias.
3: No, a mí me gusta cuando el presidente Fernández se opone a la reforma, pues, considerando que él hizo una, que yo participé en el 2004, en el 2005, una en el 2006, una en el 2007, una en el 2011... donde, o sea, hubo cinco en 8 años, era un promedio de una cada año y medio. Y ya la parte política, bueno, la maneja el presidente. La decisión hasta ahora es que la discusión sea en el Congreso, pero con mucho gusto, bueno, si el presidente me instruye, pues yo se la presento a los partidos políticos también.
2: Asimismo, la Asociación Dominicana de Micro, Pequeñas y Medianas Empresas calificó como positivas las recientes medidas económicas anunciadas por el gobierno central ante la coyuntura actual, destacando que dichas acciones van dirigidas a aliviar la carga tributaria y simplificar los procesos de ese sector. En otra información, una maestra identificada como Claudia y Florian Montero explicó que debido a la intervención quirúrgica en la columna, no puede realizar sus labores al 100%, por lo que solicitó un traslado hacia su hogar, denunciando que no le han autorizado dicho proceso.
4: Yo estoy en San Pedro de Macorís y necesito un traslado para el San Juan de la Maguana. A mí tuvieron que hacerme una cirugía de columna. Fui al distrito, al regional, al ministerio. En el contrato dicen por 5 años, pero por enfermedad deben de trasladar a uno cerca de su casa. Yo he llevado mi certificado médico, mi diagnóstico, todo el procedimiento que me hicieron, pero ni siquiera lo miran.
2: En las internacionales, el primer ministro de Pakistán anunció que se ha alcanzado un texto definitivo y consensuado para un acuerdo de paz entre Irán y Estados Unidos. Finalmente, en los deportes, el capitán de la selección portuguesa de fútbol, Cristiano Ronaldo, aseguró hoy que parte hacia el Mundial 2026 bien y con esperanza, junto a una generación muy buena que juega al soccer. 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
7: ¿Sabías qué?
8: ¿Sabías qué?
7: ¿Sabías que los días en la Tierra se están alargando muy lentamente? Debido a la interacción gravitacional con la Luna, la rotación terrestre disminuye gradualmente, aunque el cambio es tan pequeño que solo puede medirse con instrumentos muy precisos.

El actor David Harbour rompió el silencio sobre los rumores que surgieron tras una publicación que señalaba una supuesta queja de Millie Bobby Brown por presunto acoso antes del rodaje de la quinta temporada de Stranger Things. Harbour explicó que los titulares fueron presentados de manera confusa y que muchas versiones se sacaron de contexto. Destacó que durante los 10 años que trabajaron juntos, interpretando una relación de padre e hija en la exitosa serie, era normal que existieran desacuerdos ocasionales, como ocurre en cualquier relación cercana. El actor subrayó que compartir tantos años de trabajo genera momentos de diferencias, pero rechazó las interpretaciones exageradas que circularon en algunos medios y redes sociales.

Mi madre que están dando cuarto de por todas las noticias. Me tiene cansada Jennifer López. Es la semana entera que ha participado aquí en el programa y no me da un chile. O sea, ya, también que ella tenga en Netflix una cosa, una película, una esto, aquello, pero que le gusta la bachata, ya, more. Ya ahorita dice que le gusta el sancocho y ni ha comido. Jennifer López compartió una anécdota sobre el momento en que comprendió que su vida había cambiado mucho desde que salió Selena en el 97. La artista recordó que el día siguiente de la premiere salió a caminar cerca de su casa y se sorprendió cuando varias personas comenzaron a llamarla por su nombre. Acostumbrada hasta entonces a una carrera enfocada en la actuación y en la danza, la repentina atención pública le generó temor e incertidumbre. Oh, pobrecita, me dio susto y miedo. López explicó que aquel episodio marcó su primer encuentro real con la fama masiva, una experiencia que posteriormente se convertiría en parte habitual de su vida, de andar con día y de sacar gente de los restaurantes y de la tienda para ella comprar tranquila, porque son artistas y necesitan privacidad. Tienen derecho.

El legendario Mick Jagger volvió a demostrar que la música sigue siendo parte esencial de su vida. El líder de The Rolling Stones sorprendió a los asistentes de un tradicional pub en Oxford, Inglaterra, al sumarse espontáneamente a una sesión de música folk. Según testigos, el cantante de 82 años llegó acompañado de un pequeño grupo y minutos después comenzó a cantar junto a los músicos locales y estudiantes. Muchos de los presentes tardaron en darse cuenta de que estaban frente a una de las figuras más importantes de la música y de la historia del rock. El momento se hizo viral en redes sociales y generó gran entusiasmo entre los fanáticos. Eso tiene que haber sido muy, muy ápero.

¡Qué época, Dios mío! ¡Wow! Tras más de 5 décadas de carrera artística, Judy Foster aseguró que vive una etapa de mayor equilibrio personal y profesional. La actriz y directora afirmó que al entrar en una nueva etapa de su vida ha dejado atrás muchas de las presiones relacionadas con la apariencia física y la necesidad de mantenerse en constante centro de atención. Foster explicó que ahora valora más la apariencia acumulada. ¡Qué lindo es! Los vínculos familiares y la autenticidad personal. También criticó la creciente invasión a la privacidad de las celebridades, señalando que existe una expectativa constante de exponer cada aspecto de la vida privada ante el público. Mi amor, que con las redes sociales ya hasta la marca los panty te ponen. Una cosa increíble. Para la ganadora del Oscar, el verdadero éxito hoy radica en vivir de manera genuina y alejada de las exigencias tradicionales de Hollywood y en el caso de los civiles mortales comunes y corrientes de las redes sociales.

La relación entre el actor Calum Turner y la cantante Dua Lipa continúan consolidándose pese a las exigencias de sus respectivas carreras internacionales. Recientemente casados en Londres y tras celebrar junto a familiares y amigos en Sicilia, ambos enfrentan una agenda cargada de compromisos en el cine y la música. Turner aseguró que la clave para mantener una relación sólida es priorizar el tiempo compartido, incluso cuando los proyectos profesionales los obligan a viajar constantemente. El actor también destacó que encuentra inspiración en su esposa, tanto en el plano personal como artístico. La pareja se prepara ahora para pasar varios meses en Estados Unidos mientras continúan desarrollando sus carreras.

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2: Estamos en Cultura con Sabrosura. Conmigo,
3: Dominique Fuentes.
2: Y hoy respondemos una pregunta que todos nos hacemos de vez en cuando. ¿Por qué bostezamos? Aunque la ciencia todavía investiga este fenómeno, una de las teorías más aceptadas señala que el bostezo ayuda a regular la temperatura del cerebro. Al abrir ampliamente la boca y respirar profundamente, aumenta el flujo sanguíneo y entra aire fresco que contribuye a enfriar ciertas áreas cerebrales. Además, el bostezo suele aparecer cuando estamos cansados, aburridos o cambiando de nivel de atención. Lo curioso es que también es contagioso. Ver a alguien bostezar o incluso leer sobre ello provoca, por ejemplo, ahora mismo, dime si te bostezaste o no. Es por asunto de reflejo. Y existe otro dato sorprendente. Los estudios sugieren que el bostezo contagioso está relacionado con la empatía y las conexiones sociales. Por eso es más común que bostecemos al ver hacerlo a familiares, amigos o personas con quienes sentimos cierta cercanía emocional. Hasta aquí Cultura con Sabrosura. Conmigo. Volvemos en breve. Chau, chau.

0: Bueno, y no. No es casual que esté escuchando a los gypsies. Déjame decirle que entre esa y cuál es la otra, Macarena. No, Macarena no. ¿Cuál es?
1: Bambolero.
0: Entre ese y Bambolero, señores, creció uno.
2: Oh, sí.
0: Y ya le escucharon la voz a Enriquito Peinado con nosotros y Francisco Lluvere, porque ellos son los que vienen a traernos el Recordar y Vivir. Es más, vamos a tener un segmento que le vamos a poner así aquí, porque Recordar y Vivir, ya Enriquito no viene siempre a recordar. Este próximo 19 de junio vamos a tener una presentación única. 80 y 90 tendrán cita en especial. Con estas agrupaciones vamos a hablar de eso, mis queridos. Bienvenidos a 2 y 2. Francisco, Enriquito, ¿cómo están?
2: Gracias, bien, gracias.
0: Háblame de esto, amor, que me trae esta españolada para allá. No me la quites.
3: Cuente. Sí, la verdad que nos llena muchísima emoción venir a anunciar este gran evento que tenemos, que no es solo un concierto, es un concert party
0: con, ya veo,
3: los Gypsies, que todos conocemos su música, o sea, como tú dices, legendaria del 80, 90, con Bamboleo, Volare, Yo Vi, Yo Va, Un Amor, o sea, un repertorio de hits que se pegaron en nuestro país que, bueno, fueron legendarios. Sí,
2: yo perdí la cuenta.
0: Sí, fue parte como de una época, ¿verdad?
1: Y tuvieron una época que venían mucho. Aquí se ha gozado mucho con esa música.
2: Sí, pero mucho.
1: Se me cayó la cédula, pero se ha gozado con esa música de ellos.
2: Bueno, tú decías que mucha gente creció con esa música. Y otros,
0: yo crecí.
2: Y otros nacieron de esa música.
0: Sí, es verdad.
1: Yo crecí. Ya yo estaba grande.
2: Ellos nacieron de esa música, sí, se enamoraron bailando.
0: Es verdad. Sí. Tú sabes que estas españoladas gustan mucho aquí en el país. Bueno, tenemos raíces españolas, obvio, lógico. Y ellos son
3: Una pausita. Todo el mundo cree que son españoles.
0: ¿Y no son españoles?
3: No, para nada. De hecho, los españoles tienen una rencilla, son del sur de Francia. O sea, todos los gitanos que cantan flamenco vienen del sur de Francia.
0: Sí, pero ellos tienen cédula española.
3: Tienen cédula española. Y los españoles están envidiosos por eso. Porque dicen, concho, tuvieron que venir unos franceses a pegar la música de nosotros.
0: No, pero también ellos son del sur de Francia, pero de algún lío que se armó en la división, que seguro eres del lado de España. Porque, y también el tema que los gitanos tienen sus temas también en España, no es que son necesariamente siempre bien vistos por su cultura. Ellos tienen una cultura muy particular, una forma de vivir muy diferente, pero está muy enlazado a, bueno, en la época donde los árabes estaban metidos con España. Estamos hablando hace varios siglos, pero viniendo ya a los 90 y a los 80, ¿verdad? Que nos los vamos a tener a ellos en tarima. Y cuéntame más, ¿qué va a esperar el público?
3: Sí, como le comentaba, no solo va a ser un concierto, sino va a ser una fiesta. Va a ser un híbrido de fiesta-concierto. Uh-huh. O sea, vamos a tener un formato montado en el evento donde la gente va a poder bailar, donde la gente va a poder cantar. Es en el rooftop del Hyatt Centric, que es el hotel nuevo que está en la Churchill, que tiene un rooftop espectacular. O sea, tú tienes vista ahí de 360 grados de la ciudad. Imagínate esta música en ese ambiente.
0: Claro, está tropical, chulísimo. Así bonito.
2: Sí, yo me atrevo a decir que es el venue que tiene la vista del skyline de la ciudad de Santo Domingo más impresionante de todo Santo Domingo, la verdad que sí.
0: ¿Cuándo vienen?
2: El viernes 19 a las 8 de la noche en el rooftop del Hyatt Centric Santo Domingo.
0: ¿Y dónde las personas?
1: Una semanita nada más hay que esperar para esta
2: justo,
1: fiesta.
2: Exactamente.
0: ¿Y dónde la gente compra las boletas?
3: Sí, las boletas están disponibles en Wepa Tickets, en Supermercado Nacional de Jumbo y en el Club de Lectores del Listín Diario.
0: Pero tenemos a un DJ también en el asunto.
2: Oh, sí. Cuéntame, está nada más y nada menos que Richard Spillman.
0: Oh, pero tú no estás fácil.
2: Que fue nuestro primer DJ en Trigo Café.
1: Sí. Iba a decir, es un poco como revivir esa época de Trío, de Café Atlántico, de Neón, ese reencuentro.
2: Sí, la idea es que no solamente vayan a ver el concierto, sino que tengan una previa y un after dentro del mismo establecimiento, uh-huh, donde puedan la noche entera disfrutarles, alargar la velada lo, uh-huh, más que se pueda.
0: Tú sabes que a veces yo no tengo problema de decir mi edad, yo nunca he tenido conflicto con eso, pero cuando yo me pongo a acordarme de Neo Café, realmente fue hace muchos años. O sea, estamos hablando de 30 años. Y yo me pongo a pensar, digo, wow, o sea, ese fue, no fue el otro día, de que 15 años, no fue 30 años, y 30 años son 30 años. Entonces, realmente es como una sensación, me imagino que les pasa a ustedes también, como de reconectar con un momento que uno lo vivió bonito, porque la juventud de nosotros, que tenemos similares edades, fue una juventud sana. No, me pareció bastante sana.
3: Y andábamos en manada. O sea, eso lo chulo de estas fiestas es eso, que, o sea, la gente se vuelve a encontrar. Uh-huh. Ahí por eso se llama también parte del nombre del evento, es el reencuentro. Se vuelve a encontrar. O sea, tanto así que, por ejemplo, en el último evento nosotros tuve gente que decía, oh, pero yo no te veía a ti de recreo.
2: No, tú estuviste.
0: Sabes que a mí me pasó, me dio muchísima risa. Aquí chisme de patio, y tú, Mimi. Porque yo di mi vueltica, dije, a ver a quién veo. Y me dio risa porque uno dice, ay, está acabado. Este está entero. Y vi mucha gente espectacular que dijo, wow, que me daba risa porque vi varias caras que uno suele encontrarse cuando uno muchacho, tú sabes que siempre hay los vitilleros en la discoteca que están buscando ligar, pero no ligan nunca. Y yo
1: hay un story que yo subí el otro día que decía, yo soy millennial, pero yo soy del primer grupito de millennial, o sea, yo soy casi que no lo soy. Y entonces decía, nosotros los millennials somos la última generación que salimos, que yo salía con el cabello, ¿verdad?, arreglado y llegaba a la casa como una escoba.
0: De peinada.
1: De la última generación que salimos a bailar, que salimos a gozar, sí, que salimos... Sí, sí. Ya esta no generación, baila. Porque nosotros, o sea, yo recuerdo haber ido a Neón. Yo llegué a ir a Neón, yo llegué a ir a Trío, yo llegué a ir, o sea, a Café Atlántico, no, ahí no, ya, sí, hasta ahí no llegué. Ahí sí. Pero yo llegué a ir a gozar, a bailar, yo uh-huh. disfruté de los Gypsy, yo disfruté de todo eso, que esta generación no sabe todo lo que se gozó.
2: Sí, la verdad que...
3: ellos creen que además, se la están comiendo ahora.
1: Se la están comiendo y lo que están agarrando es un trago y moviendo la cabeza. Exacto. Señor, ustedes no saben lo que están perdiendo.
2: Es una música temporal, porque la verdad que esa...
1: Se goza como quiera, uno oye esa guitarra que empieza a sonar de los Gypsy y ya uno se está moviendo, eso es imposible.
0: Y definitivamente, a veces uno dice, no, ven, me pasó en la actividad que invité a unas personas que tenían 35 años, estamos hablando casi 20 años menos que uno, y cuando fuimos me dio muchísima risa porque mi amiga que del colegio, igual que yo, estábamos, ¡guay! Y ellos estaban... como dos farolitos, como, y como desasitiado, como esto no es mi espacio. Y yo, wow, qué increíble las generaciones. Cada generación tiene su mood, tiene su vivencia, su época.
2: Pero
0: por eso,
2: porque no lo vivieron, pero cuando se integran, claro, lo gozan más que cualquiera. Claro.
0: Por eso que yo este tipo de eventos le exhorto a las personas que vivieron esa época que vayan. Que vayan porque gozan una experiencia de recordar una época linda. Segundo, se encuentran con muchísima gente de hace 20 años que no ven.
2: La música espectacular.
0: La música, el ambiente. Y obviamente...
1: un ambiente sano, divertido, que todo total. El mundo está en la misma energía. En el mismo mood. En la misma onda, sí. Que es a gozárselo. Exacto. Ay, a disfrutar, sí. A disfrutar de buena música.
2: A lo que salíamos a gozar.
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0: Okay.
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0: Eso me gusta, es más cuando van por grupo. Dicen, personalizado, mira, vamos a un grupo totalmente. De 20, vamos a un grupo de 10. Miren, me imagino
1: que viene.
0: Te iba a decir, o sea, ya estamos próximos a la fecha. Te encanta venir con los pies pisados ahí.
1: Bueno, es que eso está muy bien porque uno si me lo anuncia mucho tiempo antes es una tortura esperar.
0: Sí. Es verdad.
1: Está muy bien. Falta una semana para que vayan calentando los motores.
0: Así es. Yo no soy de la que agendo muy lejos, o sea que es bueno eso. Mira, entonces, ¿es cupo reservado? O sea, ¿es cupo limitado?
2: Sí,
0: perdón.
2: El cupo es limitado, o sea, que es una cadena internacional. Exacto. De Hyatt, que tenemos que estar muy, muy en acorde a la capacidad.
0: A la capacidad, claro, y más porque es un rooftop, o sea que...
1: O sea, que no pierdan tiempo, vayan a comprar esas boletas en una semana. Estaremos todos gozando, bailando, brincando y recordando en este reencuentro. Gracias.
0: Y no me vuelvan a decir que los Gypsy no son españoles, porque no le va a creer nadie. Así me, déjalo así. No, yo, tú lo dejas así.
2: Hablan español machacado ellos.
0: Es verdad.
2: Yo sí.
0: Porque es francés que habla.
2: Sí, francés.
0: ¿En serio? Sí.
1: Dale, lánzate, manita. Háblale francés.
0: No. Háblale francés. Je m'appelle Dominique.
2: Por eso esa entonación que le dan a las canciones.
0: Eso nuevo, sí, eso no lo cree nadie.
3: Yo te digo, los españoles están como que claro. Con ellos, porque concho, tuvieron que venir los franceses a pegar la música de nosotros a nivel mundial, o sea, de forma comercial.
0: Ahora, yo no creo que los franceses lo hayan adoptado de que nuestro orgullo nacional, no, mi amor. Los franceses muy comparones.
2: No, yo
0: ellos lo dejan, déjalo ahí, déjaselo a los españoles.
3: Son gitanos.
0: Exacto, por eso te digo. Exacto. Déjaselo a los españoles. Gracias, Enriquito. Gracias, Francisco. Ya lo saben, tenemos esta actividad y tenemos al reconocido DJ Richard Spilsman. Dios mío, pero es un apellido. Él siempre fue destacado.
2: Nombre artístico.
0: Nombre artístico. Bueno, 19 de junio, ese es el próximo viernes.
2: Correcto.
1: El rooftop del Hyatt Centric.
0: Yeah, baby.
1: Allá nos veremos.
0: Gracias, chicos.
2: Gracias a ustedes.

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2: Bueno, bueno, señores, si hoy es viernes y el cuerpo lo sabe, que esta mujer se va para su río, Mimi se va para no sé dónde.
3: Aparte voy.
2: Aparte va.
3: Porque bueno, tengo demasiados compromisos aquí en la ciudad.
2: La ciudad, yo
3: a
2: me
3: descomprometí. A leer y ser feliz.
2: Exacto, como debe ser. Yo me voy a mi campo. Señores, les deseo suerte aquí en la capital, en la urbe, llena de tapones y demás. Y nada, les amamos y con Dios será el lunes. Memo va a estar con nosotros el lunes. Así que lo esperamos a todos y tengan un fin de semana tranquilo, armonioso. Tengan así cuidado es. Con el calor. Por favor, el calor está fuerte.
3: Que pasen un fin de semana lindo, en familia, lleno de bendiciones. Gracias por permitirme estar aquí con ustedes.
2: Y hasta el lunes.
3: Chao.
2: Chao, chao.
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1: El ministro de Hacienda, Magín Díaz, afirmó este viernes en El Sol de la Mañana que el plan anticrisis presentado por el gobierno responde a un contexto internacional complejo, marcado por el aumento de los combustibles y la presión sobre las finanzas públicas. Por otra parte, el presidente del Senado, Ricardo de los Santos, informó que el proyecto de ley de medidas pro crecimiento económico, simplificación fiscal y mitigación de la crisis internacional enviado al Senado, procedente del Poder Ejecutivo, no afecta los sectores vulnerables de la nación. En tanto, el Ministerio de Obras Públicas y Comunicaciones informó que este sábado 13 de junio será cerrado de forma temporal el tránsito vehicular al puente flotante sobre el río Sama en horario de 10 de la mañana a 12 del mediodía para permitir el paso de una embarcación. En otra información, el presidente de la República, Luis Abinader, y el ministro de Vivienda, Hábitat y Edificaciones, Víctor Ito Bisonó, encabezaron el acto de inicio de los trabajos de construcción del nuevo Centro de Corrección y Rehabilitación Cotuí, una infraestructura clave orientada a modernizar y dignificar el sistema penitenciario de esta demarcación. El candidato izquierdista Roberto Sánchez, que se disputa voto a voto la presidencia de Perú con la derechista Keiko Fujimori, planteó este viernes a su rival solicitar conjuntamente a las autoridades electorales una revisión exhaustiva de todo este proceso de la segunda vuelta presidencial. 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
1: El Ministerio de Industria y Comercio y MIPIMES informó este viernes que a partir del sábado 13 de junio se realizará un reajuste de 6 pesos a la gasolina premium y al gasoil óptimo y uno de 3 pesos a la gasolina regular y al gasoil regular. Por otra parte, durante una entrevista en El Sol de la Mañana,

0: El ministro de Hacienda, Magín Díaz, informó que como parte del proyecto de medidas fiscales, el gobierno contempla un esquema de depreciación acelerada para las empresas que invierten en maquinarias y equipos, lo que permitirá reducir el pago de impuestos sobre la renta en los primeros años de la inversión, reembolso de los impuestos selectivos y la eliminación de tres tributos.
1: Para incentivar la inversión, se están proponiendo depreciación acelerada para las empresas que puedan invertir en maquinarias y equipos, y eso lo van a depreciar aceleradamente. Eso implica menos pago de impuestos sobre la renta en los primeros años. A los exportadores locales se les va a reembolsar no solo el ITEBI, que ya se les reembolsa, sino los impuestos selectivos. Estamos derogando tres impuestos: el impuesto a la constitución de compañía de 1%, el impuesto a la constitución de hipoteca de 2%. Cuando usted va a pedir un préstamo para comprar una vivienda, tiene que pagar un impuesto.
2: Se va a eliminar
1: y estamos eliminando el impuesto selectivo a los seguros de vida.
0: En tanto, agrónomos exigen al gobierno una respuesta urgente a sus demandas y advierten marcha al Palacio Nacional. En otra información, el Instituto Nacional de Bienestar Estudiantil beneficiará casi 3.000 estudiantes de Boca Chica con nuevo módulo bucal. Finalmente, el partido de Fujimori rechaza propuesta de Roberto Sánchez de pedir recuento total de votos en Perú. 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
1: Gentiles amigos, ¿qué tal? Muy buenas tardes tengan todos. Bienvenidos una vez más a nuestro estelar espacio con la música de oro por la 91. Nuestro acostumbrado paseo por las avenidas de las canciones de ayer, de hoy y de siempre. Los clásicos del Hit Parade, las informaciones del momento y nuestros comentarios que llegarán a ustedes a partir de ahora y hasta las 9 de la noche. Todo el camino conduciendo este programa, su amigo de siempre, Pedro María Santana, que les da la bienvenida. Y nuestras estrellas invitadas de la semana, Durán, abriendo las puertas musicales de nuestra audición.

Señores, buenas tardes otra vez. Buenas tardes otra vez a los que nos sintonizaron ahora. Bienvenidos a este viernes. Sí, señor. Un viernes bien caluroso, con polvo del Sahara acompañante, lo que pues retarda unas cuantas lluvias que estaban pronosticadas para caer, inclusive aquí en el Gran Santo Domingo. Hay una ligera lluvia que está cayendo en estos momentos. De acuerdo con nuestro mapa, pueden suceder lluvias en Samaná, en El Ceibo, en La Altagracia, en Alto Mayor, en Monte Plata, en Monseñor Noel, en La Vega, en San José de Ocoa y, por supuesto, aquí en el Gran Santo Domingo, en algunas zonas del Gran Santo Domingo, que ya es bastante grande, pues se pueden sentir precipitaciones. Incluso tenemos información por acá, información de primera mano, que nos dice que el Servicio Nacional de Meteorología, nuestro servicio local, espera aguaceros moderados a fuertes, tormentas eléctricas y posibles granizadas en Dajabón, Santiago Rodríguez, San Juan, Elías Piña, Tomayor, El Ceibo, La Vega, La Romana, La Altagracia, Monte Plata, Monseñor Noel, Samaná, María Trinidad Sánchez y aquí en el Gran Santo Domingo y San Cristóbal. Mirando el cuadro de niveles de alerta y avisos meteorológicos, nos encontramos con la situación de que en aviso solamente están en este momento Alto Mayor y El Ceibo. Así que si usted vive en esa región, parte del este, parece que vamos a tener lluvias bastante fuertes en esa zona. Mientras tanto, el calor sigue atacando con el polvo del Sahara. Vamos a tener un fin de semana bastante bueno para hacer actividades al aire libre, pero bien cubiertos porque el sol va a estar fuerte. Hay muy pocas probabilidades de lluvia y está entrando otro paquetón de polvo del Sahara, lo cual imposibilita el mal tiempo de lluvia y esas cosas. Eso es lo que vamos a tener en el fin de semana. En este momento, mirando la temperatura, está marcando, tenemos una temperatura de 30 grados, una sensación térmica bastante fuerte. Hidrátese, no deje de hidratarse, eso produce hasta mareo y esas cosas. Hay que hidratarse en estos días porque hay mucho, mucho, mucho calor y va a seguir siendo mucho, mucho más caliente el clima, ya que en una semana vamos a estar entrando en el verdadero verano. Siga disfrutando de este viernes social aquí en su música de oro. Su amiga del Chapón.

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12: El gobierno vuelve a aumentar los combustibles y dice que es un periodo de congelación de precios por 3 meses. Esta decisión estratégica señala que evita aumentos mayores y proteger la estabilidad. Para materializar la sostenibilidad financiera de este plan, el gobierno dispuso congelar el gas licuado de petróleo y un reajuste de 6 pesos más a la gasolina premium y el gasoil óptimo, y un aumento de 3 pesos más a la gasolina regular. El Papa León XIV designó a Monseñor Andrés Napoleón Romero como el nuevo obispo de La Vega. El Papa León XIV ha nombrado como nuevo obispo de la diócesis de La Vega a Monseñor Andrés Napoleón Romero Cárdenas, quien hasta la fecha se desempeñaba como obispo de Barahona, cargo que ocupaba desde el 25 de abril del 2015. Bueno, lo ascendieron porque ahí en vez de La Vega la cosa está mejor, ¿sabe? Barahona, pobrecita. ¿Qué le digo? Las principales aerolíneas aplicarán recargo récord por combustible en julio y agosto. Prepárense. Las dos mayores aerolíneas de Japón, All Nippon Airways y Japan Airlines, anunciaron hoy nuevos recargos por combustible debido al encarecimiento del crudo por la situación en Oriente Medio a raíz de la guerra de Estados Unidos e Israel contra Irán. Por la 91, Pedro María Santana. La hora 5:34.

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1: Ariana Grande se ha pronunciado públicamente después de que la Casa Blanca utilizara una de sus canciones en un video difundido en redes sociales relacionado con las políticas migratorias de Estados Unidos. En las imágenes se pueden ver a agentes de migración deteniendo a varias personas, esposándolas y trasladándolas a centros de detención. El video estaba acompañado por Bye, uno de los temas de su álbum Eternal Sunshine. La cantante no tardó en reaccionar y mostró su rechazo. Por favor, no utilicen mi música en relación con esta barbarie. Este disparate atroz, esta inhumanidad, escribió el artista en los comentarios.

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1: El ministro de Hacienda, Joaquín Díaz, respondió este viernes a la postura del expresidente Leonel Fernández sobre el plan de medidas fiscales presentado por el gobierno, al recordar que durante las gestiones del exmandatario se impulsaron varias reformas tributarias.
2: No, a mí me gusta cuando el presidente Fernández se opone a la reforma, pues, considerando que él hizo una, que yo participé en el 2004, en el 2005, una en el 2006, una en el 2007, una en el 2011... donde, o sea, hubo 5 en 8 años, era un promedio de una cada año y medio. Y ya la parte política, bueno, la maneja el presidente. La decisión hasta ahora es que la discusión sea en el Congreso, pero con mucho gusto, bueno, si el presidente me instruye, pues yo se la presento a los partidos políticos también.
1: Por otra parte, el presidente Abinader supervisó este viernes los avances del monorriel de Santiago, obra que estaría lista para el mes de agosto. En tanto, el Tribunal Superior Electoral declaró la incompetencia de oficio para conocer la solicitud de suspensión del proceso eleccionario de la Federación Dominicana de Distritos Municipales por no tratarse de temas de contenido de carácter político electoral. En las económicas, el petróleo de Texas cerró este viernes por debajo de los $85 el barril, tras caer el 3,23%, presionado por las informaciones de un posible acuerdo inminente entre Estados Unidos e Irán para poner fin a la guerra. Finalmente, una avería en una tubería del superacueducto está provocando este viernes interrupciones en el servicio de agua potable a más de 100.000 abonados en el área metropolitana de Puerto Rico y municipios cercanos. 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

Estas son las noticias de Acción Ahora. El gobierno sigue el festival de aumento de los combustibles. Las gasolinas alcanzan precios récord a partir de mañana. Investigan restaurante y entrevistan a sobrevivientes tras muertes en Torre Piantini. El Papa afirma que todos, de algún modo, somos migrantes. En el último día de visita a España, mujer hallada muerta junto a su hijo en Piantini, había llegado desde Estados Unidos para disfrutar la villa que acababa de comprar en Punta Cana. Por la 91, Pedro María Santana. La hora 6:09.

0: Y así, amigos, cerramos por hoy y por esta semana el túnel del tiempo, donde hemos estado disfrutando con estas ochenteras abuelitas, All These Bad Goodies, llenas de nostalgia, aquí en su música de oro, su amiga del tapón.
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las ganas de una madre y su hijo de disfrutar en familia y crear nuevos recuerdos quedaron reducidos a dolor y consternación. Tras el hallazgo de sus cuerpos sin vida en la torre Harper II, ubicada en Piantini, la partida de Raisa Yulisa Serrano Mendoza, de 49 años, y su hijo Yadín Noel Cornelio, de 24, mantiene sumida en profunda tristeza a sus familiares, quienes solo recuerdan su viaje al país para permanecer con sus seres queridos. Con profundo dolor y reentrecortada voz, Roberto Trinidad, tío de la Oxisa, manifestó que su sobrina emigró a Estados Unidos con apenas 12 años de edad, en busca de un futuro mejor. Tanto, tenemos la información de que la Policía Nacional informó esta tarde que profundiza las investigaciones sobre la muerte de la mujer y su hijo, cuyos cuerpos fueron encontrados en un apartamento de la Torre Harper en el sector Piantini del Distrito Nacional. Como parte de las pesquisas, agentes de la Dirección Central de Investigaciones y representantes del Ministerio Público han realizado descenso en un restaurante ubicado en Juan Dolio, provincia de San Pedro de Macorís, donde las víctimas habrían compartido una cena junto a otros familiares horas antes de ser encontradas sin vida. Por la 91, Pedro María Santana. Ahora 6:39.

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1: Primary Warner Music ha anunciado una alianza con los herederos de la legendaria cantante de Rhythm and Blues, Donna Summer, conocida por éxitos de la era disco como I Feel Love, Bad Girl, Post Up y muchos otros. Los herederos de Donna Summer colaborarán con Primary Wave en su premiado catálogo musical y grabaciones y compartirán los derechos de su nombre, imagen y semejanza. Utilizarán el equipo de marketing y la infraestructura editorial de Primary Wave, trabajando estrechamente en nuevas oportunidades de marketing, marcas digitales y de sincronización, así como un proyecto de cine y televisión. Donna Summer, fallecida en el 2012, vendió más de 100 millones de álbumes en todo el mundo y dominó las listas de éxitos a finales de la década del 70. Muchos de ellos gracias a su colaboración musical con el productor y coautor Giorgio Moroder. Entre muchos otros logros, fue la primera artista femenina en la historia en colocar 4 canciones número 1 en el Hot 100 en un lapso de 13 meses, incluyendo MacArthur Park, No More Tears con Barbra Streisand, así como Host of Bad Girl, todas incluidas en esta nueva colaboración, al igual que los éxitos She Worked Hard for the Money, On the Radio, Love to Love You Baby y Last Dance.

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1: Abinader instruye al MESID a evaluar becas universitarias desde el quinto de bachillerato. Por otra parte, el director de Fitran asegura que el monorriel de Santiago iniciará operaciones en diciembre próximo. En tanto, la policía espera al cojo buscado por presunto atraco en Montecristi. En otra información, abatidos 9 miembros del principal cártel de Colombia en bombardeo militar. Finalmente, Ozuna anuncia su gira mundial, una aventura World Tour con 16 países incluidos. 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
1: 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Hey, ochenteros y noventosos, están arrancando las viejevas. Pura música retro del pasado reciente aquí en su música de oro. 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

0: Y así, amigos, cerramos por hoy y por esta semana esta sesión para ochenteros y noventosos, las viejevas, aquí en su música de oro, su amiga del tapón.
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2: El ministro de Hacienda, Makín Díaz, afirmó este viernes en El Sol de la Mañana que el plan anticrisis presentado por el gobierno responde a un contexto internacional complejo, marcado por el aumento de los combustibles y la presión sobre las finanzas públicas. Asimismo, la Asociación Dominicana de Micro, Pequeñas y Medianas Empresas calificó como positivas las recientes medidas económicas anunciadas por el gobierno central ante la coyuntura actual, destacando que dichas acciones van dirigidas a aliviar la carga tributaria y simplificar los procesos de ese sector. En tanto, desde hace 3 años, Clary María Sosa Mojica enfrenta una dura batalla contra la miositis inflamatoria, una enfermedad que ha limitado su salud y ha complicado su situación económica. También es madre soltera y lucha cada día por mantenerse en tratamiento mientras cuida sola a su hijo de 5 años. La periodista de RCC Noticias, Yasmín Figueroa, se trasladó hasta el lugar. En otra información, el vocero de la Policía Nacional, Diego Pesqueira, informó que de manera preliminar se presume que los fallecimientos de una madre y su hijo en Piantini podría estar relacionados con intoxicación, aunque aclaró que serán los resultados de INACIF que determinarán las causas exactas. En las económicas, el Ministerio de Industria y Comercio y MIPIMES informó este viernes que a partir del sábado 13 de junio se realizará un reajuste de 6 pesos a la gasolina premium y al gasoil óptimo, y unos 3 pesos a la gasolina regular y al gasoil regular. Finalmente, el petróleo de Texas cerró este viernes por debajo de los $85 el barril, tras caer en 3,23%, presionado por las informaciones de un posible acuerdo inminente entre Estados Unidos e Irán para poner fin a la guerra.
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